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0: 6:14. 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

0: 628.
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0: 724. 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

0: 751.
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1: 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Y tengo Alejandra y la saludo. ¡Órale!
2: Hola.
1: ¿Cómo
2: Hola,
1: andas?
2: Hola, buenas noches. Muy bien, gracias.
1: ¿Qué me cuentas?
2: Pues aquí queriendo hacer una bromita a mi esposo.
1: Sí, pues yo ando aquí todo baboso. Mira, tú a tu esposo y yo baboso. ¿Qué onda? ¿Qué haces, chancludita?
2: Pues nada, aquí esperando.
1: ¿Esperando? ¿Estás embarazada? Ah, sí, yo pensé ¿también? Que estabas embarazada.
2: No, también.
1: ¿Anita?
2: Sí.
1: No me digas, ¿cuántos hijos tienes, mija?
2: Tengo 4 con el que viene en camino.
1: Ay, Alejandra, ¿y por qué tanto chamaco?
2: Pues ya ves.
1: Oye, ¿y del mismo o de diferente?
2: Pues estos 2 que tengo aquí son de mi esposo, al que nos va a hacer la broma.
1: ¿Y los 2 primeros de otro?
2: Ajá.
1: ¿Cómo se llama el susodicho?
2: Iván.
1: Iván, ¿y qué bromita para Iván, Alejandra?
2: Pues quiero, como hemos tenido ahí unos problemitas, decirle que pues, como él no me ha perdonado muy bien una infidelidad que hubo por ahí.
1: Alejandra, a ver, ¿le fuiste infiel a Iván?
2: Sí.
1: No. Es que es extraño porque por lo regular siempre cuando se hablan de portarse mal o de infidelidades, siempre el hombre es hacia la mujer. Pero en este caso es de llamar la atención de ti para con el hombre.
2: Pues él también.
1: Oye, pero ¿por qué le fuiste infiel, chancludita? Digamos que él se lo ganó.
2: Pues algo.
1: ¿Algo? ¿Y por qué algo?
2: Pues hubo muchas cosas.
1: Oye, ¿y con quién le fuiste infiel? ¿Con un desconocido o con un conocido?
2: No, no, uno que llegó por aquí.
1: ¿Y cómo se enteró que le pusiste el cuernito?
2: Pues como tuvimos problemas, ya en una plática, pues yo le dije, ¿sabes qué? Pues pasó esto y esto y esto.
1: ¡Ah, tú se lo revelaste!
2: Ajá.
1: A eso yo le llamo tener pantalones. Y cuando tú le dices, oye, ¿sabes qué, Iván? Esto, esto, esto, esto. Y en conclusión, déjame decirte que anduve con alguien más. ¿Cómo reaccionó?
2: Pues se veía tranquilo, estaba tranquilo. Nos pusimos a hablar y quedamos, pues, en echarle ganas, empezar de cero. Ajá. Pero pues él los días que está aquí con nosotros está bien, y cuando se va a su trabajo está enojado.
1: Oye, ¿y hace cuánto tiempo de la infidelidad?
2: No, pues ya tenía...
1: ¿Meses o años?
2: Meses, que no, pues no, yo ya no.
1: No hubieras dicho nada, Anita.
2: Pues sí.
1: Si habían pasado tantos. ¿Y él te fue infiel?
2: Sí, también han dado por ahí.
1: ¿Y el chiquiringuillo que estás esperando en tu pancita es de Iván o del detallito?
2: No, de Iván.
1: Guau, wow, bueno, ¿quieres hacerle una llamadita y decirle qué, Ale?
2: Pues que como él no me ha perdonado bien, pues yo ya estuve pensando las cosas y pues me voy a ir con esta persona, que él sí me va a apoyar con mis hijos y... Y así.
1: ¿Y por qué quieres hacerle esta broma, Ale?
2: Pues es que todos los días está enojado, ahorita no me habla.
1: Oye, ¿y él nos escucha?
2: Sí, entonces... mucho. Me ha hecho varias bromas él.
1: Ah, ya te he hecho bromas.
2: Sí.
1: Híjole, entonces vamos a tener que ser bien cuidadosos. Ok, a ver, enumérame o el nombre de los hijos que no son de Iván.
2: Son 2. Es Alan y Gina.
1: Alan y Gina, ¿y qué relación tienen con Iván? Bueno.
2: Pues ellos ahorita no están aquí, están en Chihuahua.
1: Ah, okay, no están contigo, uh-huh, perfecto. No. ¿Y los hijos de Iván, cómo se llama el chiquillo?
2: Se llama Nadia.
1: Nadia, ¿y qué edad tiene uh-huh. Nadia?
2: 5 años.
1: 5 años. ¿Y el que está en el pancito, cuántos meses tiene?
2: Tengo 5 meses.
1: 5 mesecitos, uh-huh. Okay. Bueno, ¿y quedaría diciéndole que el niño que esperas no es de él? ¿Las cuentas se cuadrarían o no?
2: Pues él anda que cuando nazca le va a hacer pruebas de ADN.
1: Ay. Pues entonces dale.
2: Eso no.
1: Ok, entonces resulta que te vas con Nadia y con el bebecito de la pancita, uh-huh. con la persona que le engañaste, que responde al nombre de...
2: De Jovan.
1: Entonces, oye, ¿y dónde viven actualmente? ¿Rentan? ¿Es de ustedes? ¿Viven
2: no,
1: de
2: nosotros? Ok,
1: y pues entonces dejas la casa, ¿no? Entonces prácticamente hablo para decirte que pues ya me voy, te dejo esto, nada más me llevo aquello, pues ya que esto es una vida que no nos conviene, yo intenté luchar por lo nuestro, pero pues tú no te aplicas, y pues resulta que Joan me ayuda con todo, y la neta es que estoy confundida hasta de quién es el... Bueno, pues ¿estás segura que quieres hacer la broma?
2: Sí.
1: Bueno, pues a darle con todo. Listo, marcamos las bromas en el Panda Show.
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1: Oye, si te pregunta de dónde le hablas, le dices que es el teléfono de Joan, ¿ok?
2: Sí.
1: ¿Va?
2: Bueno.
7: ¿Qué?
2: Oye.
7: Oigo.
2: Pues ves que me dijiste que ya viera qué iba a hacer.
7: Ajá.
2: Pues ya me voy a ir entonces.
7: ¿Y luego?
2: ¿Eh?
7: ¿De dónde me estás marcando?
2: Pues me prestaron un teléfono.
7: Ya te digo que ya traías algo.
2: ¿Eh?
7: Te digo que ya traías algo.
2: Pues es que si tú no me perdonas bien.
7: Espérame. Ahorita te dice uno, ¿qué teléfono es? Pues ya ves, me lo prestaron. Te digo que tú ya traías algo, ¿ok?
2: No.
7: Ahorita, mira, ahorita lo que tú vayas a hacer, no me lo digas, ya te lo dije 1000 veces, hazlo, ¿ok?
2: Y luego otra cosa.
7: Hazlo, ¿ok? Está bien, no es que no tengo por qué escucharte. Si vas a hacer esto ahorita, simplemente no me marques para decirme eso, ¿ok? ¿Sale, pues?
2: Bien, Iván.
1: Quito loco. ¿Qué quedamos, Alejandra? ¿De dónde me hablas? ¿Del teléfono de Joan? Ayer el asunto para que. Oye, pues sí, no cabe duda de que las cosas no están nada bien, ¿eh? Volvemos a marcar. No. Okay. Recuerda, enfrente, bueno, ¿quieres saber? El teléfono es de Joan, vino por mí, nada más hablo para decirte que me voy de la casa. Y suéltasela, no dudes, estás en una situación difícil.
2: Pa, ok.
1: Acción. Vas con todo.
7: ¿Qué quieres?
2: Oye, ¿quieres saber de quién es el teléfono?
7: No sé, no te estoy preguntando.
2: ¿Eh? Ah, pues es que vino Joan por mí, por la niña.
7: ¿Qué?
2: Que vino Jovan por mí, por la niña, ya me voy.
7: Te dije que tú traías algo.
2: Pues yo quise estar bien contigo y tú no quisiste.
7: Está bien. Nada más que pues voy a pelear a mi hija, nada más eso me queda.
2: Y luego pues aparte no sé si el bebé si es tuyo o es de él.
7: Ya viste, yo te lo había dicho la otra vez. Ya te lo dije la otra vez.
2: Tú no quisiste echarle ganas, diario estabas ahí, dice y dice.
7: Ajá. Pues porque pues sí es eso, ¿no? Pues ya qué.
2: Pues sí.
7: Ajá. ¿Y eso es todo? No, ya lo sabía.
2: Me voy a llevar la moto hoy porque es mía. Y ahorita ya andamos sacando las cosas.
7: Está bien. A lo que sea, está mi nombre. No la reporto ya.
2: Ya pero todo lo demás de adentro es mío.
7: Está bien, no hay problema. Ya sabía. Sí, nada más.
2: Pues qué bueno que ya sabía.
7: Pues sí, güey. Yo ya sabía, por eso te decía que tú andabas en otro lado. Que andabas
2: Pues si tu diario me lo estabas recordando, recuerde que querías que hiciera. Tu diario te la pasabas de hablándome de él, ¿no?
7: Ay,
2: cuando te decía yo que yo quería estar ya bien contigo, que eso ya tenía
7: años,
2: tiempo que había pasado.
7: Para no hacer lo mismo de cuando yo pasaba en la tienda.
2: Ya, señor hace cosas y ahí sí él se tiene que olvidar de todo y el señor sí sigue diario diciendo cosas.
7: Ajá, ok, si muchos... Digo, el otro... Bueno, tantos...
2: Acepté mi error, Iván. Yo acepté mi error.
5: Está bien, está bien. Bueno, ahorita pásamelo al pendejo.
2: No, ¿para qué quieres hablar con él?
5: ¿Viste?
2: Veo que, pues anda ocupado, te digo que andan sacándolo de adentro.
1: Pásame.
5: Pues está bien, haz lo que tengas que hacer.
1: Bueno. Me la voy a llevar y ya no la estés buscando.
5: ¿Eh?
1: Me la voy a llevar y ya no la estés buscando. ¿Escuchaste?
5: Ajá.
1: Y también a la niña.
5: Ajá. Pues vas a tu madre, perro maldito.
1: ¿Y qué más?
5: No, pues nada más. Que te faltan,
1: güey. ¿Y qué más?
5: No, pues te faltan, güey.
1: Tantos que aquí estoy, por ella. Y voy a luchar por ella.
5: ¿Por quién?
1: Pues por Alejandra.
5: Ah, ¿sí? ¿Por qué no lo hiciste en año y medio que estuviste ahí y ocasionaste problemas en la casa? A ver, mientras tú estabas con tu esposa y tus hijos.
1: Y el hijo que está esperando es mío.
5: Ajá, está bien.
1: Así que me la voy a llevar y también a Nadia.
5: ¿A quién?
1: A Nadia.
5: ¿Quién es?
1: ¿Ya sabes quién es?
5: No, pues no sé quién sea. No la conozco. A Diana, no sé quién sea.
1: A Nadia. Escucha bien, imbécil. Nadia.
5: Te vas a tu madre, imbécil. Faltan pendejo.
1: Me sobran.
5: ¿Crees?
1: Por eso estoy aquí con mi mujer.
5: Con tu mujer.
2: Iván, ya cálmate.
5: ¿Eh?
2: Ya cállate.
5: No. Ya estuvo, güey.
2: Oye.
5: Ya sabía que iba a pasar esto. Bye.
2: Oye.
5: Sí, ya sabía. Bye.
2: Ya sabía.
6: ¡Uf! ¡No me reconoció!
2: ¿No?
6: ¡Ay! Yo se quería esconderme debajo de... atrás del árbol para que no me reconociera. Oye, pero yo al principio le dije, me voy a llevar a Nadia. ¿Y dijo quién? Yo a Nadia. Y dije, no, pues, ¿cuál? Y dijo todavía, ¿quién es? Y yo por eso dije, pues, Diana, porque ya no se ve ni el nombre, ¿no? Yo tengo aquí anotado que la niña de 5 años se llama Nadia, ¿no?
2: Nadia.
6: Pues sí, le dije Nadia, pero sí. Pues, ya no supe qué onda. Bueno, ok, vámonos para el cierre, Alejandra.
2: Sí.
6: Bien sencillito, ¿qué le puedes decir? ¿Que le dejas qué en la casa? O sea, se supone que ya estás ahí con... ¿Se llama Joan o Jovan?
2: Jovan,
6: ok. Estás ahí con Jovan. ¿Qué te vas a llevar? O sea, nada más te vas a llevar papeles, ropita, ¿qué le dejas?
2: ¿Qué? Con sus perros, ¿qué va a hacer con sus perros? Yo no me los voy a llevar.
6: Dile, okay, pues aquí te dejo a los perros, te dejo tus ropa, te dejo tus cosas, nada más me llevo la ropita de la niña. Enumérale qué es lo que te llevas y qué es lo que le dejas, ¿ok?
2: Ok.
6: Y que ya no quieres saber nada de él y que le agradeces mucho el tiempo que estuvieron juntos, etcétera, pero pues que ya te vas con Jovan y que vas a luchar por tu felicidad y por la felicidad de los niños. Va, vámonos, okay. Marcamos las bromas en el Panda Show.
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7: ¿Qué chama quieres?
2: Ay, a ver, bájale. Oye, ¿eh? Ahí te dejé tus garras.
7: ¿Qué?
2: Ahí pues te dejo tus garras.
7: Sí,
2: oye,
7: bien,
2: oye, ¿y tus perros qué?
7: Está bien, todo lo que tengas que hacer.
2: Sí, pues sí, por eso ya me voy.
7: Está bien, ¿y quién te detiene? Nunca te he detenido, entonces.
2: No, pero yo digo por tus perros.
7: ¿Y pues qué puedo hacer yo hasta acá?
2: Pues hay que se queden entonces.
7: Lo que tengas que hacer. Nunca te he detenido y cuando te fuiste a Chihuahua y cuando regresaste sola y todos tus que has hecho, no te he detenido.
2: ¿Ves? Entonces, ¿ves lo que te digo? Siempre estás sacando las cosas. Por eso ya me voy, porque siempre estás con lo mismo.
7: Porque lo mismo.
2: Siempre estás con lo mismo.
7: Bueno, entonces, Jovan, ¿cuánto se metió la perla? ¿Cuánto tiempo se metió? Ahorita está con tu madre, güey. O sea, no manches, ¿de dónde quieres tú?
2: Ya te digo, siempre estás con lo mismo.
7: Pues está bien, ya te dije, ¿qué más quieres?
2: ¿Eh?
7: Apenas tiene 4 meses que se están solucionando las cosas, ¿qué más quieres?
2: ¿Cuál? Si diario estás tú con lo mismo, por eso ya me voy.
7: Apenas me
2: porque me cansaste,
7: meses,
2: por eso, porque ya me cansé.
7: Apenas
2: porque ya me cansé, me aburriste.
7: Pues sí.
2: Que siempre también estás con lo mismo.
7: Porque yo también me acabo de enterar hace 4 meses.
2: Pues sí, todo lo que tú has hecho, ahí sí va.
7: Por eso, tiene 4 meses que me acabo de enterar que el de la tienda estuvo contigo, güey. O sea, digo, oye...
2: Y tú sí puedes andar ahí cogiendo donde tú quieras y mensajeándote donde tú quieras y todo, ¿no?
7: Ah, sí, cierto, sí, se me olvidaba.
2: Sí.
7: Ajá, sí, sí, que ya me echa la culpa.
2: Ay, pobrecito inocente.
7: No, pero al final de cuentas ya, lo que quieras.
5: deja de estar chistando.
2: Y agarra tu bolsa ya, tu mochila.
5: Mira, mi hija, igual no se le vaya a fracturar el brazo como cuando te fuiste, te la llevaste.
2: Ay.
5: Ver, uh-huh. Ya voy.
2: Oye.
5: A dar mi chiste. Dale, pues, bye.
2: Iván, te estoy hablando.
6: No manches, ya colgó. Puros trapitos al sol. Oye, ¿Joan es el de la tienda o es otro?
2: Es el de la tienda.
6: ¿Joan es el de la tienda?
2: Ajá.
6: Ah, con razón. Cuando te fuiste con el de la tienda. Vamos a volver a marcar, vamos a volver. Marcamos.
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6: Entro yo, ¿eh?
5: ¿Qué pedo? Bueno.
6: Solamente dime cómo soy el Panda Show, que es una broma.
8: A toda máquina.
6: Soquito Loki. Iván, soy el pandita, es una broma de Alejandro.

0: haces las bromitas.
1: No, pues sí.
0: Ríete, güey. A ver.
1: ¿Qué? No, no se puede.
0: ¿Esa no te gustó o qué?
1: No, pues no.
0: Chale. Oye, tantas veces que le has sido fiel y tú ni no me digas que no.
1: ¿Yo?
0: Ah, ahora resulta.
1: Ahora resulta que yo.
0: Híjole. Alejandra, aquí está tu marido. Dile por qué le hiciste la bromita.
2: Pues porque lo quiero mucho y que no sea tontito.
1: ¿Otra vez?
2: Y aparte dijiste que tú no ibas a caer en las bromas, ¿no?
1: Pues sí, güey. Pero
0: ¿qué pasó, papá? ¿No que nunca ibas a caer? ¿Qué te pasó?
1: No, y aparte sí, ya hablaste igual que ese.
0: Ah, o sea, ya lo conocías.
1: Yo lo conozco, güey, que vivía al lado de la casa.
0: Oye, entonces yo creo que fue, pues ya, cuestión divina para que yo hablara así todo teto, güey.
1: No, pues sí.
0: La neta. Oye, pero, te digo una cosa, Iván. Sí, sí te escuchas bien ardilla, güey. Digo, ¿tan cañón está la situación entre ustedes como para no poder?
1: No, pues el pedo es que si se escucha así, pues porque no te pasó.
0: No,
1: si te hubiera pasado, estuvieras igual, güey.
0: A ver, espérame, es lo que platicamos. Ella me menciona que te reveló una supuesta infidelidad, ¿no?
1: Ajá, como de año y medio, yo ni sabía, yo trabajando.
0: Sí, es correcto.
1: Y habían broncas, ahora, yo llegaba pensando que era normal. Y hasta que me salí de la casa, llego ya pensando, dije, no, ¿sabes qué? Pues ya peleamos por esto, lo otro, le dije, lo único que me queda. Yo saqué mi conclusión, dije, lo único que me queda es de que estés con alguien más. Y ya fue pues, conmigo, no, sí, al chile, sí, con el de la tienda y desde hace tanto tiempo.
0: Pues dale una feria al de la tienda, pues.
1: No era nada más ella, fue medio fraccionamiento.
0: Ah, espérame, ¿anduvo con medio fraccionamiento?
1: Sí, de donde estamos.
0: O sea, ¿con cuántos tipos se metió, supuestamente?
2: No, yo no.
1: No, ella no, el otro.
0: Ah, el otro.
1: Sí.
0: O sea, que bien Mauricio Garcés, bien Pipipa. Wow. Oye, pero ya hablando neta, Iván, ya hablando neta. O sea, porque platicaba con ella, ella pues compartió su responsabilidad y que sí, efectivamente, cayó en la tentación y te fue infiel, pero tú también le has sido infiel.
1: Simón.
0: ¿Y por qué a veces los hombres? Porque yo platicaba con ella y le decía, cuando ella me platica y me comparte su historia, y tú has escuchado el Panda Show, por lo regular siempre las infidelidades son de los hombres hacia las mujeres. Cuando la mujer, pues, platica o comparte esta situación, es como de llamarse la atención. Es el machismo a veces que tenemos, ¿no? Mientras entre nosotros los cuates, un cuate diga que se metió con más mujeres, wow, mira, le aplaudimos y le decimos wow.
1: ¿Sí o no? Ah, pues así estaba.
0: Y lo mismo pasa con una mujer y no la bajamos de zorra. ¿Por qué? ¿Por qué crees pensemos
1: fíjate,
0: esto?
1: No, es que no se generaliza. Por ejemplo, yo lo hice, pero no, o sea, pero haz de cuenta que ni se pasaron desapercibidos. O sea, lo que yo hice durante tiempo, ¿no? Y nunca ocasioné problemas dentro de la casa.
0: Pero Iván, ¿pero por qué lo que hiciste tú está bien y lo que hizo ella está mal? Es lo que no puedo entender.
1: Ah, porque ahí te va, no hay que saber diferenciar. Por ejemplo, uno puede hacer, dicen que si puedes hacer las cosas mal, pero hazlas bien, ¿no? ¿Sí o no? ¿Has escuchado eso también? Simplemente que no te afecte, es como cuando dicen que cuando uno hace las cosas, uno a veces las hace con la cabeza y quienes las hace con el corazón. Ella mezcló el corazón.
0: ¿Se enamoró del de la tienda?
1: Ajá, exactamente, ¿ya me entiendes? O sea, algo más. Es a lo que yo te estoy tratando de decir. No hay como ahora, que yo ando con alguien, pum, pasa y al final.
0: Pero a ver, déjame te hago una pregunta, Iván. Supongamos que tienes razón. Y Alejandra se enamora de la persona con la que se metió fuera de matrimonio. Es porque algo estaba pasando también en la relación. O sea,
1: sí, pues porque yo nunca estaba.
0: A ver, tú dime una cosa. Tú tienes perros. Y si tú tus perros los atiendes, les das de comer, los tratas bien, que siempre van a ser fieles, ¿no? Entonces, ¿no crees que también tú como hombre? Digo, yo creo que nos duele, o sea, yo creo que el hombre que diga que no le duele que su pareja le sea infiel es un mentiroso. Yo creo que nos duele, pero no, te has puesto a pensar, Iván,
1: que... de que estaba de ardilla, no es ardilla, da coraje porque es algo normal, es como el miedo que es... el miedo no es de cobarde, es bueno sentir miedo, ¿no? Porque es algo normal.
0: ¿Y es imperdonable lo que hizo Alejandra? ¿No hay solución?
1: No, pues yo le dije, pues por eso es lo que mismo que le dije hace rato. Pero aquí lo que pasa es que se hizo como un triángulo. Me das de cuenta que yo una vez hice una broma contigo.
0: Sí, me dijo
1: cuando, cuando se fue a Toluca y no sé qué. Y la, pues porque se fue por lo mismo, se fue a Chihuahua igual por lo mismo. Y un par de broncas que hubo por el mono este. Y después había, hay una vecina que todavía está ahí que le solapaba todo. Entonces como que le mete más tierra al fuego y se chale, ¿no? La, más leña al fuego. Es como que fueron casi si hicieron así. Muy,
0: sí, oye, ¿y la sigues amando? ¿Sigues amando a Alejandra?
1: No, pues sí, o sea, yo sí le he dicho que sí, pero no por eso, o sea, pues tengo que cortar pues, ahorita no, lo que me dijeron.
0: Pero
1: que...
0: perdonar sí, ¿no? Digo. Ella, a ver, Alejandra, dile por qué le hiciste la bromita. No hemos pasado ese capítulo, pero dile por qué le hiciste la broma.
2: Pues porque yo quiero estar bien con él y que le echemos ganas y que, pues yo quiero.
0: Oye, pero no. Si los dos se quieren, o sea, han cometido errores, tienen a Nadia, hay una criaturita de 5 meses en el vientre, ¿qué va a pasar entonces entre ustedes? Porque ambos dicen que se quieren... Pero está esta situación, este dolor, esta infidelidad mutua, esta historia con el de la tienda, porque tú comentas que ella no solamente fue sexo, mezcló el corazón, exacto, y eso para ti...
1: Lo que te digo, son dos cosas, ¿sí o no? O tú como hombre, dime. Cuando ya
0: no, no sé, yo, la verdad es que pues no puedo opinar ese respecto. O sea, yo lo único que te puedo decir es que si perdonas, si tú realmente... No, yo te voy a decir mi punto de vista. ¿Y yo qué haría? O sea, si yo realmente amara, y en este caso vamos a poner el tema de Alejandra, aquí es o toda la carne al asador, o ya mejor, pues aquí, y lo más triste es que es una criaturita de 5 años, y aparte el que viene, o sea, yo creo que ese es el tema álgido de la situación.
1: Pues sí, pues eso es también lo que le digo, que para saber si es mío o no.
0: Que si es tuyo, güey.
1: Pues sí, pues eso es lo que me dicen, pero pues yo ya no sé.
0: Es que es lo que te digo, es lo que te digo. A ver, Alejandra, hazle cuentas para que ya se le quite la duda al güey.
2: Pues sí, ya sabes de qué fecha hemos estado y todo. Pero, de las semanas y todo.
1: Debido a las discusiones, en una discusión se le fracturó el pie en 3 partes y yo tuve la culpa porque la empujé.
0: Ay, pues ya viste. Tú le lanzaste que estuviera cojeando. Ya neta, de brothers, ¿tú dudas de que realmente el producto que está en el vientre de Alejandra, esta criatura de 5 meses, dudas que sea tu hijo?
1: Las cuentas sí cuadran, pero pues como se ha manejado de broncas, mentiras, esto como que queda un poco dudoso. O sea, yo le dije, ¿sabes qué? No hay problema. Lo que tú tiraste, lo que echaste aquí, yo lo voy a levantar. Obviamente sabemos que está fresco eso, ¿no? Porque como que si te cae de un balde de agua, así, ay, güey. Pero pues como es mi carácter, pues sí, le estaba echando ganas. Nada más que sí se me dificulta mucho porque...
0: Pues echarle ganas con cantaleta todos los días también está.
1: Pues no todos los días, porque yo trabajo acá, estoy en Veracruz. Y yo voy cada 10 días, nada más 2 días cada 10 días.
0: Ah, con razón. Entonces, mientras tú vas a Veracruz, está el de la tienda ahí. Todo el rollo.
1: No, ya esa tienda ya no. Le cayó con otra señora y se fue a la quiebra y se fue.
0: ¡Dúchale, no!
1: O sea, por eso te digo que no fue nada más ahí.
0: Oye, ¿y qué está muy guapo? ¿Será muy verbo?
1: Pues es lo que... Muy verbo, exactamente. El verbo. Es lo que tiene, es lo que yo le decía, no, mira, acá hay muchos verbos, es de Tepito, imagínate.
0: Ay, chaval. Oye, Alejandra, ya hablando en corto, digo, porque se sabe esto, ¿qué te llamó la atención o qué verbo te echó, qué fue lo que te convenció de la tienda para que accedieras a ser infiel? ¿Qué?
2: No sé.
0: ¿Había un hueco en ese momento en ti, en tu corazón? ¿Había estado mala relación o fue muy convincente en su plática?
2: Sí.
0: ¿Sí qué?
2: Pues sus pláticas y eso, no sé.
0: Y las pláticas de Iván es... Hey, estoy bien cansado, ¿qué onda? Pues las patitas, ¿no? es que realmente sí, la situación está bien heavy.
1: Pues es un señor mucho más grande que nosotros, con sus propios hijos.
0: ¿O sí?
1: Con su propia esposa, hijos ya de 18.
0: Oigan, y... Es que yo sí siento que hay realmente hay realmente amor entre ustedes, pero es que sí está cañón. Ahora, ¿sí piensas hacer cuando nazca la criatura el hacer la prueba de la paternidad?
1: Ah, pues qué obvio. Ella se lo dice. O sea, todo está bien y todo, nada más que apenas está empezando la rentilla como que acomodarse, ¿no?
0: Bueno, y faltan cuatro meses. Yo creo que si no es tu hijo, pues entonces automáticamente vas a matar esta situación. Y si sí es tu hijo,
1: pues ya afrontar todo, ¿no?
0: ¿A vivir como perros y gatos? ¿O qué?
1: No, obviamente no, porque también sí le afecta a mi hija la chica, ¿no?
0: Bueno, pues ojalá arregle sus problemas. Creo que fue clarito por qué Alejandra te hizo una broma. Era difícil el poderte enganchar, porque pues yo agradezco tu audiencia.

0: si ahora que hagamos la prueba de la paternidad, pues, pues somos como carnales, ¿no? Entonces, pues,
1: ¿no?
0: Pues digo, pues acéptalo, ¿no? Iván, pues, Iván y Alejandra, yo los invito a la reflexión. Realmente la historia está bastante delicada, pero lo que yo sí les digo es que si realmente hay amor puro, hay amor, pues, sincero, y hay camaradería entre ustedes, yo creo que cualquier cosa la pueden indicar.
1: No, sí, de que se solucione esto, sí.
0: Alejandra, despídase de Iván. Adelante, mija.
2: Me marcas, gordito. Te quiero mucho.
1: Dale, pues. Yo también.
0: Saludos al de la tienda, mija. Bueno, pues, Alejandra, Iván, díganme, por favor, ¿cómo se oye el Panda Show?
2: A toda máquina.
3: ¡Te voy a...

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2: Yuju, yuju. Saluditos a todos los que viajan en micro, odian el pandita y no pueden cambiarlo.
3: Envíanos mensajito por el WhatsApp de la diversión si estás por la mejor FM. 5590-07-2632. Si me acompañas en los Estados Unidos, el área es el 945-223-9850. Miércoles 24 de junio del 2026. Te acompaño por Claro Música y por la mejor FM. Estamos en cadena. Vámonos hasta Guanajuato. Y está Gerardo. Buenas noches. ¿Cómo estás?
4: Qué tal, pandita? Buenas noches, muy bien, gracias.
3: Buenas noches, ¿qué onda? ¿Qué haces en Guanajuato, Gerardo?
4: Pues aquí trabajando, atendemos aquí el negocio familiar, ¿cómo
3: eso,
4: ves?
3: Eso, ¿y de qué se trata el negocio? ¿A qué se dedican?
4: Tenemos florería.
3: Ah, mira qué padre, o sea que eres una auténtica flor completa todo el tiempo.
4: El picaflor, así es.
3: Oye, ¿y trabajas tan tarde, Gerardo? Ay, desde seguro eres un pionero. Y aparte de todo, ay, eres un floripondo, cari.
4: Así es.
3: ¿Bromita para quién, Jerry? ¿Bromita para quién?
4: Para una trabajadora, Juanita.
3: ¿Cómo se llama?
4: Se llama Karen.
3: Karen, ¿y qué broma para Karen?
4: Pues mira, el domingo pues les toca trabajar solos a ella y a los demás chavos aquí en la florería.
3: Ajá.
4: Yo no estoy ese día presente aquí con ellos y pues resulta que al día que llego el lunes y me hace falta una maceta de las que tenemos afuera del negocio.
3: Okay.
4: Y un toldo.
3: Okay.
4: Y para esto se les olvida meterlos a ellos.
3: Y se lo robaron.
4: Sí, no, la vecina los tenía.
3: Ah, okay.
4: Y pues entonces le hablé a la chica, oye, ¿qué pasó, Karen? Le mandé un mensaje por WhatsApp. Y me dice, si no los encuentras, te los vamos a tener que pagar, es mi responsabilidad y así.
3: Ah, qué linda.
4: Sí, ¿cómo ves? Pero pues ya hasta ahí, ya no le dije, si los encontré, no los encontré. No le he dicho nada, yo serio.
3: Okay, o sea, hasta este momento ella no sabe que encontraste la maceta y el toldo.
4: Exactamente, ella okay. No sabe.
3: Ajá. ¿Y luego? ¿Y luego?
4: Y pues entonces la broma... Te pido apoyo para decirle que pues qué está pasando, ¿no? ¿Qué está pasando aquí en la florería? Porque van varios descuidos y pues ella, la responsable es ella. Y aparte, tenía un dinero en caja y pues el dinero no está. Y yo hablé con los trabajadores que ellos sí están en la semana y pues todos indican que fue Karen.
3: Okay, ¿y cómo viene el planteamiento de la bromita? ¿Llamarle a Karen y decirle quién se lo dice, cómo está el asunto?
4: Exactamente, pues yo creo que, Marte, tú te vas a hacer pasar por mi hermano, tú vas a ser mi socio.
3: Ah, okay, ¿cómo me llamo?
4: Alejandro.
3: Okay, entonces yo soy Alejandro, ¿han hablado mucho Alejandro y Karen o no?
4: No, solamente se conocen una ocasión, y pues les dije, miren, él es mi hermano, él es el socio. Y pues ella echándole ganas, ¿no? Aquí en la florería, bien.
3: Perfecto. Bien. Entonces le voy a pedir qué está pasando, qué onda con la maceta, el toldo y aparte que hace falta dinero, ¿no?
4: Exactamente, que eso te lo comunicó tu hermano Gerardo. Ajá. Pues qué está pasando, ¿no?
3: ¿Estamos juntos o no?
4: No, tú vives en León, Guanajuato, yo aquí en Dolores Hidalgo.
3: En León y en Dolores. ¿Cuánto falta de la caja?
4: Ponle tú 15,000 pesos.
5: Ay. Ah, caray, no, pues entonces está cañón. ¿Cuándo faltó? ¿Hoy faltó? No.
4: El domingo, ella nada más trabaja sábados y domingos.
5: Ah, entonces el domingo hubo un déficit, un faltante de 15,000, aparte la maceta y el tal.
4: Exactamente, pandita.
5: Ok, la tenemos hecho, hermano, ¿estás preparado?
4: Perfecto.
5: Nos vamos, la acción en directo, marco ahora.
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5: Excelente. ¿Qué edad tiene Karen?
4: Ya. Tiene 22, 23 años.
5: No, ya con esos, más o menos.
4: Tiene 22.
10: ¿Bueno?
5: Sí, bueno. Karen.
10: ¿Sí, quién habla?
5: Habla Alejandro, soy el hermano y socio de Gerardo. ¿Cómo estás?
10: Ah, hola.
5: Hola, buenas noches. Oye, ¿estás ocupada?
10: No, dime.
5: Oye, pues aquí molestándote, ¿verdad? He estado hablando con mi hermano Gerardo y estamos viendo ahí la cuestión de la florería y pues resulta que hay un déficit de lo del fin de semana ahí, la maceta, el toldo. Y bueno, lo del dinero, quería platicar contigo de una forma personal y directa. ¿Qué está pasando, Karen?
10: No sé, fue un descuido, la verdad es que sí reconozco que se me pasó. Nunca me pasó. Bueno, sí, una vez con la chiqui, las dos también igual salimos y a ella le tocó eso ya cerrar y yo me regreso y le dije, chiqui, estás más acá. Y ya fue como de así, pero ya de ahí en más nunca me ha pasado. Bueno, nada bien distraída.
5: Bueno. Bueno, tú debes saber que esto, pues, es un negocio y eso se va a pérdidas, ¿verdad?
10: Sí, entiendo.
5: Lo que es el toldo, pues, tiene un costo económico y también la maceta. Uh-huh. Que eso, pues, se puede solucionar, pero lo que sí me llama la atención, y yo no creo que sea un descuido, ¿verdad? Es el faltante o el déficit de los 15,000 pesos de caja.
10: ¿Sí?
5: Sí, faltan 15,000 pesos. Y es cuando yo le dije a mi hermano, oye... pues hay que hablar con Karen, porque pues a mí al menos yo no lo quiero dejar pasar por alto.
10: Sí.
5: Porque pues ya son muchas cosas, ¿no? El fin de semana, la maceta, el toldo y bueno, ¿qué respuesta me das de lo de los 15,000 pesos? Me estás diciendo que la maceta y el toldo es un descuido y el efectivo.
10: No sé, no tenía idea de eso que dices.
5: Nada más, esa es tu respuesta.
10: Sí, la verdad es que no sabía de los 15,000 pesos. Sí, siempre me acerco a la caja y estoy, pero no, o sea, y es más, nunca, pues no, es que no sé qué decirte, la verdad es que, y ni siquiera tenía idea que tenía 15,000 pesos quedado ahí en la caja, y no sé, como que nunca, o sea, y hasta Gerardo me ha mandado al banco a depositarle.
5: ¿Cómo?
10: Gerardo me ha mandado al banco a depositarle, yo le he hecho depósitos. Bueno, nada más dos veces que fueron las
5: está
10: dos
5: bien,
10: que llegué.
5: Te lo agradecemos, pero eso es parte de tu trabajo, ¿no?
10: Sí, o sea, digo, me refiero a la confianza que estoy ahí, pero jamás, o sea, no.
5: Mi hermano y yo alguna vez hemos hecho algo, o la florería ha hecho algo como para que tú nos traiciones de esa forma.
11: ¡Oh, Dios!
10: O sea, es que no entiendo por qué me lo dices como tan seguro de lo que afirmas, o sea, jamás.
5: Bueno, discúlpame, pero hasta donde entiendo, la responsable de la florería el fin de semana eres tú.
10: Sí, pero yo no lo... O sea, supongo que ahí están las cámaras.
5: Entonces... ¿A quién? ¿Con quién veo esto? ¿Con quién lo aclaro?
10: No sé, pero yo no fui.
5: Entonces, ¿un fantasma o cómo?
10: Yo no sé. Mira, la verdad es que yo no sé. Sí, lo del fin de semana, eso sí me da muchísima pena. Eso sí le dije a Gerardo. O sea, a ver, ¿por qué tendría que agarrar ese dinero? Y jamás lo he hecho, nunca.
5: No,
10: tengo principios y tengo educación también.
5: Yo no me atrevo a hacer un señalamiento en concreto porque no tengo las bases. Y algo que no voy a hacer es algo mentir. ¿Por qué lo hiciste? No sé, por eso te estoy llamando.
10: Ahora, pero me lo dices muy directamente, de ¿por qué lo hiciste? ¿Y por qué nos presionaste yo?
5: Bueno, claro.
10: O sea,
5: a ver, Karen, ponte en mi lugar.
10: Sí, yo te entiendo, pero también llegar así como a acusar a alguien.
5: Es que, de verdad, si tú eres la responsable y...
10: Te los daba, mira, es más, no sé, te diga, ¿sabes qué? Sí, uy, sí, perdón, ¿sabes qué? Me cachaste, jamás, ni siquiera soy ese tipo de persona. Y si lo hubiera hecho, y si ya me estás diciendo, te diría, ay, pues, no, ¿sabes qué? Perdón. No, o sea, ¿yo qué gano con decirte que no?
5: Mira, déjame entonces hacer una llamada de tres para platicar con mi hermano, porque también aquí está inmerso Alan, que lo de la
10: claro,
5: maceta.
10: Claro, o sea, lo que sea, es más, mira, si quieres revisar las cámaras, no sé.
5: No, y claro que eso ya se hizo. Permíteme un segundo. ¿Sí? No cuelgues, por favor, permíteme. Gerardo.
6: ¿Qué tal, brother? ¿Cómo andas?
5: Bien, oye, estoy platicando con Karen relacionado okay. al tema que tenemos pendiente ahí en Dolores. Oye, sí, claro. Mira, le pedí que hiciéramos una llamada de tres porque yo le estoy diciendo que la responsabilidad y la confianza, pues es de ella, ¿no?
6: Sí,
5: le estoy cuestionando lo que es lo de la maceta, el toldo y lo de los 15,000, pero con la mano en la cintura, pues dice que ella no. Entonces, ¿cómo crees? Entonces, ¿cómo arreglamos esta situación? Yo te lo dije. O sea, yo creo que tenemos que ir las cosas correctas y ante las autoridades.
6: Sí, totalmente de acuerdo. Mira, lo que pasa, brother, que el domingo se queda Karen y Alan, güey. Y entonces, Alan a mí me superjura, que pues que fue Karen, güey.
10: ¿Qué? O sea, ¿qué me estás hablando?
5: Abusas de confianza, Karen. ¿Cómo no se vale.
6: A mí me dijo el Alan que tú habías ido.
5: Muy mustia y resultaste bien ladrona.
9: ¡Oh, Dios!
10: No manches, o sea, no puede ser.
6: ¿Qué está pasando, Karen? O sea, te contratamos.
10: O sea, tú le crees a Alan lo que dice.
6: Es que mira, Karen, revisamos las cámaras, se ve un momento en el que tú y Alan platican y después Alan se acerca a donde están las pastillas y baja las pastillas y se apagan las cámaras. ¿Qué está pasando? Y ya se vuelven a prender cuando ya no hay nadie de ustedes dos en la florería.
9: ¡Oh, Dios!
10: Alan hizo eso. ¿Alan se acercó a las cámaras y la apagó?
6: Exactamente. Alan se acercó a las cámaras y las apagó. Así.
5: A ver, ¿qué respondes,
10: sí,
5: mosquita Alan, muerta? ¿Qué respondes?
10: Sí, Alan fue el que las apagó.
6: Sí, claro.
5: Y entonces...
10: Hasta le pregunté, le dije, oye, esta luz, o sea, les conecté porque yo siempre apago las luces de adentro. Desconecto, ajá, pero yo nunca me acerco a apagar las luces de allá de la
5: presumiéndome
10: pastilla,
5: mucha,
10: o sea, dijiste,
5: mucha honestidad
10: no
5: y que
10: claro
5: vas al banco
10: que no,
5: y que los
10: sea,
5: depósitos.
10: Yo no fui.
5: Y...
10: Yo no fui.
6: Entonces, ¿cómo le vamos a hacer, Karen? A ver, dime.
10: Entonces, ahí fue Alan. O sea, ¿por qué Alan me echa la culpa?
5: Si necesitas dinero, nos hubieras dicho y vemos cómo te ayudamos.
10: Que no necesito dinero.
5: Che, muerta de hambre, entonces, ¿por qué no robas a mi hermano
10: y
5: a mí?
10: A ver,
5: ¡oh,
10: a ver,
5: Dios!
10: Tampoco se trata de que me ofendas. Ni siquiera tengo
5: no
10: idea de lo que me estás
5: es
10: hablando.
5: Es una realidad.
10: No, es una realidad.
5: ¿Y la maceta y el toldo qué? ¿En la maceta y el toldo? Tú misma me estás diciendo que un
10: sí,
5: descuido,
10: o sea,
5: y pidiendo disculpas.
10: Lo único de lo que yo me hago responsable es de lo que yo hice, que fue la
5: robar,
10: maceta y el toldo.
5: Robar.
10: Jamás en mi vida.
5: Es de lo que tienes que hacer responsable. Si realmente tienes educación y principios, acepta lo que hiciste.
10: Pues por eso te estoy diciendo, jamás hago eso, jamás lo haría, o sea, nunca.
6: Karen,
5: y enfrente de mi hermano, a mí negarlo cuando están las cámaras y todo, no
10: y
5: puede
10: no,
5: ser.
10: Y no fui yo.
6: Karen, Alan me dijo que necesitabas que pagar unas cosas, unos libros de la universidad. ¿Algo
10: claro que no? Alan.
5: ¿Cómo
10: ves? Sí me dijo mi tía.
5: ¿Y tú tienes el cinismo de decirnos que no cuando te estamos encarando?
10: Mira, claro, pasó algo hace un tiempo y yo... No, o sea, para mí fue algo súper insignificante. Porque yo dije, o sea, Alan ya está grande. Eso fue hace, que 4 años. Dije, Alan ya creció. Está bien, me dice mi tía, ten cuidado con ese niño, no me gusta que se junte con Dalia. Mi tía es, o sea, su esposo y ella son amigos de los papás de Alan.
6: Ajá.
10: Se van un día, mis tíos los invitan a Gilitla, a la casa que tienen mis abuelos allá, de vacaciones. Se va Abel y los papás de Alan con mis tías.
6: Sí, Karen, pero todo eso que tiene que ver con lo que pasó el domingo.
5: ¿No te das cuenta, brother? Inculpando y tratando de aventar culpas.
10: Déjame contarte esto.
5: Che ratera.
10: Mi tía tenía un teléfono, ajá, y se dieron cuenta que Alan se lo había robado. Su papá,
6: o sea, le estás diciendo que Alan te robó el dinero y el toldo,
10: sí,
6: y la maceta.
10: Sí,
5: no, y también se robó las pastillas y se robó,
6: ah,
5: todo,
6: se
5: brother.
6: Robó.
5: Sí, pues dice.
10: Sí.
6: Pues entonces, brother, ¿qué hacemos?
9: Yo no sé, Gerardo, ni siquiera sé de lo que me estás hablando. Mira, no tengo idea.
11: Mira, brother,
9: me dices de lo de la...
11: Mira, hagamos una cosa, digo, mira.
9: Sí, sabes
11: no,
9: que
11: no
9: se me olvidó.
11: No, no, no desgastemos, no desgastemos más nuestro tiempo. Aquí creo que, al menos a mí, no sé a ti, brother, me queda bastante claro. Karen nos está mintiendo. Ella sabe de la responsabilidad de la maceta y del
9: toque. No, es que no entiendo por qué tú le crees a Ana lo que dice...
11: A ver, a ver. Ya estuvo bueno, Karen. No quieras hacerte la mosquita muerta y estarnos miente y miente. No nos faltas al respeto con la confianza y aparte todo robarnos.
9: Ya no quiero hablar contigo. Es más, ¿sabes qué? Háblale a la policía, lo que tengan que hacer.
11: Tú no me vas a decir qué tengo que hacer.
9: Y haz lo que tengas que
11: hacer. Y nada más te voy a hacer. Mira, y te voy a tapar la boca con una prueba que tengo, una solamente. Y espero me la. Si realmente eres honesta, espero me la contestes.
9: Dilo.
11: Dime cómo soy el Panda Show, que es una broma.
12: ¡Toda máquina!

0: Anita, ¿sabes quién soy, verdad?
1: No, antes.
0: ¿Sabes quién soy? ¿Sabes quién soy o no sabes quién soy, Karen? ¡Karen!
1: Güey, estoy llorando y... coraje.
0: Oye, pues contéstame, ¿cuál fue la parte del cuerpo que más te sudó? A ver, dime.
1: Ya, güey, ya estás pensando en mi demanda, güey.
0: Ay, estás llorando. ¿Y por qué lloras? Pero bien que escuchas las bromas del Panda Show, bien que las escuchas.
1: La neta.
0: ¿Alguna vez pensaste que ibas a caer en las bromas del Panda o no, Karen?
1: Se me ha agarrado la voz del hermano de Gerardo.
0: Charratería de guapa. Gerardo, dile, ¿por qué le hiciste la broma, carnal?
2: No, pues es una de las mejores elementos aquí. Fue idea de aquí de todos los que trabajamos aquí. Como
1: ay, claro que no, fue tu idea.
0: Lero, lero, aparte de ratera chillona. No es cierto, Karen, te mandamos un beso. Fue una bromita ahí de todos los cuates de la chamba. Y díganme, por favor, en Guanajuato, ¿cómo se oye el Panda Show?

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1: Y ahora, niños, después de la escuela, a bailar. 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

0: 9:59.
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3: ¿Recuerdas la última vez que te reíste tanto que te dolió la panza?
4: ¿O esa tarde en que comiste con toda tu familia y sin saber por qué sentiste que todo estaba bien en el mundo?
3: Eso que sentiste tiene nombre, tiene ciencia. Y aunque parezca increíble, se puede medir. Hoy hablamos de la felicidad. La Organización Mundial de la Salud dice que la felicidad no es solo una emoción bonita. Es un estado que causa bienestar, que alarga la vida y que nos protege frente al estrés, la depresión y los golpes duros que trae la existencia. La felicidad involucra emociones positivas que nos ayudan a mantener relaciones sociales y laborales más sanas. No es que los felices no tengan problemas, es que cuentan con herramientas emocionales para enfrentarlos sin quebrarse. Según el Informe Mundial de la Felicidad 2025, impulsado por la ONU y la Universidad de Oxford, México entró por primera vez al top 10 de los países más felices del planeta, en el lugar número 10 entre 147 naciones. Sí, lo escuchaste bien. El país que inventara el taco, la fiesta de 15 años y el no te preocupes, todo se arregla, resultó ser de los más felices del mundo.
4: Y no es casualidad.
3: Este informe mide cosas como el ingreso, la salud, el apoyo social, la libertad, la generosidad y qué tan libre de corrupción se siente la gente. Pero los investigadores descubrieron algo que a los mexicanos no suena familiar.
5: Y por acá están saliendo las tostadas, están los chiles, no pueden faltar los chiles porque si no...
6: ¿Qué tenemos ahí, jóvenes?
3: Compartir la mesa con otros es uno de los factores que más felicidad genera. Comer acompañado, tener a alguien de confianza para los momentos difíciles, saber que no estás solo, eso que en México hacemos casi sin pensarlo, resulta ser oro puro para el bienestar. Ahora, la ciencia también se ha transformado. Durante décadas, la psicología se enfocó casi exclusivamente en estudiar lo que nos hace sufrir: las enfermedades mentales, la ansiedad, la tristeza profunda. Pero a finales del siglo XX, surgió un nuevo enfoque llamado psicología positiva, que le dio la vuelta a la moneda y se atrevió a preguntar: ¿qué nos hace fuertes? ¿Qué nos hace convivir mejor?
4: ¿Y qué experiencias nos llenan de sentido?
3: Estos estudios también buscan identificar los obstáculos que nos impiden sentirnos bien y cómo superarlos para vivir en armonía. Y en México ya tenemos quien estudie esto de cerca. Desde 2018, la UNAM cuenta con un laboratorio de la felicidad, ubicado en el Centro Regional de Investigaciones Multidisciplinarias en Cuernavaca. Ahí se investiga cómo construir bienestar en escuelas, familias y comunidades. Trabajan con terapia del reencuentro, talleres de manejo de emociones y algo tan sencillo como revolucionario: promover el buen trato entre las personas. Cada persona construye su felicidad de manera distinta. Sí, pero la ciencia ya nos confirmó un secreto que las abuelas de este país siempre supieron. La felicidad no está en tenerlo todo, sino en compartir lo que se tiene. Así que hoy, antes de dormir, manda ese mensaje, haz esa llamada, comparte esa cena. Porque ser feliz, más que un golpe de suerte, es un acto que se cultiva todos los días con los demás. Con información de Una Mirada a la Ciencia, publicación de la Dirección General de Divulgación de la Ciencia de la UNAM. Les saluda Mónica Genis.
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0: 1127.
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0: 1141.
1: 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Polvo, lluvia, tráfico. Nuestro coche aguanta de todo, pero mantenerlo limpio no tiene por qué ser un lujo. Hoy te enseñamos cómo preparar un shampoo para lavar el auto. Anota la receta y dale a tu auto el brillo que se merece.
2: Revista del Consumidor.
1: En la actualidad, crear nuestras propias tecnologías domésticas es la opción ideal para elaborar productos básicos con ingredientes de calidad y muy accesibles.
3: Lo mejor, no tenemos que buscar por horas lo que necesitamos, ya que lo encontramos en tiendas de materias primas y droguerías. Por eso vamos a preparar nuestro propio shampoo para lavar el auto. ¡Manos a la obra!
1: Recuerda que cada receta está aprobada por el Laboratorio Nacional de Protección al Consumidor. Los ingredientes que vamos a utilizar para hacer 750 mililitros son: una taza de agua purificada, una pizca de colorante vegetal azul, una cucharada sopera de cera de carnaúba, dos tazas de lauril éter sulfato de sodio y cuatro cucharadas soperas de polisorbato 20.
3: También vamos a necesitar los siguientes utensilios: una taza medidora, una cacerola con capacidad de 2.5 litros, un embudo, una cuchara sopera y una botella de plástico de 750 mililitros con tapa. Su preparación nos va a tomar nada más y nada menos que 25 minutos. Sin duda, una gran ventaja.
1: Para poder elaborar nuestro champú para auto, comenzamos vertiendo el agua en la cacerola y la calentamos. Una vez caliente, agregamos polisorbato 20 y revolvemos. Cuando el agua esté a punto de hervir, agregamos una cucharada sopera de cera de carnaúba. Agitamos hasta que se incorpore por completo y dejamos hervir durante 3 minutos. Retiramos del fuego, agregamos el lauril éter sulfato de sodio y removemos suavemente. Después incorporamos el colorante y mezclamos hasta que el color sea uniforme.
3: Por último, con ayuda del embudo, envasamos nuestra mezcla en la botella de plástico y colocamos una etiqueta con el nombre del producto, la fecha de elaboración y de caducidad. En este caso, considera que su tiempo de caducidad es de 6 meses. Finalmente, pero no menos importante, hay que guardarlo en un lugar fresco y seco, fuera del alcance de niñas y niños. ¡Y listo! Tenemos nuestro propio shampoo para auto. Para usarlo, toma en cuenta que para 10 litros de agua se deben disolver aproximadamente 15 mililitros de shampoo. Al final del día, apostar por las tecnologías domésticas no es solo una forma de ahorrar, es tomar el control de lo que consumimos.
1: Si quieres aprender a preparar otras tecnologías como crema de cacahuate, gel para el cabello o jabón líquido corporal, puedes visitar nuestro canal de YouTube, Profeco TV.
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0: Muchas gracias.
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1: 3:35.

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1: Las 4 en punto. Las 4.

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1: 5:45.
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1: Las 6 en punto. Las 6.

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1: Muy, pero muy buenos días, mi gente hermosa. Estamos arrancando motores de esto que lleva por nombre El Mitote de la Mejor. Regresamos después de esta rola para arrancar de manera formal. Sean ustedes bienvenidos. Muy buenos días. Súbele, súbele.

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0: venga, sean ustedes bienvenidos, mi gente hermosa. Estamos arrancando esto que lleva por nombre El Mitote de la Mejor 92.7. Aquí nomás, ¿dónde anda la pandilla o qué? ¿Dónde anda la gente que se reporta desde bien tempranito? ¡Qué show! Un abrazote a toda la banda que ya anda de este lado. A mi queridísima Marlene, a mi compa José, al Arqui Chávez, también a Juan Topo, a mi compa Elvira, al Gori, al Michoacano, a la Cris, al Talicho, a Juan Estrada, a Dorado Luna, toda la pandilla, a mi compa Nicancio, al Mario Metín campeón y a toda la banda que anda por acá. Muchas gracias. Les mando un beso, un abrazo, un apapacho. A mi compa Camilo dice también. Saludos, mi compa Camilo, gracias. Oigan, sean ustedes bienvenidos. El día de hoy ya se la saben. Todas y cada una de las secciones que ustedes han hecho un éxito y que obviamente poco a poco se han ido implementando, algunas otras quitando. Pero al final este mitote sigue llevándose de la mejor manera pese a las circunstancias. Saludos a mi compa José RL, a toda la pandilla, muchas gracias. Sígueme a través de mi Instagram como @soyelratonfm, @soyelratonfm. Así me sigues, así me encuentras y así nos ponemos en contacto, mi gente hermosa, chula de preciosa. Agradezco a toda la banda que me escribe a través de ese medio, a través de mi Instagram, a través de mi TikTok. En punto de las 7 y cachito voy a estar haciendo transmisión allá, pero por ahora estamos acá. Vamos a iniciar, ya se la saben, con la selección de la rola para el palenque, con el salúdame a la tuya, con el mitote del fútbol, con las tocaditas. También viene el vaquerito adivinador, después el palenque formal y ya para rifarnos un tiro. Posteriormente los imperdibles, viene el bingo musical y el tema más, mi gente hermosa, que no podrá faltar. Y obviamente el mándame un WhatsApp, dice la vieja bronca. Órale pues, saludos a Angélica Soto, a mi compa el Paquín, a toda la banda, muchas gracias. Es momento de seguir pues con música, es momento de seguir pasándola rico, pero nosotros aquí arrancamos de manera formal. Te acompaño hasta las 9 de la mañana. Escríbeme 442-7983-927, 442-7983-927. Yo soy tu compa Toñito el Estuario y aquí arrancamos.
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0: 6 de la mañana con 16 minutos, mi gente hermosa, estamos de retache. Vamos a ver cuáles son las propuestas para el día de hoy, que desde bien tempranito me hicieron llegar. Gracias a toda la pandilla, gracias de todo corazón. Dice por acá, muy buenos días, ya andamos aquí de principio a fin, gracias de todo corazón. Las propuestas el día de hoy, ¿estarán chidas, estarán erizas? Eso depende de ti, así es que vamos a escuchar las propuestas. Buenos días, bueno.
1: Buenos días, mi
0: escudo. ¿Qué hubo?
1: Ahí para el palenque, si alcanzamos una salsita rica de Dani Daniel, mete ya.
0: Órale, va. Está rica, ¿eh? Está rica. Y esa es de lo más clásico de Dani Daniel. Así es que ya está. Buenos días, bueno.
2: Buenos días, Estuy.
0: ¿Cómo estás, gordo?
2: Para el palenque te reto con la canción de la minifalda de Reinalda, de Grupo El Tiempo.
0: La minifalda de Reinalda. Órale. Va. Reinalda, le iba a poner. Hoy es la de Reinalda. Turi, turi, turi, turi. Sí, ¿no? ¿Es esa? Órale, va, ya está. Juan Topo, bueno.
3: Ese. Muy buenos días, Chirris. Quiero proponer esta rolita para el palenque.
0: ¿Cuál?
3: Y se llama El Taxista con los Dinos.
0: Órale, va. Ya está. El Taxiste, le puse. Pues es que ahorita ya todo es ella, ¿no? Órale, El Taxiste. Vamos a ver quién más dice la banda. Buenos días. Bueno.
4: Buenos días, campeón.
0: ¿Cómo?
4: Yo te reto para el palenque con la canción del Coyote, El Amor No Tiene Edad. Saludos a esta ciudad neza. Estoy.
0: Órale, esa es la número 4, ¿va? El Amor No Tiene Edad. Va, ya está. Vámonos con la number 5, que le llaman. A ver qué rollo con el pollo que propone la pandilla, tal y cual fueron llegando los audios. ¡Bueno!
5: Patroncito, buenos días, amigo. Bendiciones. Yo te quiero retar en el palenque una de Quinto Sol, hecho en México.
0: ¡Ah, perro! Quinto Sol, hecho en México. Órale, pues, ya está. Oye, pues ganamos, ¿no? Yo espero que se reporte el carnal que se iba a tatuar mi jeta, para ver qué foto le mando. Ay, ahora. Oye, dice José Elías, saluditos. Es la primera propuesta, vete ya. La segunda es la rolita de... Ah, caray, espérame, porque alguien ya me escribió aquí. Ahora no sé dónde quedó. Es esta, creo. A ver, número uno. Es la rola de Betty ya de Dani Daniel. Número 2, la minifalda de Reinalda. Número 3, el taxista. Número 4, el amor no tiene edad. Número 5, Quinto Sol, la rolita de hecho en Mexican Power, que le llaman. Así es que en este preciso instante, vamos con las votaciones. Buenos días, bueno.
6: Uy,
0: hola.
6: Vamos por la 1, Estoy, por la de Betty ya.
0: La número 1, Betty ya de Dani Daniel, se lleva el primer voto. Buenos días, bueno.
7: Buenos días, mi Estoy.
0: ¿Qué hubo?
7: Pues vámonos por el taxista. No, qué ganas de pedir canciones. Qué ganas, ¿eh?
0: Órale, pues, ya está, buenos días. Bueno.
8: Buenos días, Mistú. Voto por Quinto Sol.
0: Quinto Sol se lleva el primer voto, así como Vete Ya y también la del taxiste. Bueno,
9: vamos con Reinalda.
0: Órale.
9: Nada más que se anden tatuando la cara de Mistú y mariscos.
0: Oye, dos votos para Dani Daniel, dice por acá. Buenos días, bueno.
10: Estoy. Yo voto por la de Reinalda. Esta es la minifalda. Esta merengues.
0: Va. Tres votos para la Reinalda, bueno.
11: Buenos días, mi Estoy.
0: ¿Qué hubo?
11: Vámonos por la de Reinalda, mi Estoy.
0: Órale, pues, ahí está. Ahí quedó la rolita, mi gente hermosa. Esa es la ganadora el día de hoy. La minifalda de Reinalda. Eso será más adelante. Así es que por ahora los dejo con un bloquecito musical. Esta rola está chida, ¿eh? Esta rola está bien buena porque lleva por nombre Amor en Carro. Hay muchos la recordarán de cuando iban en su primaria, en su prepa, que no teníamos ni en qué caernos muertos, pero queríamos andar en nave para impresionar a la jaina. Pues bueno, es lo que dice esa rolita. Fíjate nada más, ¿eh? Son las 6 de la mañana y con 21 minutos. Yo soy tu compa, Toñito el Stuart, y este es el mitote que lo haces tú. Y obviamente lo haces a través de la frecuencia que rifa en la bella ciudad de Querétaro y en casi toda la República Mexicana. Somos la cadena de la mejor.

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1: Vámonos adelante, mi gente hermosa, es Vicente Fernández con la rola de los mandados, ¿eh? 6:28 a.m, sígueme, @soyelratonfm, y sigue todas las redes de la mejor 92.7, aquí nomás, súbele.

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6: Venga, 442-7983-927, 442-7983-927. Vamos a ver qué nos dice la pandilla. 442-7983-927. Bueno, bueno.
7: Estoy.
6: ¿Qué hubo, qué hubo?
8: Buenos días, votamos por la de...
9: Por la de Reinalda.
6: No, esa era de hace rato. Tú, Mariachi, dice... ¿qué? Algún día la escucharé en la radio esta de Quinto Sol, dice. Vas a ver que sí, tú no pierdes la esperanza, gordo. Dicen por acá, Betsa, estoy buenos días. Mándame un saludito, ya casi es viernes. Ay, qué rico, ya casi es viernes, ¿eh, la banda? Ya casi es viernes. Dice, ya que nos entreguen la Copa del Mundo, ya somos campeones. Ay, ay, ay, el Rayas está dormido todavía, mi carnal.

0: Nazo, el Raimundo Contreras, alias el Rayas, y por su pollo, para la mejor damita del mundo, mi señora, mi esposa, los amo, besos.
1: ¡Ay, besos! Bueno, ¿qué pasó, hija?
2: Buenas, buenas las tengas.
1: ¿Qué pasó, gordo?
2: Te mando un saludito, mi estoy.
1: ¡Estoy!
2: Y un saludito a la pelona. Ay. Y al tejón pelón.
1: Pero de besos, si no, no, bueno.
3: ¿Qué onda, mi estoy? Aquí andamos en el mitote, cuñado. Ahí te mandé la foto de mi hermana, por si te animas. No, terreno manches. Y casa acá en Tlacote.
1: No manches, carnal. No, no, no, yo la verdad es que... prefiero quedarme así, gordito. Muchas gracias de todo corazón, digo, con todo respeto. Bueno.
4: Estamos aquí escuchando al mejor locuto, siempre apoyando al Stuy.
1: Gracias, pero, gracias.
4: Felicidades para el Charmín, campeón.
1: Campeón, un beso, un besote y un abrazo hasta Ciudad Necia. Bueno.
5: Hola, mi Stuy, buenos días.
1: ¿Cómo estás?
5: Pues yo quiero saludar a mi hermano Víctor Alfonso.
1: Órale.
5: Que ya anda rodando las morenas en su ruta.
1: Bambi.
5: De Curobús. Saluditos.
1: Órale, pues, ya está. Saluditos con mucho cariño, Carly. Y a tu carnal dice, buenos días, Stuy. Mándale un gran saludo a la señora Verónica Carrizal hasta Utlán, Jalisco. Órale, pues, la más sexy. Ah, perro desgraciado. Bueno, bueno.
6: Saludos, mi Stuy. Aquí un poquito crudo, viejo, pero... ahí andábamos levantándonos, le mando un saludo ahí muy fuerte a mi compa, el campeón, el JL.
1: ¡Órale!
6: Y al Juanito, ¿cómo no?
1: ¡Bambi!
6: Saludos y fierro para ti.
1: ¡Fierro, gordo! ¡Bueno!
7: ¿Qué pasa, Misu? ¿Y qué pasa, Misu? Muy buenos días.
1: ¿Qué pasó, gordo?
7: ¡Viva la viva! Saludos, amigo. Órale. Saludos para los de Transporte San Diego.
1: Te mando besotes, carnalito. Saludos a los Transportes San Diego con mucho cariño. Cari Mercado dice saludos de Stuy. Verduras Mari ya presenta. Sí, señor. Buenos días, bueno.
8: Estoy. ¿Qué hubo? Ya viene el güero, ya viene el güero.
1: Ya está saliendo, gordo. Ya está saliendo el güerejo. Buenos días, bueno.
9: Estoy. Salúdame por mi cumple, por favor. Oye, ¿qué tranza? ¿Cuándo es la inauguración de la dulcería? ¿Y dónde está?
1: Ayer subí una foto ahí de que ya está quedando el local, ya prácticamente los últimos detalles, ya está pintadito, ya surtimos, ya todo esto, únicamente la apertura será el próximo viernes 3 de julio, viernes 3 de julio, 12 del mediodía. Yo salgo de aquí, del programa, y me lanzo para allá. Así es que próximo viernes 3 de julio estaremos estrenando Los Dulocos, dulcería by el Stuart de la mejor. Órale, pues, Stuy dice, mándale saludos, por favor, a Isaac y a Elisa Pérez, ya listándose para la escuela. Saluditos a ambos, échenle muchas ganas y que les vaya súper bien, ¿eh? Saludos, mi Stuy, saludos para Roberto Anaya y viva México. Órale, pues, saluditos con mucho cariño, mi Robert. Buenos días, bueno.
10: Se me olvidaba saludar a Cris. Saluditos, Cris. Pasa un lindo y excelente día.
1: Oye, el otro desgraciado.
10: Admirador número uno.
1: Órale, pues. Oye, la Cris llegó temprano, pero creo que se fue, ¿no? A ver, déjame revisar si hay. Ah, sí, aquí está. Dice, buenos días, Stuy. Bueno, nada más nos puso así la Cris. Vámonos con music, mi gente hermosa. Hoy nomás. Es Edgardo Núñez y el Valentín Elizalde. Esta rolita tú la conoces, lleva por nombre El Vencedor. Sígueme a través de mi Instagram, @soyelratonfm. Saludos a toda la banda que ya anda bien pendiente. Aquí nomás.

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1: Vámonos adelante, son los Tigres del Norte con La Venganza, mi gente hermosa. 6:43 de la mañana. Yo soy tu compa, Doñito Stuart. Oye, sígueme a través de mi Instagram, @soyelratonfm. ¡Súbele!

0: 6:46. 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
2: Ya estamos de regreso, mi gente hermosa, y el día de hoy vamos a hablar de fucho. Sí, sí, vamos a hablar de fucho. Pero también vamos a hablar de algo muy importante que sucedió ayer cuando se estaban llevando a cabo pues algunos de los partidos de esta justa futbolera. Y justamente, mi gente hermosa, estoy hablando de los terremotos y temblores que hubo ayer, que de pronto, híjole, no sé si sea porque pues muchos estamos muy clavados en el tema del fut, o están muy clavados en el tema del fut, que lo pasamos como pues como si no sucediera nada, y sin embargo los videos son feos, las fotos, las imágenes que hay de lo que sucedió principalmente en Venezuela, que fue donde estos terremotos pues fueron los más fuertes, uno de ellos de 7.2 y el otro de 7.5, y que fue el país de alguna manera un poco más afectado. Pues carnal, no se empezaron a ver noticias ya así como que oficiales hasta que pues prácticamente ya los partidos y principalmente el de México había pasado. Eso no está chido porque estamos celebrando, sí, estamos llevando a cabo una fiesta futbolera y se entiende, está chido, pero la realidad es que esa empatía nunca se nos tendría que terminar, esa parte de la solidaridad, nunca se nos tendría que ir, porque, híjole, estamos hablando de vidas humanas, estamos hablando de algo que no podemos combatir, es algo que viene pues de la naturaleza, sí, sin embargo, ya una vez que sucedió, pues siempre hemos buscado la manera de ayudar, siempre hemos buscado la manera de ser solidarios, siempre hemos buscado la manera de ayudar a los países hermanos, digo, y nosotros hablando como país, como México. Pero de pronto se nos olvida y todo es festejo y todo everybody, no pasa nada. Pero sí, sí pasa, claro que sí. Los siguientes terremotos, temblores que hubo fue uno en California, en Estados Unidos, de 5.6. Uno más en Japón, de 6.9, que también estuvo fuerte. Ahí también hubo actividad en el mar, ¿no? También hubo ahí unas olas altísimas. En Filipinas de 4.9 y en Nueva Guinea de 5.1. En el llamado Cinturón de Fuego del Caribe, mi gente hermosa. Pues bueno, la realidad es que ayer yo estuve viendo y mientras veía el partido, sí, la realidad es que estaba viendo las redes sociales. Y pues no había nada de principio, o sea, más que los medios, se me hace que medios locales o medios de aquel país, principalmente de Venezuela, donde fue que inició todo esto. Ya después empezaron los medios de aquí, de México, a cubrir la nota. Pero ya les digo, una vez que ya habían subido el homenaje a Memo Ochoa, la victoria de nuestro país, que a todos nos pone muy contentos. Pero sí, está cañón. Yo la verdad es que preferí, pues por lo menos compartir un post en donde viene la bandera de Venezuela y la bandera de Japón, Pues digo, no creo que ayude mucho, tampoco es como que eso va a ayudar, ¿verdad? Pero sí me uno a la pena, a las pérdidas, a toda esta parte, pues que sucedió ayer y que sucedió al mismo tiempo en el que nosotros quizá estábamos celebrando y mucha gente la estaba pasando muy mal, mi gente hermosa, chula de preciosa. Pero como bien les digo, pues digo, de alguna manera es algo natural, es algo contra lo que no podemos. Y pues ya, simplemente eso, mi gente hermosa. ¿Qué dice la Cris? Buenos días, bueno.
3: Hola, buenos días.
2: Hola.
3: Saluditos a mi admirador. Hay que ponerle un nombre, ¿no? Díganme cómo se llama, por
2: El
3: favor.
2: el perro, le vamos a poner el perro. Oye, dice por acá, bueno, no, eso se escuchó medio raro, ¿no? Yo no se lo voy a poner. Dice, y la tragedia que pasó en Los Cabos, mi ratón, un loco atropelló a mucha gente también, carnal. Ese video lo vi en la mañana. Mira, es que, a ver, ahí te va. No lo podemos llamar loco, o yo no lo llamaría loco, Pues sí, había mucha gente, o sea, estaba ahí el contingente, se dejó ir contra todos, pero la realidad es que, cómo tenemos esa maña de no respetar también a los carros que van pasando, banda. O sea, tú festeja, pásala bien, o sea, pero hay gente que tiene que seguir su camino, banda. Hay gente que tiene que seguir su camino y no tiene otra opción más que pasar por donde tú estás celebrando. Y si tú estás obstruyendo una calle, y no quiero justificar a nadie, pero ¿por qué van a estarme moviendo mi carro? ¿Por qué van a estar queriéndose subir a él? ¿Por qué van a estar queriéndome pegar en los vidrios? ¿Por qué van a estar queriendo faltarme al respeto? Si yo únicamente estoy pasando por ahí, no te estoy molestando. Tú sigue tu celebración y a mí déjame seguir mi paso desde mi punto de vista. Y eso lo tenemos también muy arraigado aquí en México. Incluso lo hacemos con las patrullas, con los vehículos oficiales, ambulancias, o incluso carros particulares. Oye, eso genera un daño. Eso genera un daño a mi carro. Eso genera un daño a las naves. Tú festeja, pero no hagas desorden. Es como decían, y yo también. Y no estoy a favor ni de uno ni de otro, ni en contra ni de uno ni de otro, pero hacen la comparación de cuando hacen las marchas allá en la Ciudad de México, principalmente en el Ángel, que van, hacen desmanes, pintan el Ángel, pintan banquetas, pintan paredes, rompen vidrios, sea la marcha que sea, pero cuando es México y se suben a las paradas del Metrobús, se suben a las paradas de los autobuses, se suben a los monumentos, se suben y aparte dejan un puerquero en las calles, ahí no pasa nada porque como están celebrando que México ganó, no pasa nada. Sin embargo, al otro día la gente que trabaja en la parte de limpieza pues tiene que hacer su chamba, gente que tiene que reacondicionar pues los monumentos, gente que tiene su negocio que también de pronto se ve afectada. O sea, creo que entran muchos factores, banda. Creo que aún nos falta mucho en esa parte. Sin embargo, pues bueno, pues esperamos ir mejorando poco a poco. Así como la selección está mejorando y que se agradece y que se siente bien bonito que hayan metido 3 goles ayer y muy buenos goles, muy buen juego, muy buen nivel. Así se agradece que poco a poco nosotros también vayamos subiendo el nivel de nuestra persona. Bueno,
4: cómo me gustaría estar ahí en los fanfests para decirle a todos los aficionados, esas no son formas, dialoguen.
2: Exacto, exacto. La neta es que yo también lo veo de esa manera y de pronto sí, pues sí, sí me pongo a pensar y digo, no tendríamos que ser así, banda, ¿no? Pero bueno, ¿qué le hacemos? Vamos a ver una nota más. Bueno,
5: oye, yo no sé si estoy equivocada, pero no es la primera vez que pasa eso, ¿no? Hace días también fue una camioneta.
2: Pero vamos a lo mismo, es por eso, o sea, a ver, pues simplemente déjame seguir mi trayecto, banda, o sea, ¿por qué mueves mi carro? ¿Me vas a joder la suspensión? ¿Está bien cara? ¿Por qué quieres abrirme los vidrios? ¿Por qué quieres bajarme si yo únicamente estoy pasando por ahí? No se justifica que se haya arrancado y que se haya llevado a 17 personas, que son las que se ven afectadas hasta el momento. Pero banda, o sea, también hay que ser conscientes. Hazte un ladito y deja que la gente que no está celebrando absolutamente nada, pues llegue a su casa, ¿no? Bueno.
6: Buenos días, mi estudio. Simplemente respeto mutuo.
2: Exacto, exacto.
6: Un ejemplo clarito es como los ciclistas, tantito invade su vía y te la hacen bien de emoción.
2: Pero cuando ellos van en...
6: Cuando uno va caminando, exacto, te avientan la bicicleta.
2: Ahí entonces, te va.
6: ¿Cómo está el show?
2: Ahí te va.
6: La tiene el peatón.
2: Y esto lo digo con mucho respeto, ¿eh? Ahí en el fraccionamiento donde vivo, ya me ha tocado que en las mañanas que salgo a hacer programa, que vengo para acá, hay 2 personas corriendo y no en la pista, banda. Tenemos una pista al centro del fraccionamiento, que es al parecer como de un kilómetro y cachito, pero me ha tocado ver que están corriendo por donde estamos pasando los vehículos, banda. Y de pronto está muy oscuro y de pronto tú vas saliendo a lo mejor de alguna de las privadas y ellos van corriendo por toda la periferia del fraccionamiento, pero ni siquiera por arriba de las banquetas, van por abajo y además, y esa es otra, van en sentido contrario. O sea, y son 2 personas, es un hombre y una mujer, y esto lo digo con mucho respeto. De pronto no es ni válido eso, y pero si nosotros nos metiéramos con la moto o con el carro a la pista donde es para que ustedes corran, ya sabemos prácticamente en qué terminaría eso. Buenos días, bueno.
7: Creo que Riatón, todos nos falta mucha educación.
2: En todo, civil, carnal.
7: Y moral, uh-huh. Eso es importante que hay que tener. Celebramos, sí, pero y ya... No dañar a los demás.
2: Exactamente. O sea, yo no justifico que el carnal se haya arrancado y que se haya llevado a las personas, pero tampoco justifico que lo estén jodiendo y que le estén moviendo el carro y unos queriéndose trepar y cosas así. Digo, yo lo digo con todo respeto y desde mi punto de vista. Habrá quien lo comparta, como los que me están haciendo llegar sus mensajes. Habrá quizá quien no, pero creo que tenemos que crecer en todos los aspectos, banda. Bueno.
8: Sí, estoy concuerdo contigo. Tienes que ser solidario y a ver si puedes poner el perro. El perro ron.
2: El pedorreabas. Dice aquí. A la gente que le vale Mauser el fútbol, la neta. Oye, dice, hay gente que le vale Mauser el fútbol. Dice, ¿y qué celebraban si ya sabíamos que habían pasado de ronda? Dice, vea un festejo a la mayoría de puros borrachos. Ay, espérate, borrachos marihuanos. Épale, ¿por qué me describes, gordo? Cálmate. Es que hay gente que simplemente no disfruta lo que tú estás disfrutando en el momento. Quizás sí le gusta el fútbol, pero en ese momento no le está pasando bien y tú no lo sabes. Bueno.
9: Sí, es como todo a mí estoy. Los ciclistas te piden igual respeto, ¿no? De sus ciclovías, te la hacen de emoción y todo el show. Uh-huh. Pero hay ciclopistas y van en la parte de abajo, en tu carril.
2: Exacto.
9: Pero no les gusta que les piten ni nada por el estilo.
2: No.
9: Entonces, nunca somos empáticos. Siempre pensamos en uno mismo y nunca en los demás.
2: O pensamos que, que todos días, hacen el mal y nosotros el bien.
10: Ayer por el festejo de que ganó México, está mal los que los mexicanos, si está una persona, va una familia en un carro y empiezan a moverlo, a festejar, creo que es falta de respeto hacia el usuario del carro, del vehículo. Pues se desespera, no lo dejan pasar, pues llevo prisa.
2: No, porque aparte...
10: Pero, lo que hizo siento que estuvo mal y bien porque él primero procuró su integridad física.
2: Porque aparte iba con gente, o sea, no iba solo, iba con gente. No sabemos si iba con familia, con amigos, iban a una emergencia, banda. No sabemos, simplemente hazte un lado. Tienes plazas, tienes banquetas, tienes parques, tienes pues lugares donde a lo mejor es para celebrar. No estés chiflando la loma en medio de la calle y deja pasar a la banda, ¿no? Bueno...
11: Todo cuesta, la pintura, la suspensión, las llantas, todo. Estos quieren bajar el vidrio para echarle spray, espuma, o sea, todo cuesta dañar, o sea, no, también la gente está mal porque eso es lo que hacen, está muy, muy mal el rato, tío.
2: Pues la neta. Entonces, sí.
11: Pues ni como tú dices, ni lo justificamos, pero pues también se lo tiene bien merecido porque así solo van a entender mi rato, tío. Así. Exacto. Solamente entiende
2: y
11: la gente.
2: Fíjate, aquí me dice Enrique, el vato del carro que chocó ya está en el bote. Ya se arruinó su vida, pero de pronto creo que ahí tendrían que entrar bien las leyes, ¿no? Que ese es otro tema. Pero bueno, ya platicaremos de esto en las imperdibles que vienen más adelante. 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

0: estamos de retache, mi gente hermosa. Y bueno, vamos a continuar con este show, porque también ese es un hecho, que el show debe continuar. Tenemos que aprender a ser solidarios, tenemos que aprender a tocar todo tipo de temas, a absorberlos, quedarnos con lo positivo, pero también seguir disfrutando de esta vida que solo es una y hay que vivirla al máximo, mi gente hermosa. Así es que bueno, dicen por acá, es tú y no que uno se iba a tatuar tu cara. Pues ya no se hizo presente. Ya lo mencioné en la mañana, pero ya no se hizo presente. Yo no sé. Ya no fue cuestión mía, pues, que le llaman. Pero de que México ganó, de que tuvo un buen resultado, fue un re buen resultado, un partido de buen nivel. Estuvo chido, sinceramente, de principio a fin, no se cayó el juego, estuvo chido. Igual el de Brasil, que fue antes, me latió bastante también, manda. La neta, estuvo chido también, el de Brasil estuvo chido también. Fíjate que en mi llegada a Querétaro, si bien no soy fan del fútbol, y menos de la Liga MX, pues he aprendido a ir viendo un poquito más los partidos, ¿no? Pues me voy aquí a ver a los Gallos Blancos, que siempre pierden. Bueno, voy a ver los partidos, la neta, lo disfruto. Una buena chelita, unos cacahuatitos, una buena compañía. Pero ahorita estoy viviendo esta justa bastante bien, ¿eh? Me la estoy pasando bastante bien. Si bien no digo que me voy a hacer pambolero, la verdad es que no. Pero pues de pronto hay que estar empapados de lo que estamos con el día a día. Y pucha, ¿no? Dice Arturo Vázquez... ¿y a dónde para ir a pedir fiados los dulces? Jaja, no te creas, que pegue chido el emprendimiento. Gracias, carnal, gracias. Pues esperemos que salga bien todo. La realidad es que se está invirtiendo esfuerzo, se está invirtiendo dinero, se está invirtiendo muchas ganas. Y esperemos que salga todo como lo estamos imaginando y como lo queremos, ¿no? Órale, pues. Dice el de Corea con Sudáfrica, no lo puedo creer, estuvo cañón. Fíjate que ese no lo vi porque a la par estaba justamente el de el de México, ¿no? Pero creo que sí, creo que estuvo criminal. Dice, así es la gente de habladora, como ese que dijo que se tatuaría tu cara. Ya no se hizo presente. Dice por acá, yo me tatué tu chafalón. Dice, sube la foto del que no cumplió. Es que ¿sabes cuál es la cosa? Que ni siquiera me acuerdo cómo aparecía. Ahorita busco los chats a ver si aparece y vemos qué rollo. Dice, dice, no seas grosero con los Gallos Blancos. No, no soy grosero, soy realista, mi amor. Dice, estoy, puedes felicitar a la chica superpoderosa Jimena, que hoy es su último día en la primaria. Le deseamos mucha suerte y la queremos mucho. ¡Para chuparse los dedos, mi Jime hermosa! Te mando besotes, mi amor. Échale muchas ganas. Qué bueno que estás terminando una parte de tus estudios, ¿no? Que estás concluyendo un ciclo en la primaria, vas para la secundaria, donde de pronto empiezas a ver la vida con otros ojos, empiezas a conocer mucha más gente con diferentes pensamientos, mucha más gente, muchos más maestros, y te empiezas a abrir al mundo de alguna u otra manera, mi Jime. Te mando besotes, mi amor, y que te vaya increíble en esta nueva etapa. Por ahora, mi gente hermosa, nos vamos con las Tocadigüiris. El día de hoy me puse muy, muy, muy tropical. Y pues la neta es que lo vamos a bailar, lo vamos a gozar, lo vamos a sentir. Lleva por nombre El Acapulco Tropical, es la rola, y nos vamos con tres seguiditas, sí señor. Hoy no más,
1: a gozar
0: en porque yo ya me veo y me siento en la playa, banda. No en Acapulco, yo ya me siento en Mazatlán, mi gente hermosa. Bailando con la banda y todo el rollo, pero mojando mis patas en la playa, ¿eh? Chécate nomás, dice. ¿Sí?

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1: Esta le queda a muchos, ¿eh? Esta le queda a muchos de los del mitote. Lleva por nombre el mujeriego, súbele.

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1: Es momento del vaquerito adivinador, mi gente hermosa. Así es que si tú estás listo y preparado. Vamos a darle en este preciso instante a ver qué rollo. ¿Quién anda por acá y quién lo va a adivinar? ¡Ey, ojo! Es momento de que me despiertes a ese pequeño travieso, al chiquito que obviamente te hace los días felices. Quiero que me mande una nota de voz diciéndome qué rollo con esta adivinanza, ¿eh? Está súper fácil y solamente la voy a decir una sola vez, mi gente hermosa. Una sola vez y me la tienes que adivinar. 442-7983-927, venga. 442-7983-927. Es tul, pero no es tela. Es pan, pero no se come. ¿Qué es, mi gente hermosa? Venga, vamos a adivinar. 442-7983-927. Venga, 442-7983-927. Saludos para mi compa Carlitos. Es de Córdoba, Veracruz. Un abrazo, gracias. Gracias, gracias, gracias. Ay, mira, me están mandando el nombre de la persona que supuestamente se iba a tatuar. Bueno, no el nombre, sino su apodo. Dice que lo mencioné varias veces como el Celaya. El Celaya. Entonces, ahí está Celaya. Todos se acuerdan de ti y se acuerdan de la propuesta que hiciste. Mejor dicho, de la promesa que hiciste, hijo mío. Así es que bueno, ya te la sabes. Vamos a escuchar las notas de voz. 442-7983-927. 442-7983-927. Buenos días, bueno.
2: El Lumbipan, soy Santi. Buenos días. El Tulipán. Ah.
1: Te iba a decir el qué, gordo. Buenos días, bueno.
3: ¿Qué, papá? La Nutella, estoy en la Nutella.
1: No, no es la Nutella, hijo. Cálmate, ¿en qué andas pensando? ¿Traes hambre o qué? Bueno, bueno, vamos a ver quién anda por acá. Sí, el Celaya, el Celaya. Bueno.
2: El Tulipán es tuyo.
1: ¿Será que sí? Bueno, bueno.
4: La pantufla es tuya.
1: No. Bueno.
2: El Tulipán es tuyo.
1: ¿Será que es el Tulipán, mi gente hermosa?
2: Hola, es tuyo.
1: Hola.
3: ¿Y se acuerdan de la propuesta que hiciste?
1: ¿Será el Tulipán? Bueno.
5: Tulipán. Soy Tulipán, saluditos.
1: Saluditos, pues
5: hoy es mi último día en la escuela.
1: Échale muchas ganas, échale candela. Hoy es el último día y no quiero que me abandonen cuando estén de vacaciones, flojazos, quiero que se levanten a escucharme. Entonces, para todos los que dijeron Tulipán, turiruriruriru. Gracias a toda la banda que participa, muchas gracias de todo corazón. Vamos a escuchar unas notitas más. Bueno.
6: El Tulipán es tú, soy Santi.
1: Bueno. Bueno.
7: La orquídea es tú.
1: La orquídea, no seas
7: mal. Soy Mati.
1: Órale, mi Mati, bueno.
8: Estoy la verdura.
1: Dura
8: estoy,
1: del caldo. Bueno, bueno.
8: Bueno.
1: No, no es. ¿Qué pasó, Lascuarín? Bueno.
2: Es tú, el Tulipán.
1: Era el Tulipán, mi amor, efectivamente. Buenos días, bueno.
2: Hola, es tú.
1: ¿Qué hubo?
2: Yo soy María Chávez Salas. Bueno. Te mando saludos.
1: Gracias.
2: Y saluda a mi abuelito y a mi abuelita.
1: Con mucho cariño para tus abuelitos, ¿vale? Cuídalos mucho, bueno.
8: En la rosa, mi estoy.
1: Rosa, te va a quedar. Bueno, ya. Vámonos en corto con Music, Music, Music. Escucha, hoy no más. Es la Sonora Santanera con Panteón Rucocó. Cantan las rolitas de la BOA. Escucha, 7:25, súbele. Dice.

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1: ¡Vámonos adelante! Es la estructura con la rolita que lleva por nombre Yo Contigo, mi amor. Yo Contigo, Safo. 7 de la mañana con 28 minutos. Soy tu compa, Toñito Stuart. Súbale, súbale.

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0: De todas las formas.

0: Ya estamos de regreso, mi gente hermosa. Gracias a toda la banda que sigue reportándose. 442-7983-927. 442-7983-927. Gracias a todos los que andan por acá de este lado. Dice por acá Elvita, buenos días, carnal. Mándale un saludo al Baruch, que ya va su último día de escuela. ¡Qué rico! Disfrútenlo mucho. Y pues ya, es el último paso. Oye, dice por acá Estuy, porfa, mándale un saludo a Daniela, que me robó una playera, me hizo transferencia y se hizo pen. Dice, porque no llegó, fue el 17 de junio a la 1.57 pm. Fueron 800 varos, según me pidió el número para mandar el comprobante, y ni eso mandó. Tengo sus apellidos y todo, pero vaya a resultar que se enoje y me demande por difamación. Oye, pues saludotes para ti, Daniela, que le robaste a Mema la tamalera lo de una playera, mija. Estás viendo que vamos al día y tú también. Órale, pues, ahí está. Oigan, vámonos con las propuestas del día de hoy. Son dos y las tengo listas y preparadas para ti, ¿vale? Vamos a ver por cuál votas, cuál te gusta más el día de hoy. Es ritmo guapachoso, es ritmo que te gusta, es ritmo que te hará mover las patrullas de un lado a otro. Propuesta número uno, esta es la del ganador de la mañana. Buenos días, bueno, bueno. Ahí te va, Va a empezar.
1: ¡Ay! ¡Nos vamos al rancho, Paco!
0: Yeah. Es la Reinalda, Reinalda, Quítate tu minifalda, mi amor.

0: trabajo sin pensar. Y verán yo cómo la bailo, banda. Esta situación yo ya no la aguanto ya. Qué rica la rola, esa es la mía. No me pasa tan solo por quererte tanto. Papá me lo dijo una vez.
1: Hijo, no te calles.
0: Vámonos en caldo con las votaciones, mi gente hermosa. Hasta ahí nomás. Ahora sí, subamos de acá. Órale, pues, vámonos en caldo, mi gente hermosa. 442-79-8392-7. Buenos días. Bueno. Sí.
2: Vámonos por la tonta, mi estoy. Saludos.
0: Órale, pues, gordo, bueno.
3: Hola, estoy.
0: Hola.
3: Buenos días.
0: ¿Qué
3: vamos? Vamos por la número 2.
0: Vientos, mi amor. Gracias por el voto. Buenos días. Bueno. Ahí bueno. No, esta no era esta.
4: Quítate tu minifalda, estuvo. Oh. Buenos días.
0: Órale, ya está. Oye, llevamos 2-1 en este momento, ¿vale? Bueno.
5: Me voy por la tuya, esturiruri.
0: Órale, 3 votos para su servilleta, bueno.
3: El estudio, ahora sí, vámonos por la 1, por la reina.
0: ¿Cómo crees, mi carajo? Ya no voy a volver a pasar tus notas, ¿ah? 2-3 que le llaman. Buenos días, bueno.
6: Andar apostando tatuajes. Tonto.
0: ¡Llegó el Celaya!
6: ¡Se me estú! Aquí andamos. No se me olvida.
0: Gordo, toda la gente está preguntando por ti.
6: Andar apostando tatuajes. Tonto.
0: Bueno.
7: La 1.
0: La número 1. Vamos a ver qué más dice la banda. Buenos días. Bueno.
8: Estoy, vamos por la tonta.
0: Tonto. Bueno.
9: Échate esa de la tonta, carnal. Qué rica dame el agua hoy en jueves.
0: Andas cruz.
9: Qué rica amaneció el agua de garrafón.
0: Si a ti ni te deja tomar tu mujer, cállate los 5. Bueno.
10: Vámonos por la Reinalda.
0: Oye, se anda defendiendo, pero todavía va abajo la Reinalda. Vamos a ver uno más. Y con ese entonces cerramos. Bueno.
11: Buenos días, Estuardo. Vámonos por la 2, por la tuya.
0: Gracias.
11: Yo debería armar un sonidero porque aquí no los dejan, ¿eh? Aquí no los hacen esos sonideros.
0: No.
11: Como ahí en el establo de México.
0: Vamos a hacer uno. Ganamos el día de hoy, mi gente hermosa. Nos vamos con esa rola. Es la tonta y lo canta Grupo Mojado. Escucha, una buena rola. Qué buena rola. Vámonos sin caldo, mi gente hermosa. Y ahora que decía Beto que con la Reinalda. No, pues ganamos con la tonta. ¿Qué le hago, pues?

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1: Mi gente hermosa, y como los amo y los adoro y son mi vida entera, la verdad, es que pues tengo un poquito de tiempo. Y entonces para los que votaron por la Reinalda, también se las voy a poner que le llaman, dice. Es que escúchela, yo soy su compa Toñito el Stuart, el que los ama y los complace con todo el corazón, ¿eh? Órale pues, es grupo El Tiempo. Regresando de esta...

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0: Es momento de hablar de fucho, mi gente hermosa. Pero también del dineral que ganan los jugadores. Y es que fíjate que ayer vi una nota ahí en un periódico en donde dicen de mi camarada Alexis Vega, ¿no? Que en la inauguración, miran, hay una foto en donde la mayoría traen los tenis rositas, los Nike, ¿no? Los que andan ahorita o que traen la mayoría de los jugadores. Pues este carnal traía unos completamente diferentes, que son denominados, ahora verás, te voy a decir cómo se llaman su nombre. Son los Nike Mercurio Vapor 12 Elite SEFG de Jordan o by Jordan. Estos tenisitos están bien varas, ¿eh? Cuestan alrededor de 799 euros, lo que se traduce en aproximadamente 15.900 varos. Ya casi los 16, dejémoslo en 16. ¿Y qué son 16.000 varos para Alexis Vega, banda? La neta, nada. La realidad es que estos tenis son edición limitada, son unos negros con rojo muy, muy perros, la neta. Muy, muy perros. Pues 16 varos, nada más, ¿no? O sea, yo creo que fueron guardados para una ocasión especial que le llaman, ¿no? Y la verdad es que está chido, o sea, ¿qué son 16 varos, no? O sea, imagínate nada más. Pero qué chido que de pronto, pues quizá él los tenía ahí como de, pues sí, de, no de adorno, ¿no? De colección más bien, y dijo, carnal, pues estoy en el mundial, no digas cosas, ¿no? ¿Cómo crees que no los voy a estrenar? ¿Cómo crees tú que no los voy a estrenar? Vamos a ver qué nos dice la pandilla a través del 442-7983-927. Muy, muy, muy rifado los tenisillos, ¿eh? Si los quieren conocer, me dicen y los publico ahí a través de los estados del Guasón. ¡Bueno!
1: ¡Ah, yo tengo dos pares de esos! ¡Ay, ya, ya, ya! ¡No digo nada! Esos, los Mercury. Ahí los tengo guardados. No me quedaron. Ahí que se echan a perder.
0: ¡Ah, bueno! Está bien. Dice, yo chillo por 800 de mi playera. Ya falta poquito, carnal. Mira, nada más para llegarle al precio de los tenis, 15.200 varos. O sea, casi, o sea, ya sumando tu playera de 800 más 15.200 varos, hacemos las 16 pelotas que cuestan los Mercurial Vapor by Jordan. Gracias, Betsy, por el sombrerito, mi amor. Gracias acá en el TikTok. Ahí me están llenando ya. Oye, gracias, mija. 1, 2, 3, 4, 5. Y aparte me llenó de capibaras. Creo que le están quitando el número 1 a la donadora número 1, que era la Gaps, ¿eh? ¿Qué pasó, Gaps? Te estás quedando viendo nada más, mija, ¿eh? ¿Qué está pasando ahí? Oye, dice por acá, ratoncito, quiero pedir un favor a la comunidad. Mi comadre Adriana Oviedo está en busca del amor de su vida. Es buena muchacha, migajera como yo. Ah, ok, pero buena muchacha, ok. Lo que más me gustó, ¿quién creen que escribió este mensaje? La persona más migajera de los últimos tiempos. Gracias, Betsy, gracias por tanto sombrero, mi amor. Gracias, gracias, gracias de todo corazón. Te mando besotes. Gracias, gracias, gracias. Dice, yo te cumplí con los capibaras. Y yo lo sé que sí, mi Gaps. Yo sé que sí, mi amor. Muchas gracias. Gracias, gracias, gracias. Oye, ¿quién creen que escribió este mensaje de buena muchacha migajera como yo? ¿Quién se imaginan que lo escribió? Bueno.
2: ¿Cómo quieres, mi estudi? Que la Gaps te done ahorita si le anda metiendo todo a las apuestas en caliente.
0: Ah, sí, cierto.
2: Tiki dizzy, baby.
0: Yo pensé que le andaba queriendo. Mira, fíjate, dice, porque le anda metiendo, y yo pensé que iba a decir, le anda metiendo todo al chavito, pero qué bueno que no, qué bueno que le está metiendo todas sus apuestas al caliente, MX, bueno.
3: La esposa del campeón.
0: Sí, la esposa del campeón es la que mandó ese mensaje. Dice que si alguien se apunta con su amiga, se llama Adriana Oviedo, está en busca del amor, es buena muchacha, migajera como yo, o sea, hace como la señora Alma, pero buena muchacha. O sea, que pues eso ya es de amigas, ¿no? O sea, que si te juntas con una migajera, tú vas a ser migajera. Si eres lista y aplicada y te das cuenta que ahí no es, pues te vas a dar cuenta que ahí no es. Sin embargo, por eso las dos son migajeras que le llaman. Ay, no, ese no era este. Oye, dices tú, y un saludo para el Greñas del Faro, que ya venimos hasta el tronco tan temprano. Oye, están pidiendo la foto de la comadre, Oviedo. Oye, vámonos porque esto ya se descontroló. 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
0: Vámonos adelante, este es mi ídolo, ¿eh? Es el poeta del pueblo, el rey del jaripeo, Joan Sebastián. Con esta rola que, híjole, de pronto tenemos que ser sinceros y decir: te irá mejor sin mí, mi amor.

0: 7.
1: Y aquí la pregunta del millón, mi amor. ¿Quién tuvo la culpa, tú o yo? Esto lo cantan los dos carnales. Es una de mis canciones favoritas de estos carnales. Por ellos son los dos carnales, ¿verdad? 7:55, súbele.

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3: Ya estamos de retache, la banda. Es momento del bingo musical. Oye, ya nos hicieron llegar la foto de la señorita. Pero, ¿qué creen? Mira, me acaban de decir un chisme que supuestamente yo pongo en mi programa pura música agropecuaria, dice. ¿Cómo ven, banda? ¿Qué tenemos que decirle? Imagínense, ustedes andarían con una persona que haga esos comentarios. Ay, no, qué feo, ¿verdad? De Dios. Ay, no, Dios me libre, ¿ah? Oye, y aparte la veo y digo, ay, no, es holandesa seguramente, o de Francia, o es de, no, perfil, o sea, si tú me dices, es de las que también van a los bailes, ¿eh? Pero bueno, ahí está la Adriana Oviedo, amiga de, dice, está bonita, cálmate, Alma, pues, ¿por qué es tu amiga, hija? ¿Por qué es tu amiga? ¿Qué más vas a decir, carajo? Vámonos en corto con las canciones del día de hoy. Ya las tengo listas y preparadas. Ya las tengo para ti. Dice, es mi comadre. Pues por eso, hija. Por eso es tu comadre. Porque por eso le dices que está bonita. Pero séle muy franca, séle muy sincera. Vámonos con las propuestas del día de hoy. Propuesta número uno, mi gente hermosa, dice... Oye, este viene siendo un clásico, ¿eh? Un clásico de la cumbia, dice más o menos.

0: la comadre que no le gusta la música agropecuaria. Le vino más
1: con el garrote y bien que le gustó.
0: Dice, queremos verla. Ay, y a la amiga también. Sube la foto y nosotros juzgamos a la indígena.
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0: Esta es la cumbia del garrote, mi gente hermosa.
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0: Déjenme bajarle.
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0: Hasta ahí nomás. Esta está chida, ojalá que gane, ojalá que esta gane. De verdad, quiero que gane esa. Pero bueno, viene otra que también está chida, es un gusto culposo, dice... ¡Uy! Es el gusto culposo del día de hoy. Son los caminantes. Tú lo conoces, es el que te encanta. Es el chilito piquín cuñao. Hoy no más.
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0: ¡Ah, perro! Hoy sí ando bien gusto culposo, ¿eh? Sube foto de la churpia, dice.
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0: Este es el gusto culposo del día de hoy. Dice por acá que le andamos buscando chile para su taco. Te veías decente, alma, ¿eh? Te veías decente, hija. Hasta ahí nomás. Vámonos con el siguiente clásico. Dice...

0: ¡Chúpame toda la sangre, mi amor! Hasta ahí nomás. Ya, listo. ¡Qué buen nitote traemos el día de hoy, banda, eh! ¡Ponme el fondito! ¡Ahí está! ¡Ah, no, ese no era! ¡Era este! Bueno, como quieras, un enfrentamiento, ¿no? ¡Vamos en corto, mi gente hermosa, con las notas de Boy! Espérame, ¿dónde empiezan? Porque ya ni sé. Aguanta, porque ya se me movió todo aquí, ¿eh? Hoy sí se me volvió todo, mi gente hermosa. Bueno, bueno, ¿sí quién habla?
1: Agropecuaria. Ni caballos ha de tener la chilindrina esa.
0: ¡La chilindrina! ¡Hija de su madre! Yo sabía que si se metían con nuestra música agropecuaria se iban a meter con todos nosotros. Bueno.
2: Estoy. Muy buenos días. Muy buenos días. Hoy está muy tranquilo el tráfico. Oye, Sascoy, vámonos por la 3. Vámonos por la 3.
0: La vampiresa, venga, viejo. Bueno.
3: Por la vampiresa, tú. Mira, la vampiresa, porfis.
0: La que chupa todo, Chúpame lo que tú quieras. Turururururi. Bueno.
4: Por el garrote que anda buscando su chilito piquín, cuñado.
0: Oye, fíjate, no me había dado cuenta y sí es cierto. Las canciones de hoy están bien doble sentido. La cumbia del garrote, chilito piquín cuñao y la vampiresa que quiere chupar de todo. Bueno, bueno.
5: Buenos días, vamos por la 3, por la 3.
0: Cámara.
5: Chúpale, chúpale aquí, chúpale allí.
0: Creo que está ganando la vampiresa chupadora, bueno.
6: La 3, ay, qué vocesota. Gordito precioso, la 3, los tibillos.
0: Ya está hecho, ¿no? El business, ya está. Estoy más que hecho. Estoy. Pronto te quiero ver, ¿eh? ¡Vámonos! Ganó la que chupa, que chupa, chupa, que chupa. Dice la amiga que dijo de la música agropecuaria, ha de estar bien apocalipta. ¿Qué decía la banda? A ver, unas notas más, bueno.
7: La 1 y la 3, por favor, la 1 y la 3, mi estudio.
0: Exigente la Ceci, fíjate nomás. Bueno, bueno.
8: Estoy, yo voto por la 1. Por algo ha de estar soltera, la mujer está.
0: Bueno. ¿Qué pasó?
8: Chile,
0: chilito,
8: piquín.
0: Chilito, piquín,
8: la
0: 2,
8: la
0: 2. Ay, la 2, bueno. Sí.
4: ¿Qué hubo, güey? ¿Qué hubo? ¿Estuvo al agropecuario? Oye, por la voto yo por la número 1 porque soy bien agropecuario.
0: Por la número Juan, yo voto, señor ratón. Póngame la de la vampiresa que chupa chupa. Bueno,
6: la 1 y la 3. La que dijo de la música agropecuaria ha de ser Terian.
0: Ha de ser Terian, Se me hace que fue la única que llegó a la reunión de Terians allá en San Juan del Río. Vámonos en corto, mi gente hermosa. Dice. Escúchala, mi gente hermosa. Son los tigrillos, dice. Es la vampiresa. Mira, y la alma sigue de aferrada. Busquémosle galán. ¿Estás viendo que con ese comentario que dijo de la música agropecuaria, ya todos le voltearon bandera, hija? Ay, estás bien aferrada.

0: Oye, tengo tiempo para poner una rola más. Venga, nota de voz en cortito. Ponemos la de la cumbia del garrote o chilito piquín cuñao. Venga, tengo chance. Venga, venga, venga. 442-7983-927. 442-7983-927. ¿Qué le llaman? Bueno, bueno. Sí, ¿quién habla?
1: El garrote, el garrote, el garrote.
0: Vale, perro. ¿Qué andas agarrando fiesta o qué? Buenos días, bueno.
2: Garrote, garrote, garrote.
0: El garrote. Garrote chiquito y grandote, bueno.
1: Ya era el garrote al Oviedo.
0: Al Oviedo, vámonos en caldo entonces, porque ustedes mandan. Hoy no más. Esta es la cumbia del garrote.
2: Vamos todos.
0: Estoy. Vámonos en corto. Dice, ayer me entregaron mi playera de México. Juntaron con el Guti. O sea, mejor se juntó dinero con el Guti que tu hombre te la diera. Qué porquería de persona, ¿verdad?

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9: Vámonos con esta super rola, mi gente hermosa. Es Banda Pelillos. Checa, Esto es solamente para los verdaderos conocedores de la música de banda. La neta. Oye, dice por acá. Queremos foto de esa morra. Cálmate, hija. Oye, la neta. Esta rolita es una joya, o sea, es oro puro que le llaman. Es Banda Pelillos con las cuatro rosas, mi gente hermosa. Yo soy tu compa Toñito el Stuart. Aquí nomás, suele.

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1: Oye, ya lo escuchaste, está con nosotros la China Financiera, que viene a platicar de cosas interesantes como siempre, pero primero quiero darle la bienvenida. Oye, muchas gracias, mi China, ¿cómo estás?
2: Muy bien, ¿y tú?
1: Yo bien, encantado de tenerte otra vez acá.
2: Gracias, muy contentos del partido de ayer.
1: Oye, ¿lo viste?
2: Sí, claro.
1: Estuvo bueno, ¿no?
2: Por supuesto.
1: Buen nivel, la neta.
2: Sí, es justo, buen nivel.
1: O sea, no se cayó.
2: Estuvo limpio, estuvo justo, le echaron ganas todo el tiempo, enfocados, o sea, porque no se quedaron esta parte de pues ya calificamos, ¿no?
1: Exacto.
2: O sea, hasta el final dieron todo, ¿no? Y eso la verdad es de que sí me gusta esta nueva selección.
1: A mí también me late, ¿verdad? Los morros le andan echando ganas. Mi China, pues vamos a platicar de cosas interesantes. Previo a esto, ya platicamos la vez pasada que de pronto los pequeños del hogar todavía no tienen como que la certeza de lo que cuesta ganarse la feria, ¿no?
2: Ay, sí.
1: Y hoy vamos a hablar un poquito de cómo enseñar a tu chiquito, bueno, a los pequeños a cuidar el cochinito,
2: sí,
1: a manejar dinero. Porque de pronto tú me hiciste un comentario de pronto de que, y unos tenis, ¿cuánto cuestan? Ay, nada más 3,500, nada más es la mitad de mi quincena, ¿no? O sea, sí, platícamelo todo.
2: Sí, están bien desubicados, o sea, luego los morritos, y la verdad es que es mucho de los papás. Y miren, mis queridos radioescuchas, yo llevo en esto 13, 14 años, entonces ahí me tocan los chavitos cuando tienen 3 años.
1: Ok.
2: Y ahorita ya tienen 18, ¿no? Ya están grandotes, ¿no? Y sí veo cómo pues se equivocaron en muchas cosas en su educación financiera, y hoy tenemos un chavita de 18 años, 19 años, que no es agradecido, que está bien apático, que está comparándose todo el tiempo, que está exigiendo, sí, por favor, sí o no, es eso, ¿no? Y es que los papás, el tema, querido, es que los papás, desde este espacio de les voy a dar a mis hijos todo lo que yo no tuve, ¿no? Que está bien, ¿no? Está bien, pero tenemos que tener mucho cuidado, porque esa es otra parte de que vamos a ir hablando eventualmente. Nosotros como papá, bueno, no, yo no soy mamá, pero la gente sí o sí traemos lo que yo llamo heridas financieras, ¿no? O sea, condicionamientos, puntos de vista, ¿no? Entonces, por ejemplo, la gente que educa a su hijo desde este espacio de le voy a dar a mi hijo todo lo que no tuve, pues le está pasando todos los traumas o puntos de vista que tiene sobre el dinero, etcétera, y sobre eso está educando a su hijo.
1: Ok.
2: Entonces, esa es la primera. O sea, que nosotros nos ubiquemos de, a ver, ¿qué quiero enseñarle al hijo? Porque, ¿qué creen? Ustedes, y lo que te decía también los 8 días, ustedes son los entrenadores financieros de sus hijos. O sea, lo que ustedes ven, hagan de cuenta que se va a potencializar 10 veces más. O sea, si usted tiene un relajo con sus deudas, si a usted le importa mucho el qué dirán, si usted es de los que genera para demostrarle al primo que le va bien, bueno, pues haga de cuenta que su hijo eso por 10 veces
1: no,
2: más.
1: No, bueno.
2: Ajá. Y la cosa es de que a los 18 se ve bonito cuando tienen 5 o 6 años darles, o sea, como más de lo que... Es que es difícil, o sea, es difícil esta parte porque yo entiendo a los papás, ¿no? O sea, que les quieren dar una mejor vida a sus hijos. Y ese no es el tema. El tema es, está bien, la cosa es de que sepan el valor de las cosas.
1: Claro. Fíjate que es importante porque de pronto, justo, solo cuesta esto. Uh-huh. Pero es que, por ejemplo, mi hijo tiene 5 años, uh-huh, ¿no? Y de pronto ya agarra de que vamos al Oxxo, vamos a cualquier lado y es... Ya tienes que comprarme algo. Uh-huh. Y de pronto, pues yo sí le compro, pero uh-huh, de pronto digo, a ver, no es siempre, ¿no? Uh-huh. Ayer, por ejemplo, me pedía que fuéramos a Oxxo a comprar un dulce y le dije, mejor te compro fruta. Uh-huh. Entonces, dijo, va, me late. Entonces, creo que la parte de saber poner límites, uh-huh, no de una manera de que no.
2: No, sí, no.
1: Sino tener el tacto, pero sobre todo irles demostrando cómo son las cosas para que desde chicos entiendan que no es fácil ganar el dinero, y tampoco es fácil administrarlo porque de pronto, uh-huh, viene toda esa parte del querer aparentar, uh-huh, el querer tener más que el otro, y bueno, al final de cuentas no te hace ni más ni menos, ¿no?
2: Exactamente, eso, gran punto. Debemos, y eso sí hago hincapié, es muy raro que yo diga la palabra deber,
1: okay,
2: pero debemos hacer hincapié en el que el valor de las personas está en ellos, no, okay, en las cosas que tienen,
1: en lo que compran, en lo que visten.
2: Exacto, no en lo que compran, no en lo que visten, porque eso sí, para que veas justo qué bueno que lo dices, lo veo mucho como en la en la chaviza, ¿no? O sea, ahorita sí, así como 18, 19 años, son más valiosos porque tienen los tenis, porque tienen, porque no repiten ropa.
1: El mejor celular.
2: El mejor celular, exacto. Entonces, pero también es, vamos a hablar mucho sobre eso todo este tiempo que estemos juntos, es que acuérdense que el sistema los quiere así, ¿no? Gastalones, que su valor esté en que tengan más cosas, que acumulen más cosas, que cambien de carro cada 2 años, ¿no? O sea, esta constante deseo de necesito más cosas. Veámoslo en chiquitos nuevamente de 11, 12 años, que, ¿no? O sea, tienen este así hype, tienen que ir al Oxxo, ¿no? O sea, tienen que comprar. Algo tiene que entrar todos los días.
1: Exacto.
2: ¿No? Tiene que haber una compra todos los días. Y esto, la verdad, y la mejor forma de educación financiera es el ejemplo. No, ustedes yo no tuve esa, pero me topo mucho con mis clientes, con mis alumnos, que desde yo veía a mi abuelita cómo apuntaba todos los días en su libretita y cómo ahorraba, y esos son muy buenos hábitos que los volteamos a ver y decimos, ah, pues a mi abuela le iba bien, ¿no? O sea, tenía buen orden, estaba tranquila. Analice alrededor, ¿no? Sus tíos, su mamá, cómo, qué hábitos financieros tenían, que vean que se gastaba todo, que estaban siempre endeudados, que todo eso, porque los niños desde los 3 años, le te dices 8 días, comprenden el concepto del intercambio. Como por ahí de los 5 o 6, ya entienden el tema del dinero.
1: Ok.
2: Entonces, en cuanto usted antes le enseñe, esto es una O, esto es para ahorrar, porque...
1: Esto es para las vacaciones o para una emergencia.
2: Esto es para las vacaciones, esto es para emergencia, no nos tenemos que gastar todo el sueldo, ¿no? O sea, también el invitarlos a que sean bizneros, eso es algo que les recomiendo un montón.
1: Eso está chido.
2: Sí, que desde chiquitos sean bizneros. O sea, que no le tengan miedo a la cobrada, que sean abusados, que no le tengan tampoco miedo a las ventas, ¿no? O sea, que sepan cómo controlar el dinero, etcétera y demás. Y ahorita, por ejemplo, tengo el caso de una familia, de un papá soltero, que su hijo, ¿cuántos años tiene? 17. Todo, o sea, que trabaja el chavito, pero todo se lo gasta en impresionar a las novias, todo.
1: Ok.
2: ¿No? Entonces ahí después está no tiene para los extras, etcétera y demás. Entonces es así como que también, ¿por qué, no? O sea, ¿por qué? ¿Qué vio? Es lo que estamos analizando, ¿no? O sea, ¿qué vio? Que se lo está gastando todo en las chicas, claro. Todo, ¿no? Absolutamente todo. Cuando finalmente, pues también es algo que es una ilusión.
1: Claro.
2: ¿No? O sea, porque nada más es gastar para impresionar, nada más es gastar, pero no hay ahorro, no hay una otra cosa muy importante. Les tenemos que enseñar el largo plazo.
1: Okay.
2: No se los enseñamos, o sea, ahorrar ¿para qué ahorro, no? Es una pregunta. Mucha gente dice, o sea, sí va, ahorro, ¿para qué? ¿No? O sea, y tiene toda la razón, ¿no? O sea, ¿para qué? Pues para una, o sea, a mí no me gusta tanto el tema de las emergencias, aunque lo debemos de tener, ¿eh? O sea, lo debemos de tener, pero más el enfoque es para un viaje a lo mejor, o para que algún día lo vaya a necesitar, para aprender a invertir, bueno, para aprender, o sea, y lo que platicamos también hace 8 días, imagínate si hubiéramos ahorrado el 10% de todo lo que ha pasado por nuestras manos.
1: No, pues ya... Teníamos una feria, ¿no? De pronto lo que decíamos la vez pasada, culpamos al sistema, culpamos a todo, pero pues si nosotros no entráramos en ese juego, bien podríamos estar de alguna manera bien, ¿no? Pero pues también nos late gastar, nos late vernos bien y no está mal, pero creo que hay límites, ¿no?
2: Miren, se los dice una deudora, o sea, una deudora en rehabilitación. O sea, yo llegué a deber 2 veces un montón de lana. La primera, el 1,000,000 pesos, la primera 300,000 pesos, son como 500,000.
1: Ok.
2: O sea, cuando tenía 22, 23 años. Y la segunda, debí casi el 1,000,000 pesos.
1: No.
2: Y el 70% de esa deuda, 60, era de tarjeta de crédito. Entonces, me encantaría decir, bueno, y lo pongo, gracias a Dios no fue así, que no fue ninguna emergencia médica.
1: Fue gusto.
2: Fue así de, ay, porque me lo merezco, ¿no? O sea, para eso trabajo, por eso conozco muy bien en dónde, o sea, cómo ha pasado, o sea, les platico porque ya pasó por ahí, ¿no? O sea, imagínate, yo pagaba mínimos de las tarjetas en ese entonces, Dios santo, de 27, 28 mil pesos.
1: ¿Mínimos? No manches.
2: Ajá, o sea, imagínense la deuda que traía, porque se me ocurrió poner un negocio, porque se me hizo gran idea, en el que entonces era mi esposo, fue así de, sí, cómprate el carro que siempre quiso cuando era adolescente, ¿no?
1: ¿Cómo crees?
2: Así, o sea, puro complacencia, ¿no? Por eso es que sé bien en dónde estamos, querido. O sea, yo iba para segunda, 2 veces, ¿no? En la segunda fue cuando dije, ok.
1: ¿Y qué dijiste? ¿La tercera es la vencida? No, ya no hay tercera.
2: Aún dedicándome a esto,
1: ajá.
2: O sea, por eso les digo, si están endeudados, los entiendo muy bien, hermanos, los entiendo.
1: Claro.
2: Aún dedicándome a esto, ya andaba, en una tercera vez. Pero eso sí fue así, ¿qué está pasando?
1: Ok.
2: Vamos a ver, entonces, y ahí se les puede hacer también con conocimiento de causa. Cuando esta segunda deuda ya estaba, o sea, fue una época muy interesante, el dinero estaba escaseando y pues hubo que realmente cerrar la llave, pero cerrar la llave.
1: Ajá. Y clausurar el grifo, vámonos.
2: Clausurar el grifo. Entonces, ya se imaginará la ropa agujereada. Yo, o sea, imagínense nada más. O sea, y pues ni modo, ¿no? Así es. Sin embargo, lo que me dejó fueron 2-3 años de mucha austeridad. No quiere decir escasez, austeridad.
1: Ok.
2: Y después de esos 2-3 años, se lo agradezco profundamente porque me volví bien, bien sencilla.
1: Okay.
2: ¿No? O sea, ya fue así de, ay, ¿para qué? Si duro. O sea, me di cuenta que las cosas duraban. Me di cuenta que no necesitabas comprar tantas cosas. Lo más importante, me di cuenta, es que a nadie le importa.
1: Exacto.
2: A nadie.
1: O sea, tú crees que todo, que eres el centro de atención. Exacto. Y al final la gente dice, ah, trae un carro chido. Ah, qué bueno, no es mío, ¿no?
2: Sí, o sea, no, obvio te vas a topar uno que otro criticón, ¿no?
1: Como siempre.
2: Como siempre. Pero mi atenta invitación es, ¿eh? Si les interesa lo que ese criticón diga, váyase a mi curso de heridas financieras, que lo tengo gratuito ahí en mi perfil.
1: Ok.
2: Para que precisamente, ¿por qué me está interesando lo que otros digan? Uh-huh. No, o sea, ¿a mí qué? ¿No? O sea, ¿esa persona qué? Porque créame, como yo le digo, nadie va a cuidar tu dinero por ti. O sea, esa persona que tú quieres impresionar, le importa poco que tengas una vejez digna. Le importa poquísimo que te compres un terrenito. Le importa poquísimo, créeme, que te quedes endeudado toda la vida. Ah, eso lo vamos a hablar eventualmente. Como los 15 años pueden traer una deuda de 10 años, ¿eh? O sea, mínimo.
1: Ya lo estaremos platicando, mi China. Oye, pues las redes sociales para que vayan a ver el curso, para que vayan a ver todo lo que publicas, ¿qué onda?
2: Sí, sí, sí, pídame, por favor, el curso es gratuito. Estoy en Instagram como @lachinafinanciera y gracias a los que han escrito, gracias a los que están abriendo su cuenta de CETES para ahorrar.
1: Eso.
2: Y pues nos vemos por allá en las redes.
1: Bien, entonces, mi China, pues te agradezco mucho y nos vemos y nos escuchamos el próximo jueves. ¿Te late?
2: Adiós.
1: Órale, pues ya está. Mi gente hermosa, es momento de irnos a una pausa comercial. Sin embargo, regresamos. Recuerda que estás escuchando a la mejor 92.7 aquí nomás. Ya volvemos. Súbele lugares.
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1: Vámonos adelante. Es Josy Cuen y Jorge Medina en colaboración con Calibre 50. Esta rolita ya por nombre Te Amo. Escucha, ¿eh?

Ya estamos de retache, mi gente hermosa. Oigan, gracias a toda la banda que sigue reportándose a través del 442-7983-927. Dice un saludo para el grifo del Monas, arcos de su madre. Oye, dice el mariachi, pasa el número. ¿En serio vas a aventarte con la que dijo que la música agropecuaria? Es más, vamos a hacer un hashtag que le llaman, mi gente hermosa. Hashtag, mi estudio, por favor, puedes felicitar a Matías Yusafet, dice, por su cumpleaños número 7. Es tu superfan y te está escuchando. Mi compa Matías, felicidades, carnalito. Felicidades, gracias por ser seguidor del mitote. Gracias por andar de este lado. Te mando un abrazote y que sigas cumpliendo muchos, muchos años más, llenos de salud, de bendición y de todo el cariño de tu familia, ¿vale? Te mando besotes y abrazos, mi compa Matías. Gracias, carnalito. Oye, hashtag del día de hoy, vamos a improvisarlo, ¿no? Porque estábamos platicando de la comadre, ¿no? Dice, chale, estoy, por algo la ofrece la comadre. Pues por eso, porque nadie le quiere atorar al toro. Oye, va, venga. Hashtag, la música agropecuaria es... Oye, para mí lo es todo, ¿eh? Para mí la música grupera es todo. O sea, ahí te va. Te voy a decir por qué. Yo, desde mis inicios en la locución hasta el día de hoy, jamás he trabajado en otra estación que sea de otro género. O sea, siempre puras estaciones gruperas. Puras estaciones gruperas, porque aparte es lo que me late, lo que domino, lo que me vuelve loco, lo que me encuera el chino, digo, me enchina el cuero. Entonces, hashtag la música agropecuaria es, ¿qué es para ti? Para mí lo es todo, porque me abrió las puertas de todo esto y el día de hoy estoy aquí con ustedes, güey.

0: No, bueno.
1: Hashtag. La música agropecuaria es la mejor.
0: Aquí nomás que le llaman.
1: Y que el alma. Ya sabes. Estoy ando bien crudo. A ver, ahora que México la cure.
0: A ver, tonto, ¿quién te dijo que tomaras? Bueno, bueno.
2: Hashtag. La música agropecuaria es lo mejor, mi estudio.
0: ¿Sí o no?
2: Aquí
0: sea, de otro sí. Dice, a mí me encanta la estación y la música que ponen, dice, y también le digo agropecuaria, cada quien entiende como quiere. Claro que sí, eso sí, música agropecuaria es para nosotros que somos la mera piocha, ¿no? Dice por acá, hoy sí andas bien tajito de guisado, ahora. Dice, yo quiero conocer a la comadre, cálmate Oscar Omar, relaja la raja y disfruta la fruta. La música agropecuaria es todo, dice, así como le gusta a la Oviedo, nada fuera. La música agropecuaria es la mejor, no hay otra, y si no le gusta... Que le atore, que le llegue, pues bueno.
3: La música agropecuaria es lo mejor para mí. Soy nieto de Conín y traigo el nopal pintado en la frente.
0: Es lo que te iba a decir. Y si dijeras lo contrario, carnal, volví a publicar tu foto para que vean. Nuestra esencia como mexicanos, dice, es la mejor del mundo mundial. Gracias, mi compa Robert. Gracias, gordo. Buenos días, bueno.
4: Hashtag la música agropecuaria. Es la más chida.
0: Eso, carajo.
4: Es tuy. Yo te abro las puertas, es tuy.
0: Esas abren de noche. Bueno, bueno.
5: Hashtag, no sé si hacer suegro al campeón o hacerlo mi socio.
0: Hijo de tu madre. Hashtag campeón. Oye, dice por acá. Mi estoy, mándale un saludo a mi niño Diego. La, hashtag, la música agropecuaria es la más ching. Eso, bueno, bueno, sí.
6: Mi estoy, buenos días, papito chulo de hermoso. Hashtag, la música es como la 92.7, eso. La mejor.
0: No hay más, carnal, no hay más. Estoy, buen día, pon la rola de olvidarte nunca jamás, dice. Esa sí es música agropecuaria, buenos días, bueno.
7: Hashtag, la música agropecuaria es... lo mejor que existe.
0: Claro.
7: Hay una canción para todo sentimiento, para todo momento. Si eso. Estás dolido, si estás contento, si estás triste.
0: Eso.
7: La verdad es que la música agropecuaria no es para cualquiera.
0: La verdad es que no es para cualquiera. No cualquiera la entiende, banda. Bueno.
8: La música agropecuaria. La música es la mejor, 92.7, y no hay más que le cambien a otra estación, hay muchas.
0: Exactamente, mi Rosalba Carajo, la amo, bueno.
9: Hashtag, la música agropecuaria es México.
0: Eso, sin lugar a dudas, bueno.
10: La música agropecuaria es para divertirse.
0: Estoy. Estoy, es lo mejor del mundo, mija, buenos días, bueno.
11: Stuart, buenos días.
0: ¿Cómo estás?
11: La música agropecuaria es la mejor de lo mejor.
0: Exacto.
11: Para el pueblo y del pueblo.
0: Órale.
11: Saluditos a toda la madriguera.
0: Ánimo, gordo. Dice, sube una foto de la esposa del campeón y de la que anda buscando, hombre. Íralos, íralos, íralos. Hashtag, esa Pocahontas que se cree hija de Donald Trump, que anda escuchando música agropecuaria. Dice por acá, hashtag, me identifico con la música agropecuaria porque me... Cállate la boca tú, me mala tamalera. Oye, dices tú, la música agropecuaria es la mejor. Aunque digan que no, en las fiestas siempre terminan cantándola. Bonito día, mi estoy. Eso es muy cierto, mi amor. Te voy a decir por qué y te voy a decir qué sucede y qué pasa. Siempre los fresitas, acá la banda que... No, que esto y que lo otro. La música agropecuaria, la banda no me gusta, el duranguense no me gusta. Saludos a la unicornia. ¿Quién sabe qué? Bueno, porque la unicornia no va a las fiestas. Realmente él no toma, no va a las fiestas. Eso es real. Pero la gente que de pronto dice, ay, no, no sé qué. Y en la borrachera ponen una de La Arrolladora, ponen una de Banda MS, ponen una de Capaz de la Sierra, ponen algo de lo clásico. Te parece que se la supieran, pero de pe a pa, carnal. ¡Órale, pues! Dice por acá, Manzanito... ¿Qué pasó, Manzanito? Bueno...
12: Uy, mándale ahí un saludo a Leo Juárez, que ayer llegamos allá a la casa de su abuela y nos corrió bien feo.
0: ¡No manches!
12: Dice que no le dio permiso de hacer nada, que de hecho ya lo anda buscando porque como ya es un día mes, ya le escondió la tarjeta.
0: ¡Hijo de su... Hashtag la música agropecuaria está bien chicles bomba. Y los que critican han de escuchar Mozart, dice. Dice por acá, ahora, ¿por qué foto mía? Pues te quieren conocer, Almis, te quieren conocer, hija, ¿yo qué hago? Ya sabes que se apuntaron desde que tu marido te está descuidando mucho. Hashtag la música agropecuaria es como los frijoles de olla. Solo los conocedores lo disfrutan. Eso es todo, carajo. La música agropecuaria es la mejor. Hasta cuando andan enamorados la escuchan. Bueno, bueno.
10: Yo soy agropecuario y escucho la más mejor. Hashtag.
0: Y la menos peor, bueno.
13: Hashtag, yo te estaba escuchando con la China financiera.
0: Eso.
13: Y me interesó lo que dijiste.
0: ¿Qué, gordo? ¿Qué dije, amor?
13: ¿Cómo es eso de cuidar el cochinito? Me interesa.
0: ¿Existen?
13: Cuidarte el cochinito.
0: Existen pomadas. Cuidar el cochinito. Gordo, existen pomadas. Existen cosas que te hacen cuidar. Hijo de tu madre. Oye, va, ya está. Hashtag la música agropecuaria. Te da energía diaria. Saludos, mi ratón, de parte del Tony Star. Dice, exacto, yo soy mesera de eventos como bodas y siempre van los mamoncillos, dice, bien borrachos cantándola toda esa música a los que ellos le llaman agropecuaria. Dice por acá, estoy, buen día, la música agropecuaria es lo mejor y a la que dice que no le gusta se le ha de notar más el nopal en la frente, hijo de su. Ahí está para la queridísima Oviedo que no le gusta la música agropecuaria. Bueno,
14: hashtag la música agropecuaria es la mejor, 92.7 Querétaro.
0: Aquí no estoy. No existe otra, carnal. Vámonos con el music y regresamos. Como los amo a todos, Como los amo a todos, mi gente hermosa, chula de preciosa. Vámonos. Súbele.

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8: Mándame un WhatsApp, dice la vieja.

0: Ya se la sabe la banda. Comuníquense 442-7983-927. Me interesa saber quién se quedó de inicio a fin. ¡Órale! Dice, estoy mándale un saludo a mi hija Luciana, que hoy va como una princesa. Saluditos, mi Luciana. Te mando besotes, mi amor. Y cuídate muchísimo, ¿vale? Órale, pues. Dice, de seguro la agropecuaria de esas que bajaron el cerro a tamborazo. De principio a fin, mi queridísimo JDM. También mi compa Elvir. Gracias, carnalito. También vamos a saludar con mucho cariño a Javier Garay, a El Jesús, a Paquín, a la Raiven, a Rosalba, a Salles Aguiño, al Inge José. También a Gaps, con mucho cariño, al JL, saluditos, al mariachi de la ciudad de Querétaro, gracias, gordo, a Urbana Planta, gracias, a Flakis, también gracias, mija, un abrazote, gracias, gracias, dice, de principio a fin, saludos para todos, y es a Oviedo que no le guste nuestra música agropecuaria, saluditos para Trinita, también para mi compa el Capibara, también para Raimundo Contreras, muchas gracias, hijo, saluditos para el compa Hams, para Luis Hernández, para Mema la Tamalera, para el Chaparrito, para Sergio Herrera, para Charlie Chilango, también con mucho cariño para el Jesús, para el Pepe Martínez, gracias, gordito, cuídate muchísimo, también de este lado para el 4049, gracias, dice, saludos aquí, ¿qué dice? Mantenimiento Deportes, Tuars, cuídate, gordo, aquí escuchándote, gracias, gordo, ánimo, podrás mandar, mandarme tu número, te quiero invitar a la fiesta de mi nena, claro que sí, mi privado, ahorita te lo mando, gordito, ¿vale? Órale, pues, saluditos, la Cris, gracias, dice, ok, saluditos para Mema la Tamalera, ya, para Angélica Soto, gracias, mi amor, para Chavita Sánchez, saludos a mi hija Iris, que hoy se gradúa, hoy muchos graduados, muchas felicidades a todos los que el día de hoy salen de su escuela, que es su último día, que terminaron con un proceso que iniciaron hace cierto tiempo, el día de hoy lo terminan, lo concluyen para iniciar uno nuevo. Muchas felicidades a todos ustedes, les mando un beso, un abrazo y muchas, muchas felicidades de parte de su compa Toñito, él es tú. Y un abrazo para mi compa Chaparrito, saludos para mí, dice, yo también de principio a fin, bebé, gracias, gordito, mi compa Poninas, gracias, gordo, saludos, estoy, cuídatelo, dice, gracias a mi compa Juan Estrada, gracias, gracias de todo corazón. ¿Qué dice la señorita que le chulean la voz? Dice,
1: hasta mañana, estoy,
0: hasta mañana,
1: como todos los días.
0: Órale,
1: tengan todos un excelente día, saluditos.
0: Va, dice por acá, saludos a la lonchería Yuli, allá en la prolongación 27, saludos con mucho cariño. Órale, pues, a la lonchería, Dice, ¡Turruya! Pero sí, bella ciudad. Ay, ya, cuídense muchísimo. Dice, aunque no me hiciste caso. Ya, Jesús, carajo. Me reclamas más que mi mujer, hijo. Los amo a todos. Arroba, soy el Ratón FM. Así me encuentran en el Instagram. Bye, bye.
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0: Cuídense demasiado, la banda. Es Karim León y el Javi con la morrita. Órale, pues. Hasta mañanita, la banda. Un poquito antes de las 6 de la mañana ya ando de travieso aventándoles ratoncitos a todos. Hasta mañana, cuídense. Bye, bye.

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0: Querétaro. Sean ustedes bienvenidos en cabina con Diego Contreras, el cachorro, el mero mero viejón. Ese soy yo a través de la cadena más importante de música del regional mexicano, la mejor 92.7 en este ya jueves 25 de junio del 2026. De aquí, hoy, hasta la una de la tarde, muchachos. Hoy hasta la una de la tarde. Arranco aquí de 9 a 12 aquí en Torre Cápita, aquí atrás de Plaza Ante. Posteriormente de 12 a 1 estaré en la inauguración de la tienda de pinturas Paxa, allá en pie de la cuesta, allá en Desarrollo San Pablo, casi esquina ahí con Bernardo Quintana. Allá voy a andar al ratito, muchachos, de 12 a 1. Así que vamos a darle que es mole de olla. Contacto con nosotros, 442-7983-927. ¡Buenos días, señorita Molina!
1: Good morning por la mañana, cachorro. ¡Buenos días, Querétaro! ¡Éale!
0: Vámonos, y como ya es costumbre, díganos el WhatsApp, por favor.
1: ¡Éale! ¡Claro que sí! El número de nuestro WhatsApp es 442-7983-927.
0: ¡Vámonos! Y ahí me encuentras como Diego, el cachorro Cotrillas en Facebook o en Instagram. También nos sigues como la mejor QR en Facebook, Instagram, TikTok y demás. Y también saludo a toda la República Mexicana y más allá de las fronteras en la aplicación La Mejor Querétaro 92.7. Es momento de abrochar los cinturones para arrancar en este viaje musical de las viejas de La Mejor 92.7. Ya se lo saben. Y un poquito más. ¡Y
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0: Todavía no es viernes de camas ajenas, pero ya está como el pre, ¿no? Ay, ay, ay. Y si todo lo hacemos escondido.

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0: Señal de la mejor 92.7 Querétaro. 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Tengo mensajitos 442-7983-927. ¿Qué pasó, tocayito?
1: ¿Qué pasó, tocayito? Excelente jueves, ¿cómo anda?
0: Aquí andamos al millón.
1: Vientos, tocayito. Ay, de favorcito, si nos pudiera complacer con una vieja del cachorro, vámonos con una de la banda Cuisillos, esa que se llama Perdóname. Okay. Ay, de favorcito, tocayito. Cuídese mucho, Dios lo bendiga. Y pisteale.
0: ¡Pisteale! Mi querida Lupita Valencia dice: hola, buenos días, cachorrito. ¿Podrás hacerme el favor de mandarle un saludo a mi hermana Claudia Antojitos Mexicanos, que hoy es su cumpleaños y la vamos a celebrar hoy, si se puede, algo personal? Muchas gracias, guapo, que tengas este día. Mira, de una vez, mira, de una vez. Para mi querida Clau, que está cumpliendo años, que la pase de lo mejor en compañía de toda su familia, de todos sus seres queridos, y unos antojitos que, ay, cosa bonita, cosa sabrosa. Muchas, pero muchas felicidades, que la pases de lo mejor. A destapar sin control también, por supuesto, cómo no, también. Estas son las meditas que cantaba el cachorrín. Hoy por ser tu cumpleaños, mi querida Clau, te las cantamos a ti. Muchas, pero muchas felicidades, mi querida Claudia, a todos los que están celebrando algo en especial, por supuesto. Dice por acá, cachorro, buenos días, ¿puedes poner la canción de la del Morral de Tona Aguilera para la gente que dice que ponen pura música agropecuaria? Ah, caray. A ver.
2: Buenos días, cachorro, muy buenos días, feliz jueves, ya huele a viernesito de camas ajenas.
0: Ya casi.
2: Quisiera ver si me puedes complacer con El Día Que Me Dejaste, de los originales de San Juan, cachorro. Okay. Ay, por favor, si me puedes complacer. Y destápate unas dos caguamas, una para el licenciado Oscar Piña y otra para mí. Y de una vez tres, una para ti también, cachorro. Muchas gracias, ojalá y me puedas complacer. Pásatela bolito, cachorro. Y pisteale.
0: Y pisteale.
3: Cachorro, cachorro, cachorrito, ¿cuándo vas a venir a Pidegallo?
0: El sábado.
3: ¿Cuándo vas a venir? Creo que el sábado.
0: Sábado,
3: domingo.
0: sábado.
3: Oye, ponte la de Lo Haré Por Ti, de Rayito Colombiano. Gracias, cachorrito, gracias.
0: Ok, ya está, viejón. Sí, el sábado estamos por allá. El sábado estamos en sus fiestas patronales. Muchas gracias por la invitación. Y por ahí nos vemos. Por ahí nos vemos el próximo sábado, por supuesto. ¿Qué pasó? Mira nada más. ¿Qué pasa? ¿Qué pasa? Ah, carambolas.
4: Salúdenme, Stuart.
0: No soy Stuart.
4: Pisteale.
0: Mira más una mega carambola, pero ¿dónde fue? Ah, en Tijuana, chiquitín. Es que ya me acuerdo. Estuvo buena la carambola, Sala, se llevó todos los. No, qué cosa. Ahí en Tijuana. Saludos para la gente que nos escucha ahí en Tijuana. Con la tía Juana.
5: Hola, cachorrito. Excelente mañanita para todos. De este no se me puede escuchar con una canción de Chilino Sánchez, Nieves de Enero, escuchando la 92.7, aquí nomás.
0: ¡Aquí nomás! ¡Vámonos! Ya lo dijo, ¿eh? Ya lo dijo. ¿Qué pasa, mi mema?
6: Cachorrito, buenos días. Ay, pasa? Para despertar, ponte una canción para mover un machín, para bailar machín. La canción de Lipo, la de... Esa canción que dice, y por esa calle viven de que mide los balones de Apodaca, cachorrito.
0: Sí, me gusta.
7: ¿Qué onda, amigo cachorro? ¿Cómo estás? Ahora sí te ando escuchando desde tempranito porque me desperté con unas ganas de trabajar el día de hoy.
0: ¿Oíste?
7: O de esas ganas. Oye, ¿te puedes poner las de Esperanzas de Montes de Durango? ¿Cómo ves, amigo?
0: ¿Qué?
7: Ahí sí se puede.
0: Vámonos, ahí está. ¡Voy con música, muchachos!

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4: 9 de la mañana con 49 minutos. 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

0: 52. Tu Copa El Cachorro en la señal de la mejor 92.7. Tengo mensajitos por acá. A ver.
1: Cachorro, cachorro, buenos días. A ver si podrías mandar un saludo para Charlie, para el Virus, para el Pachón, para el Jaspeado de Gamesa, que estamos ya laborando aquí, destrozando el mercado.
0: ¡Vámonos! ¡Basta rulas, cachorro!
2: Muy buenos días, cachorro, muy buenos días, ¿cómo andamos? Oh, aquí el maestro Rulas anda medio pedo, el maestro Rulas, por festejar el día de la selección mexicana de ayer. Mira al maestro Rulas que es el diamante, porque está bien dormido el maestro Rulas, que apenas llegó hasta como a las 6 de la mañana. Cachorro, ponle una. Ponle su canción para que se despierte y lo voy a subir todo a la grabadora. Dos cartas y una flor. Y mándale un saludo a sus nietos, a Matías García, a Marianita y a su hija Lupita. Y les da por un 24 meses Rulas para que se la cure el meso Rulas o le ponga otra vez pedo meso Rulas.
0: Ay, maestro Rulas, tranquilo, no se ponga tan pedo. Si apenas es juego, no, ya es juego, ya. Que valga, que pase lo que tenga que pasar.
3: Hola, cachorro, ¿cómo andas? ¿Cómo te va? Buenos días. Que tengas un excelente programa, que te vaya súper chido, que nos vaya súper bien. Aquí vamos a andar a la escucha. Pasémonos a Gusti. Saludos a todos, saludos, saludos, Cris, saludos.
0: Vámonos, saluditos, saluditos, ¿qué pasó, don Sabritos?
4: Cachorro, cachorrito. ¿Cómo te lo va?
0: Al millón.
4: ¿Qué tal el partido de ayer, mi cachorro?
0: Oh, bueno, ¿eh?
4: Muy bueno, muy bueno.
0: Pero
4: mándale un saludo a la Jenny, en especial al Misael, que se va a graduar. Sale del sexto para secundaria. ¡Y pisteale!
0: ¡Vámonos y pisteale! Muy bueno, pero... Ahorita vamos a dar el paréntesis en el bloque de la botanera, que hay también sus contras, muchachos, sus contras. No todo es perfecto, no todo es miel sobre hojuelas, dirían por ahí.
5: Mi queridísimo amigo cachondo, Contreras, cachondito, mándale saludos al estudio, que no se enoje conmigo, ya me quiere dejar.
0: Ah, pues, ¿qué le hiciste, chiquitín? ¿Qué le hiciste?
6: Cachorrito, buen día, a ver si me puedes complacer con la de Sobre Mis Pies, para mi esposa Paola. Dile que la amo mucho.
0: ¡Qué rolototota, chiquitín! ¡Qué rolototota!
7: Pistele. Guárdame como el Bodoque, por favor, como el Bodoque. Por favor.
0: Sale, Bodoque, te guardamos. Y un beso.
8: Cachorro, buenos días. Y pisteale. Saluditos, que tengas un excelente día.
0: Vámonos, ahí está. Saludos ahí para el maestro Rulas, dice por acá. ¡Voy con música! Amigos, prostitutos.

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12: 10:13. Tu copa el cachorro a través de la mejor 92.7. ¿Sabías que el cáncer infantil no se puede prevenir, pero sí se puede detectar a tiempo? 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
2: 10 con 17 minutos. Tu compa el cachorro es la señal de la mejor 92.7 Querétaro. Y tengo mensajitos por acá. 442-7983-927. Mi señora Magdalena.
3: Curados, cachorrito, mándanos saludos, por favor.
2: Vámonos, saluditos a mi señora Magdalena, por supuesto que ya está, mira, echando las tortillas, qué rico, ¿verdad? Esas tortillas con un quesito ranchero, y un chicharrón y un pico de gallo. ¡Ah! Ya se me antojó, ya me dio hambre. ¡Ah! Ya sé qué voy a comer hoy. Se me antojó un taquito placer. ¡Ay! Dice por acá, buenos días, y pistele, cachorro, aquí presente en las buenas. Del cachorro, aquí en el centro, por la cruz. Ya está mi compa Sergio. Buenos días, dice por acá. Buenos días, mi cachorro. Manda un saludo para el Champa que anda en Jurica y dedícale la siguiente canción para toda la raza de Rancho La Piedad. Pones un cerecito. Saludos para todos mis compas de Rancho La Piedad, por supuesto. Mi Gaps, cachorrito. Feliz jueves. Zápate unos tequilas, mira. Si puedes poner la canción de mi banda, el mexicano Ramito Violetas, por favor. Muchas gracias. Y pistéale. Por acá el Tobar, buenos días, compa cachorro, feliz jueves. Está para tener unas cheves bien frías, ya nomás. Saludos a todos, los escuchas desde Tijuana y pistéale hasta Tijuana, por supuesto.
4: Cachorro, cachurito, cachurito.
2: ¿Qué pasó?
4: Falta poquito para salirnos.
2: ¿Para salirnos a dónde?
4: Cachorro, cachurito, cachurito, manda un saludo para... Y Fernando, pon una canción. Grupo Firme, gracias por mí. ¡Esa no!
2: Ya está, saludos para Luis Fernández, saludos para ti, Chihuis. Dice por acá mi cachorro, Potra, se me sigue notando de Chuli Zárraga. Saludos para toda la banda de Poza Rica, Veracruz. Vámonos, saludos para Poza Rica. Mi Jorge.
5: Mi cachorrito, buenos días, mi Juan. Espero que estés.
2: Al millón.
5: Eso es todo, mi cachorro. Yo ya me eché una cheluca, cachorro. Estoy un poco crudo de lo del partidito de ayer. Acá hablar y echarte unas palacrudas. Le mando un saludo allá al Paquirre, al Edgar Aladín, a mi compa Mayo Zambada de aquí de San José de los Olvera. Les mando un fuerte abrazo, saludos para ti, mi cachorro, para toda tu audiencia. ¡Fierro, pariente!
2: ¡Vámonos, fierro, pariente! Ahí está, saluditos, voy con música. Suavecito, suavecito, suavecito.

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2: 10:34, 10:34, tu compa el cachorro en la señal de la mejor 92.7. ¿Y esto qué es? 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

al anfitrión Canadá, 2-1. Bosnia derrota 3-1 al equipo de Qatar. Ya para más tarde, en un gran partido que estaba haciendo Haití, Haití que ya está eliminado, pero le hizo juego a uno también de los favoritos que de esta copa, que es Marruecos. 4-2 el equipo de Marruecos sobre el equipo haitiano. El equipo de Brasil no tuvo piedad sobre el equipo de Escocia, 3-0. La gran sorpresa se dio en la noche. El equipo de Sudáfrica vence 1-0 al equipo de Corea del Sur. Esta actividad del grupo A, donde está México, derrotan a los coreanos y Sudáfrica se mete por primera vez en su historia a la siguiente fase. Y para cerrar también esta fecha, el equipo de la selección mexicana sí vence 3-0 al equipo de República Checa y hace historia. Por primera vez en su historia, logran 9 puntos de 9 posibles en una copa. La Copa del Mundo. Y con una marca perfecta de 6-0. Así las cosas, muchachos. Así las cosas. Y bueno, ¿cómo queda la fase de grupos? Que prácticamente, pues ya está casi definido todo en el grupo A. México y Sudáfrica están en la siguiente fase, en la siguiente ronda. Mientras que Corea estará peleando para meterse como uno de los mejores terceros. También en la actividad del grupo B, el equipo de Suiza avanza como primero de grupo. Y posteriormente Canadá también avanzó como segundo de grupo. Bosnia está como tercero, también buscándose uno de los mejores terceros. Así que se suman los eliminados. Chequia y Qatar ya eliminados. Vientos. Y ya, obviamente, como ya lo dijo mi querido Gio Lira, que le mando un fuerte abrazo, ya tenemos el primer juego de los 16avos de final. El equipo de Sudáfrica estará enfrentando a Canadá el próximo domingo en punto de la 1:00 p.m. Sí, Sudáfrica ante Canadá, 1:00 p.m. Y nada está escrito para la selección mexicana. Todos los días está cambiando su rival. Ayer era... antier era Cabo Verde. Ayer se convierte en Escocia hasta el momento su rival. Hasta el momento su rival de la selección mexicana para enfrentar el próximo martes. Pero esto dependerá muchísimo de los juegos que se estén por disputar el día de hoy y mañana, incluso el sábado. Si no mal me equivoco, hasta el día sábado ya sabremos qué rival le toca a México. Solamente sabemos el día, el lugar y la hora. México jugará los 16avos el próximo martes 30 de junio, 7:00 p.m. en el Estadio Ciudad de México. El rival todavía no se sabe, pero hasta el momento, como van los resultados, sería Escocia. Escocia, muchachos. Y partidos para el día de hoy. También se pone bueno, ¿eh? Se pone bueno los partidos para el día de hoy. Porque Curazao, en punto de las 2:00 p.m, estará enfrentando a Costa de Marfil. Ecuador, dentro del mismo grupo, se estará enfrentando a Alemania. También 2:00 p.m. Para las 5:00 p.m, Túnez ante Países Bajos. Y Japón ante Suecia. Ya para cerrar esta jornada del día de hoy, en punto de las 8:00 p.m, Turquía estará enfrentando a Estados Unidos y Paraguay ante Australia. Sí, 6 juegos por día vamos a tener hoy, mañana y el sábado, muchachos. Así las cosas dentro de esta cúspide. Ay, Dios mío, qué cosas. Ya en el siguiente bloque voy a dar mi punto de vista sobre México. Que insisto, no todo es miel sobre hojuelas, ¿eh? No todo es miel sobre hojuelas. Sí, hemos tenido un mundial perfecto. Si no mal me equivoco, mi querido Gio Liria me va a desmentir. No tenemos la mejor selección. Hemos tenido mejores selecciones. Hemos jugado mucho mejor que este mundial. Bueno, que esta copa, perdón. Y siento que se están ya saben, México, o sea, neta, o sea, la verdad. Digo, hay que ser optimistas, pero creo que México, digo.

0: si ahorita nos ponen a un rival un poquito más fuerte, creo que ya valimos. Ayer le mando un abrazo a mi compa Vladi, a mi querido Vladi, que ayer ya andaba diciendo, no, échenos a Argentina ya de una vez, échenos a los argentinos. Espérate, porque a ver, muchachos, analicemos. Sudáfrica no nos dio batalla en el primer juego. Segundo juego, en el primer tiempo, hay que decirlo, Corea sí nos pega un baile, ¿eh? Corea sí nos pega un baile en el primer tiempo. Y no metieron gol de milagro, ¿eh? Y ayer República Checa, yo de hecho también ya ayer comentando con mi querido Vladi, le dije, viendo el juego, le dije, deja que llegue el minuto 60 y las va a dar República Checa, porque ya se veían muy agitados. O sea, les afectó la altura. Le dije a mi querido Vladi, le dije, minuto 60 y se va a entregar República Checa, vas a ver. Y sí, 60 y tantos cayó, o sea, menos 5 minutos cayeron los dos goles para México y con eso se valió todo. ¿Qué pasa, mi querido Gia? ¿Cuál es tu opinión, mijo?
1: Abrazo, don Diego, ¿cómo estás? Gusto en saludarte y saludar a toda la banda que te escucha. Yo creo que sí, México ha tenido otras buenas selecciones en cuanto a nombres, pero lo que comentaba con Gonzalo hace un par de días ahí en el gallinero es que México hoy se está defendiendo de buena manera. No por nada no ha recibido goles a lo largo de estos tres partidos. No ha sido espectacular, de hecho los equipos de Aguirre no son espectaculares, pero creo que México está haciendo buen funcionamiento hasta el momento. Vamos a ver si le toca Escocia o algún otro rival. Yo creo que sí pasa 16avos y lo complicado vendría a partir de octavos, que pudiera enfrentarse a Inglaterra.
0: Exactamente.
1: Te mando un abrazo y abrazo a todos los que te escuchan, don Diego.
0: Abrazo, saludos. Mi querido Gio del gallinero, que escuchan todos los sábados 9 de la mañana ahí con Gonzalo Reyes. Gracias, mi querido Gio. Gio, pues sí, no ha sido espectacular. De hecho, también México se convierte, ahorita hizo historia porque convocaron a 26 jugadores. Todas las selecciones convocaron a 26 jugadores. México ya también hizo historia porque ahorita en estos tres partidos utilizó a 25 jugadores. O sea, ya Aguirre le metió a todos al campo. Ya jugaron todos, menos el tercer portero, que es Acevedo. Pero ya utilizó a los 25 jugadores. También utilizó por primera vez sus tres uniformes. Tanto el blanco, el negro y ¿cuál era el otro? El blanco, el negro y el verde. Entonces, también se convierte ahí, pero pues también lo curioso, ¿no? Ayer desviaron a Ochoa también de una manera monumental, pero pues vamos a ver qué pasa. A mí en lo personal no me gustaría Cabo Verde, ¿eh? A mí no me gustaría Cabo Verde porque creo que la selección africana anda muy inspirada. México también anda inspirado. Ayer escuchaba declaraciones del Vasco Aguirre diciendo que pues ve un equipo muy, muy unido. Pero Cabo Verde, no sé, no me gustaría. Y como dice mi querido Yola, yo también siento que va a pasar a la siguiente ronda sin ningún problema. Ya lo complicado es que te puede tocar Inglaterra en la fase de octavos, pero vamos a ver cómo le va. 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
0: ¡Ando bien, Pedro, y bien loco! ¡Ay, ay, ay!

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2: 10:52, tu copa el cachorro en la señal de la mejor 92.7 Querétaro. Tengo mensajitos 442-7983-927. Saludos, mi copa Cas, ¿me podrás poner la canción de la otra cara de la moneda, por favor? Saludos y bendiciones para ti y tu familia, hermano. Y a darle, mi compa Playitas, fuerte abrazo. Saludos para mis amigos de Panadería JTP, para mi querida Jessica. Hola, cachorro, excelente día. Saludos a todos los comerciantes y excelentes ventas. Y en casa estaremos de fiesta, pues aquí se acerca nuestro aniversario. Mira, de la panadería. Qué ricos panecitos se ven ahí. Qué cosa tan sabrosa. Por acá tengo audios.
3: Hola, hola, buenos días, cachorrito. Pues no sé si nos puedes poner una canción, la de Primer Tiempo con la Arrolladora. Aquí para Ana Pamela Olvera Mendiola, ella nos escucha en Santa Bárbara. ¿Qué? Y también para Frutería Las Paulas.
2: Bueno, saludo para todas mis amigas ahí de Fruterías Las Paulas y a todos por ahí de Santa Bárbara. Qué buena rola, ¿eh? El teléfono lo apagas, por favor. Esta noche solamente es de los dos. Olvidar que estás casada y acuéstate en mi cama. Y acuérdate. ¡Ay, qué buena rola, eh! Saludos para mi querida Sandy. Saludos, buen jueves. México contra el mismo rival de siempre y el mismo México. Saludos a mi compa Ernesto. Cachorro, buenos días. Tu audio anda mal. ¿Se escucha o es mi estéreo? No sé, chiquitín. ¿Me escucho mal? ¡Qué show, qué show, qué show!
4: Rito, cachorrito, a mí en lo personal, México, la neta, pues no trae como quien dice casi nada. La
2: a mí tampoco,
4: los, De los tres partidos, en el único partido que se vio bien fue con Sudáfrica. De ahí en fuera, con Corea estuvo...
2: Yo tengo muchas dudas,
4: canijo. Ayer estuvo igual, el medio tiempo bien cabrón. Que la neta estaban corriendo demasiado. Ya bueno, el segundo tiempo fue como al 70, ¿no? Fue que empezaron a levantarse y todo, pero pues... O sea, la cosa es de que ya debería tener un equipo Aguirre, ¿no? La cosa es que tiene tres equipos tiene. O sea, ya debería tener unos jugadores locales, ¿no? Pero bueno.
2: Pues vamos a ver qué pasa. Digo, a mí también en personal no me está gustando el accionar. Pero mira, te digo algo. Por algo pasan las cosas. Cuando inició el torneo de la Liga MX, a mí no me gustaba cómo jugaba Cruz Azul. Yo dije, Jesús, yo nunca me imaginé que Cruz Azul fuera campeón. Dije, no, o sea, horrible. Cómo juega, no me gustaba la manera en la cual jugaba el Arcamón. Y ve lo que pasó. Salimos campeones. Entonces, pues mira, vamos a ver. Digo, aquí es completamente diferente. Aquí están los rivales mucho más canijos, lo que es la Copa. Pero vamos a ver qué es lo que pasa.
5: Cachorrito, buenos días, cachorrito. Saludos, bendiciones. Por ahí, si le puedes decir a la campeona, esposa del campeón, que si puedes pasar el número de su comadre, por favor.
2: ¡Ah, caray!
5: La que anunció con el estudio.
2: ¡Ah, caray! Pues ahí está, chiquitín, espero que te hayas escuchado. ¡Voy con música! Me he convertido en un... ¡Dios sí!

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1: 11 con 3, muchachos. Y las puertas del ruedo se abren para el paso al duelazo del día de hoy, donde tú que me estás escuchando te puedes enfrentar a mí con una muy buena rola, y el público mediante un audio de WhatsApp viene a decir qué canción escuchar, si la tuya o la mía. Así que libero línea telefónica 442-224-5202, 442-224-5202, la línea telefónica para que me marques y me enfrentes, muchachos. ¿Quién va a ser el gallo el día de hoy? ¿Quién dijo yo? Ya tengo llamada en cabina, producción. Sí, ¿no? Y acuérdense que en un ratito más nos vamos a estar escuchando. Es que ya me cambiaron el lugar. Ahorita les cuento el chisme. Tengo llamada, bueno.
2: Hola, cachorrín, ¿me podrías complacer con una canción?
1: ¿Quién habla?
2: Erika,
1: ¿qué canción?
2: Un día voy para arriba, de Chicalino Sánchez.
1: ¿Un día qué?
2: Un día voy para arriba.
1: Ya está, mi querida Erika, suerte.
2: Un saludo.
1: ¿A quién sería?
2: Para el Rafa y el Chapa.
1: Vámonos, ahí está, saluditos. Fuerte abrazo.
2: Hasta luego.
1: Esto es de Chayino Sánchez. Se llama Que me entierren cantando, más bien. A ver, échamela.

0: hermanas. Ahí está la opción número uno. Y no la tendrá nada fácil porque yo voy con algo de... ¡Y puro Grupo Firme! Y se llama... Se llama Según Mi Reloj. Creo que no lo han escuchado, a ver.
1: Ya no quiero el re mayor. Ya no quiero el re mayor.
0: Ya no.
1: A ver, échate un si mayor pa' la toba.
0: Hoy no más.
1: ¡Bomba Martín! Ahí te va, chiquitita.
0: Ya no la quiero.
1: Según mi reloj.
0: Hoy no más.
1: Son las no te extraño en punto.
0: Son las no.

0: Para todos los que no han superado a su amor, muchachos. Así que a votar 442-7983-927, que me entierren cantando Chanino Sánchez, opción 1, Cota opción 2, según mi reloj de Grupo Firme. La primera aquí a 5 votos se le lleva el día de hoy, 442-7983-927.
1: Vámonos por Chalino, cachorro, y un beso al unicornio en el yoyo.
0: ¡Chalino, mi Vane!
2: Chorrito, opción
0: 1. ¡Opción 1!
3: ¡Vámonos por Chalino!
0: ¡Chalino, 3-0!
4: Cachorrito, Grupo Firme.
0: Grupo Firme, 3-1.
5: No, pues cachorrito, ahora sí, voy por el número 1.
0: Número 1, 4-1.
6: Buenos días, cachorro, buenos días. La tuya, cachorro. Y la canción también.
0: 4-2.
7: Por la 1, cachorro, por la
0: 1. Y tenemos rola ganadora, muchachos. ¡Es Chalino Sánchez!

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1: Y sigan llegando los saluditos. 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
1: Muchachos, y llegamos a la Serenata del Cachorro, que es traída gracias a mis amigos de Construcentro, tu proveedor profesional de UCG Tabla Roca. 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Y la siguiente canción de la serenata es dedicada para nuestra selección mexicana. Obviamente para nuestra selección, que me está gustando, me está ilusionando, me está... Bueno, hace rato dije que no me estaba gustando, pero pues uno se está ilusionando, uno se está ilusionando. Así que me está gustando que me den los buenos días, que me esté ganando. ¡Ay, de los recaditos! 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

Muchachos, y ya vamos camino a una transmisión especial, como se los dije. Ya vamos aquí en el helicóptero de la mejor 92.7. Ahorita nos escuchamos en punto de las 12 del día. Ya les voy a decir exactamente desde dónde estoy colocado, las promociones que tendré para ustedes. Por lo pronto, en lo que llego y aterrizo, se quedan con la buena programación de la mejor 92.7. Y ahorita nos vemos, su compa el cachorro. Así me sigues en redes sociales, como Diego el Cachorro Contreras en Facebook o en Instagram. Y el grito de guerra y pistéale. Ay, qué bonito se ve Querétaro desde las alturas, ¡Ay, chulada! ¡Vámonos! Ahorita nos vemos,

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2: 12 del día con 5 minutos. Su compañero Contreras, el cachorro, a través de la mejor 92.7. Pues agarré el helicóptero y me transporté desde cabina hasta acá, hasta El Mirador, muchachos. 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Y el día de hoy te invitamos a que vengas a conocer al gran piloto de NASCAR, Luis Goulart, que está aquí con nosotros en Paxa El Mirador, que va a tener su carrera el próximo sábado, 27 de junio en el Autódromo de Querétaro. Este piloto de NASCAR de Racing, piloto brasileño. Mi querido Luis, ¿cómo estás? Buenas tardes.
3: Buenas tardes, muy bien, muchas gracias por la invitación y por el espacio.
2: Ah, oye, qué bien el español. Bueno, pues ya, bueno, para que no se pierda la costumbre, ¿cómo sería un saludito en brasileño?
3: Hola, buen día a todos, un placer estar aquí con vocês, muito obrigado pelo espaço.
2: Ahora sí. Oye, es que ya que decirlo, muchos años ya radicado aquí en México, ya eres más mexicano que otras cosas, dirían por ahí.
3: Sí, ya más de 25 años radicando en México, la verdad un país que me ha adoptado y me encanta estar aquí.
2: Oye, platícanos un poquito, el próximo sábado, ¿compites por primera vez en Querétaro o ya habías venido por acá?
3: Sí, digo, es mi primera vez en el Óvalo de Querétaro. Este sábado 27 de junio corremos Trucks México Series a la 1:30. Y sí, mi primera vez en el Óvalo, vamos a ver qué tal está. Digo, conozco el circuito, pero el Óvalo, no sé si todo el mundo sepa, pero es un circuito bastante diferente. Okay. Y sí, es un setting de la camioneta totalmente diferente al de un circuito.
2: Ah, oye, platícanos un poquito el vehículo que manejas. ¿Es camioneta o es carro?
3: Sí, es una camioneta. Okay. Es una camioneta, tiene un motor V6 de aproximadamente 200 caballos de fuerza. Okay. Tracción trasera.
2: Ok.
3: Entonces es un coche muy, muy divertido de manejar y en Óvalo es muy rápido, tiene demasiado agarre.
2: Oye, platícanos un poquito para que la gente se vaya empapando de este tipo de carrera, cómo va a estar la carrera, cuántas vueltas son, cuánta es la velocidad que llegan a alcanzar, cómo está este show.
3: Sí, bueno, Trucks México Series es la antesala de NASCAR México, entonces nosotros corremos primero a la 1:30 de la tarde. Ajá. Y después de nuestra carrera ya llegan los V8. Okay. A la carrera de NASCAR. Aquí en Querétaro, la verdad, no sé a qué velocidad exactamente vamos a llegar, pero yo espero llegar a unos 160, 170 kilómetros por hora al final de la recta. Ajá. Y en curvas yo creo que no vamos a bajar de 130 a 120 kilómetros por hora. La verdad, es una camioneta que tiene mucho agarre y okay, alcanzamos altas velocidades en curva.
2: Ah, muy bien. Mira, un día casual en las avenidas de Querétaro manejando esas velocidades. No, no es cierto. No manejen a esa altura. Oigan, y pues mucha suerte. Vamos a seguir platicando contigo para que nos digas un poquito más de esta carrera. Tengo boletos para NASCAR, muchachos, para que vengan para acá. ¿Hay artículos que traes para acá también para regalarme, querido Luis?
3: Sí, claro, tenemos aquí playeras, tenemos autógrafos que vamos a firmar. 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
2: ¿Hasta qué hora vas a estar, mi querido Luis?
3: Hasta la 1:00 p.m. vamos a estar por acá.
2: 1:00 p.m, muchachos, para que se vengan para acá. Estamos aquí en la sucursal del Mirador, exactamente pasando a la primera glorieta del Mirador. Aquí estamos de su lado derecho, va a encontrar la sucursal de mis amigos de Paxa. ¡Voy con música! Y ahorita seguimos platicando. A pistear sin control. Ya dijo mi Luis que ahorita vamos a ir por Chévez, ¿o no? ¿Una Chévez o qué?
3: ¿Jaló?
2: ¡Ah! Ya dijo, ¿no? ¿Cómo se dice Chévez en brasileño?
3: Cerveza.
2: Ah, es unas cervezas. ¡Vámonos!

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15: 12 del día con 15 minutos, muchachos. 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
16: Goulart, sí, lo dijiste perfecto.
15: A Goulart, ahí está, que está el día de hoy aquí firmando. Firmando autógrafos. Oye, platícanos un poquito más de ti, mi querido Luis. Veo por acá que estás peleando para ser el novato del año.
16: Sí, correcto. Platícanos. Sí, como es mi primer año en la categoría, tenemos el derecho de pelear por el novato del año.
15: Okay.
16: Ya caímos un poquito en el campeonato por algunas fechas un poco accidentadas. Pero bueno, todavía tenemos más de la mitad de la temporada para recuperarnos.
15: Oye, y lo que no sabe las cosas es que mi querido Luis estuvo a punto de ser jugador profesional. Jugador pues profesional, sí. Ahí con el Puebla, o sea, ya aquí en México, ya con el Puebla, pero por temas dijiste, no, vámonos por la velocidad, ¿no?
16: Sí, no, ahí hice mi luchita como buen brasileño de
15: ¿qué posición?
16: Yo jugaba de contención.
17: Contención, ok.
16: Sí, sí, me gustaba mucho ahí manejar el medio campo.
17: Ok.
16: Entonces sí, hice mi luchita como buen brasileño de querer llegar a ser futbolista profesional, pero bueno, me quedé en el estudio, ¿no? Me gustó muchísimo mi carrera, estoy en ingeniería mecánica y por consecuencia me metí al mundo del deporte motor y aquí estoy hoy.
17: Aquí está. Oye, también platícanos un poquito de las carreras previas. Vas a tener en San Luis Potosí y Aguascalientes, ¿no? Si no me equivoco, ¿o ya fueron? ¿O cómo
16: se venimos de Aguascalientes. Okay. Sí, es un óvalo muy rápido, es el óvalo más rápido de México, que la verdad se disfruta mucho. Desafortunadamente en la vuelta 2 me involucré en un accidente, acabamos en el muro y ya nos perjudicó toda la carrera.
17: Oye, en el muro también está bien peligroso, o sea, ¿cuál ha sido el accidente más fuerte que has tenido?
16: Yo creo que ese. Sí, fue una alta velocidad. No me pasó nada, la camioneta tampoco mucho. Pero sí, yo creo que hablando de accidentes fuertes en mi carrera, yo creo que el de la carrera pasada.
17: Ay, Dios mío, es que es para que tomen precauciones, muchachos, también considérelo. Nada más deja que lo hagan los profesionales, ¿no?
16: Sí, exacto.
17: Oigan, tenemos boletos para la NASCAR, los estamos regalando aquí. Sí, la NASCAR que va a ser este sábado 27 de junio. Y también tengo boletos para el Zona Fest, sí, para la Copa. Ya saben que aquí también está la fiesta en el Estadio La Corregidora, con la música en vivo a partir de las 2 de la tarde, los partidos que van a tener de el Mundial, que no podemos decir. Y va a haber la parte musical, Tom Collins, Cabizbajos y demás. Así que tengo boletos también, vénganse para acá, muchachos. Vénganse para acá y aquí estamos vamos a estar dando aquí en la sucursal de El Mirador. Y invitamos, mi querido Luis, nuevamente, próximo sábado que te vean correr.
16: 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Sábado 27 de junio, la carrera empieza a 1:30, si quieren llegar un poquito antes para agarrar un buen lugar, porque 1:30 nosotros ya estamos con el acelerador al fondo y ya no volteamos a ver hacia atrás.
17: Para que te vayan ubicando, mi querido Luis, bueno, ya dijiste el número 11, ¿de qué color es la camioneta?
16: Mi camioneta es roja fosforescente con blanco.
17: Casi no te ves.
16: Casi no me voy a ver, es irreconocible.
17: Ahí está, muchachos, voy con más música. 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Su Copa El Cachorro desde Paxa El Mirador, hoy firma de autógrafos, ahorita está aquí nuestro piloto brasileño Luis Goulart. ¡Vámonos!
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20: Se del día con 29 minutos. 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
20: 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Voy con música. Ya regreso.

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5: Día con 43 minutos. 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
5: Y acuérdense que aquí hoy te está en esta sucursal del Mirador mi querido Luis Goulart, este piloto brasileño de la NASCAR que está aquí firmando autógrafos, dando regalos y demás, también boletos para el Zona Fest. Así que vénganse, muchachos, porque ya casi se va a acabar esto. Agradezco en cabina a mi querida Cari, a mi querido Richa, también a mi querido Lalo acá en controles remotos. Y gracias a usted, nos vemos el día de mañana en punto de la 9 de la mañana. Viernes de camas ajenas. Ay, viernes esta parte sin control, pero también día para que usted proteja su hogar del calor y la lluvia extrema con mis amigos de Paxa aquí en Querétaro. ¡Vámonos!
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0: 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Aquí nomás. 12:51.
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0: 92.7. 24 grados centígrados. 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

0: ¡Unicornias! ¡Sí vine! ¡Unicornias! ¡Sí estoy aquí! ¡Unicornias! Bienvenidos a las 3 horas más inútiles e innecesarias de la radio del mundo mundial. O sea, sé de Jump of the Tiger. Así es.
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0: Yo quería escuchar al niño, pero...
2: Ya no me va a cantar.
0: No, bueno, está bien. No es con tu padrote, Dios Todopoderoso y Eterno. Ahora sí, ya es el niño. ¡Nenucas, nenucas, nenucas! Como siempre, bienvenidos a su show de perdición y malas costumbres. Sí, sí, sí, bien impresionante, bien pechudo.
3: Que se ponga a jalar.
0: También, eso estamos haciendo, aunque tú no lo creas, Milo, pero bueno. ¡Bebotas! Hoy vamos a tener un programa, como siempre lo hemos dicho, sensacional. Si tú quieres comulgar conmigo, solamente tienes que mandarme un mensaje al 442-7983-927. 442-7983-927. Y todos los trucos, ahí les va, ahí les va. Tengo, nenucas, ¿Qué creen? Tengo 2 pases familiares para ir mañana al Zona Fest, para que vayan a ver el fútbol ahí en el Estadio Corregidora. Viene alguien que se llama Tom Collins y Cabizbajo. No sé quiénes sean, pero se ve que va a estar padre. Así que si quieres ir, escríbeme en @elnarradortatuado en Instagram y así lo hacemos. ¡Nenucas! Así, sin más, con todos los trucos, aquí arrancamos The Jump of the Tiger.
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0: ¡Ay! ¿Qué? ¿De qué? ¿A dónde? Es que no lo puedo creer, no les puedo decir lo que acaba de pasar. Pero hagan de cuenta que entró una persona que es muy decente, porque ella es muy decente, aparte muy católica ella. Muy católica, o sea, de la vela perpetua, básicamente, custodia de una virgen y todo. Y de repente llega cantando, vámonos a la... Yo, ¿a qué? Y que abra el micrófono, nenuca. No, calla.
1: Déjalo, ya está viejo.
0: No, pues sí, es una dama, niño. Tú porque no entiendes y así. Pero bueno, nenucas, 442-79-83-92-7. Dicen acá que si no me pusieron a volar los chilangos. No, afortunadamente no, bebé. Y sí hicimos esas cosas y no me pusieron a volar, dicen acá. Mándale un saludo a Emilio Locote, el más locote para el jale que te escucha todos los días en su radio, en el trabajo. Pues si me escucha a mí, obviamente tiene que estar locote, bebé. ¿Estamos de acuerdo o no?
2: Nenuca, unicornia, buenas tardes. Que tengas un excelente día.
0: Hola, cabrón.
2: Saluditos. Por ahí la campeona, la esposa del campeón, ofreció a su comadre. Dile si me puede pasar su número.
0: No, luego vemos eso, bebé. Porque luego cuando hacemos esas cosas termina muy mal.
3: ¿Qué onda, Gonzalo?
0: ¿Qué pasó? Dime.
3: ¿Cómo estás?
0: Bien, ¿y tú?
3: Me gustaría chotear algo con algo de un nombre fuerte, bro.
0: Ajá.
3: Un hombre bueno.
0: ¿Quién?
3: ¿Cómo ves si pones algo de Pablito Ruiz?
0: Ay, ay, ay.
2: Oh, mamá.
0: ¿Y seguro que eso es hombre, bebé?
1: Ay, se le gustan los hombres.
0: O bueno, cualquiera de las. ¿Seguro? ¿Estás seguro? ¿Estás seguro? ¿Seguro? ¿Seguro? ¿Seguro?
4: Hola, unicornio.
0: Hola, ¿cómo estás?
4: Vamos a chotear.
0: Ey, ¿con qué?
4: Con la canción de Vestida de Azúcar de Gloria Trevi.
0: No está mal. Dicen acá, tiene que estar locote y muy hochis. Es lo mismo que yo digo, dicen. Para chotearla, me pregunta Belanova, buenas tardes. Hoy andan muy Belanovas, ¿qué traen?
5: Cuéntale del frijoleo de Molotov.
0: No, estaría bien, pero no, estaría bien.
6: Locota, te hace falta un audio que diga, ¡ganó México, ganó México!
7: Suena lindo, corazón.
0: Sí, ¿verdad? Me hace falta uno que diga, porque tenemos el de...
1: ¡Ganaron los gallos, ganaron los gallos!
0: Pero es que el niño ahorita no está tan disponible, el niño anda indispuesto.
7: ¡Es pizapota! Vamos a chotear con una de Cristian Castro.
0: De Cristian Castro.
8: ¿Qué tranza, mi unicornio? Vamos a chotear con la de a mil por hora. Y mándale un saludo. Ay. A mi compa, el Jerry.
1: Déjalo, ya está viejo.
0: Ah, niño, ya, gobiérnate, dice. Y para ponernos de humor, ponte la risa de Rosalba. La risa de Rosalba, dicen. Mi Dios hermosa, vamos a chotear con la de ese hombre. No se toca, dedicada para Julián Quiñones, el mejor del tri. No, cállate, ese Julián Quiñones ayer andaba. No, espectacular. Julián Quiñones se merece esto.
9: Es que siempre nos hace reír.
0: Eso, se lo merece el Julián.
9: Es que siempre nos hace...
0: Ay, mira, me voy a encontrar de una... Ah, mira, esto está interesante.
9: Es que siempre nos hace reír. Oh. Mi unicornia.
0: Ya no sé ni a cuál irle.
10: ¿Qué pasó, mi unicornia?
0: ¿Qué pasó?
10: ¿Qué tal si chistoteamos con la de Thalía, la del último viernes?
0: Ay, ay, ay, también, bebé, también me gusta, dicen. ¿Quién es juega desnudo, papi? Ay, yo no sabía, dice, para chotearla de ese movimiento sexy.
1: Déjalo, ya está viejo.
0: Niño, ya estás trabado, ¿verdad?
1: Hércules me escupió.
0: Estás trabado, dicen. ¿Quién juega ahorita, güey? Hay varios, ahorita les digo quién juega, cómo va a estar la vaina. ¡Vámonos! Aquí arrancamos de Jump of the Tiger en vivo, en directo y a todo color. Sí, estoy en vivo, bebé. Y ayer también fui a México y volví como el ave fénix que soy, nenucas.
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16: O sea, no entiendo, ¿por qué les gusta vivir en

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0: Oigan, nenuquillos, nenucotas, ahí les va. No me han escrito, ¿eh? Nadie me ha dicho nada. O sea, ¿que no quieren ir al Zona Fest el día de mañana?
1: Sí, es para mañana. No la vaya yo a regar, ¿eh? Porque soy bueno para regarla, nenucas. Es el...
0: El 27, sí es mañana, nenucas. Es el día de mañana. ¡Digo! Para el sábado, perdón, yo pienso que es viernes. Estoy bien idiota, bebotas. Yo estoy bien idiota.
2: ¡Estúpido!
0: Sí, niño, ahora sí me lo gané. Ahora sí me lo gané, niño. No voy a mentir. Ahora sí me lo gané, nenuca. No voy a mentir. La neta, sí, sí me la bañé. Sí, me la bañé, sí me la bañé, y pues ni modo, ni modo, ni modo, ni modo. ¡Nenucas, nenucas, nenucas! ¡Ahí les va! 442-79-83-92-7. ¿Listos para el choteo? Y los boletos del Zona Fest en mi Instagram, arroba el narrador tatuado. A ver, acá tengo un audio.
3: ¿Qué onda, Bebota? ¿Qué onda, Bebota? ¿Ya viste el partido? ¿Qué te dije, Bebota?
0: ¿De qué?
3: ¿De
0: qué?
3: Una sorpresa mucho, ¿eh?
0: Sí, ya sí.
3: El viejo lobo de mar. Y ve, el tercer gol. Lo puso él. Por eso no hay que juzgar antes de...
0: Oye, a ver, no es que no me importe tu audio, pero estoy... ¿Quién tiró una botella? Porque nada más escucha... Levanta tu botella. Levanta tu botella. Ya te... Levanta tu botella. Todos queremos saber quién tiró la botella. Así como el misterio del...
4: Ya se me fue.
0: Ah, no, era el otro. Queremos saber quién tiró la botella. ¿Quién tiró la botella? Porque, a ver... Presten atención.
3: Mucho... Que te dije que es viejo lobo de mar... Y ve, el tercer gol.
5: Levanta tu botella.
3: Lo puso él. Por eso no hay que juzgar antes de él.
0: Levanta la botella. Yo quiero saber, levanta la botella. Levanta la botella. Todos queremos saber quién tiró la botella.
6: Eres una zorra, Palmero.
0: ¡Ay, el zipizapo!
2: Es zipizapo, tal.
0: Ya sé, ya ni me digas. Levanta la botella.
7: Diosa pechuda, ¿qué te parece si choteamos con la de la oreja de Van Gogh? Jueves.
0: Ay, bebé. A ver, a ver, a ver, vamos a chotear, vamos a empezar a chotear, a ponernos bien estúpidos, vamos a ponernos bien psicotrópicos, nenucas, ok, vámonos, puro choteo impresionante, sí, puro choteo increíble. Uy, un

0: cachorro. Ay, no, no, no, no le digan eso porque luego imagínate.
1: Sí, sí, Simón.
0: Ya, niño, ya, niño, ya, déjame en paz. 442-7983-927.
2: No me gusta, es que mi hijo tiró un jugo.
0: Eso no es un jugo, bebé. Eso no es un jugo y tú lo sabes bien. Levanta la botella, levanta la botella.
3: Quiero tacos, quiero tacos.
0: Ay, ay.
1: Quiero tacos, quiero tacos.
0: A ver, audio, audio, audio, audio.
4: Oye, mi Dios, dile que no nos interesa quién dio el pase, si jugó o no jugó, pero lo que sí nos interesa es de que si levantaron la botella.
0: Ah, sí, bebé, no nos importa, solo queremos saber si sí, ya ahí voy.
5: Nenuca, nenuca, nenuca, vamos a... Jochis con la de muchachitas o la de soñadoras.
0: Bebé.
5: Una de esas dos.
0: Sí, me gusta, me gusta. Sí me puede gustar, ¿eh? La verdad es que sí. Sí me gusta. Sí. Espérame, a ver, ¿dónde estás? Letras, sí. Sí. ¿Por qué? ¿Por qué no me aparece? Es que me aparece otra cosa. Ah, aquí estás, bebé. Aquí está. ¡No! ¡Ya no me acordaba de esta vaina!
6: Hoy tenemos un camino.
0: ¡No!
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0: ¡No! Ahí viene lo bueno.

0: No, Andrés, la neta salió muy mal eso. Estuvo muy mal, estuvo fatal. Me disculpo.
1: Por si quieres ir a darte unos sentones de silla.
0: Estuvo muy feo eso, la verdad.
2: Unicornia, si ella va a levantar la botella, ¿quién tiró la botella?
0: ¿Verdad? Es que exactamente, ¿quién tiró la botella?
3: Sí, bebé. ¿Quién me tiró mi botella?
0: ¡Ay!
4: Ya se me fue como iba.
0: No, eso no era, pero a ver, audio.
5: ¿Cómo que escuchas a la arrolladora? Yo puro BTS.
0: ¡Exacto! ¡Bebé! ¡Ese es un gran audio! ¡Ese es un gran audio! Dicen acá, que una ¿qué le hicieron al Guti? ¿Qué le hicieron al rookie? No, no me digan que le hicieron algo. No me digan que le hicieron algo al rookie.
6: ¿Y quién habla con tanta autoridad? Yo sí levantaba la botella volada.
4: ¡Ganaron los gallos!
0: Ya te descompusiste, niño, dicen acá. Ya que andamos en esa, ponte la de soñadoras de la vida. Ay, ya sea. A ver, es que era la de únete a la fiesta, ¿no, bebé? O sea, hasta donde yo... Sí, claro. No seas... Cuando Televisa modificaba las letras de las canciones nada más para las novelas, bebé. ¡Qué buenos tiempos, nenuca! ¡Qué buenos tiempos!
7: Oh.
0: ¡Ay, Dios mío! Cachorro, te voy a poner aquí. Te vas a empachar, estúpido.

0: ya no me acordaba de esa cosa, bebés. Ya no me andaba acordando yo de esa vaina, nenuquillas.
1: Devota, únete a la fiesta. Vente a echarte unas caguamas y una tostadita. Oye, Devota, únete a la fiesta.
0: Eso fue muy desagradable, Pascualumpa. La neta, sí estuvo bien grotesco. Dios,
2: para chocharla de ese hombre es mío.
0: Ay, ay, ay, ay, ay. A ver. Una última, sí cabe.
3: Ey, nenuca, únete a la fiesta. Ay, esa es la buena, es la oficial.
4: O también puedes poner la de mi pequeña traviesa.
0: ¿Patolín, me dijo?
4: O también puedes poner...
0: ¿Patolín? ¿Cómo así? A ver, échale, pues. ¿Patolín? ¿Qué fue eso?
5: Sí, tal vez pudieras comprender que no sé.

0: que si nos ponemos a pensar, así la tiene Robin, ¿no? Pequeña y traviesa.
1: Esa de OV7 te queda a ti.
0: ¿Por qué?
1: A ti y a...
0: ¿Y al Robin?
1: Y al cachorrito.
0: ¿Cuál?
1: Unicornia.
0: ¡Ay, Gabriela, eres una loca!
2: ¡Ay, qué es eso!
0: Ay, ¡vámonos pues, nenucas! ¡Ahorita regreso! Va a haber choteo autodidacta, chillo. Ahorita volveremos a The Jump of the Tiger.

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3: Aquí nomás. 1:31. 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
3: Aquí nomás. 1:41.
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0: 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Oigan, nenots, ahí les va esta vainilla, esta vainita rica, preciosa y trucutru. ¡Ganó México! No tengo el audio del niño, carajo, pero hubiera estado muy bueno tener el audio del niño diciendo ¡Ganó México! ¡Ganó México! Pero bueno, yo les pregunto, nenucas, cortesía de Cantina Tradicional e Imperial ahí en San Roque, donde espero que han ido, que se hayan puesto una fiesta tremenda, bebotas, porque valió montón la pena. ¿Para qué está la selección, nenucas? ¿Para qué está la selección mexicana? 442-79-83-92-7. ¿Ganaremos los 16avos de final? Todavía no tenemos rival. Pero vamos a pasar a octavos de final, nenucas. Vamos a llegar a octavos de final. Los leo, los escucho, nenotes.
1: Me emocionaron tanto que hasta se dejaron atropellar, bebé.
0: No, cállate, bebé. Estuvo bien feo.
2: Unicornia, ayer escuché tus comentarios de Jorge Sánchez.
0: Ahí es malísimo.
2: Totalmente de acuerdo contigo, pero ayer creo que jugó bien.
0: No, bebé, yo sostengo que es muy malo aunque hayan ganado. Es pésimo, pésimo.
3: Bebota. Elijo creer. Y... Semifinales.
0: ¡A la madre! Ok, dicen acá, eligen creer. No, está bien. Yo no critico. Ok, venga.
4: Por cómo están viendo las cosas, Unicornia, y la motivación que puede llegar a ser, yo siento que llegamos a cuartos. No más, a cuartos.
0: Cierrame la puerta. ¡Ah, bien! Ok, a cuartos de final. A ver, ¿qué más dice la bandera?
5: Neta, mi Dios. No lo sé, pero tú lo pusiste en tu video, en tus historias de Instagram. ¿Y por qué no?
0: ¿Y si
5: no,
0: sí?
5: No llegar a una final, pero sí, también me voy por una semifinal.
0: Oigan, vayan a ver mi video. Está en mi Instagram, @elnarradortatuado, el que hicimos ayer en Ciudad de México. Está emotivón, o sea, creo que me quedó bonito. Dicen acá, México contra Escocia, México contra Inglaterra, México Brasil, México Argentina, México Francia en la final. Dicen, México va a llegar a semifinales, ya lo dijo Franco Escamilla. A ver.
6: My darling, mi diosa, saca las cortesías, vaya al Imperial.
0: Oye, a ver, comandante, échenos la mano. Oigan, por cierto, tengo boletos para el Zona Fest. Quien lo quiera, @elnarradortatuado. Me sigue, me escribe y todos los trucos. @elnarradortatuado para que se vea el Zona Fest. Tengo boletos, dicen acá. ¿Qué opina de lo de Hugo Sánchez? Que qué fea playera le dieron, bebé. Estaba bien fea la playera. Fuera de eso, lo demás estuvo chido.
7: Mi Dios, ayer México jugó bien, tiempista y todo. Y yo no entiendo por qué Gil Mora no había jugado. Ese chamaco, la verdad, es un genio.
0: ¿Verdad, bebé?
7: La verdad, me gustó mucho Israel Reyes ayer. ¿Cómo jugó incluso el memote de poste? Muy bien. Mi Dios, yo creo que mínimo, no sé, cuartos de final.
0: Bebé.
7: Pero si eliminas a alguien en cuartos de final, ¿por qué no en semifinal?
0: Exacto.
7: No, hay que pensar en
0: yo de ahí no me van a sacar. Quiten a Jorge Sánchez, por el amor de Dios, quiten a Jorge Sánchez y con todo lo demás estoy bien. Dicen, llegaríamos a semis si ya no juegan contra, como el primer tiempo, dice, mi Dios, aguapetona, ¿qué opinas de Luis Romo? No me gusta nadota, pero pues ayer metió una asistencia, bebé, ¿qué le voy a decir? Dicen acá, Jorge Sánchez, el mejor de México, lo sube, bebé, ¿qué? ¿Qué?
4: Es que si es obvio, mi Dios, si eliminas al cuartos de final, pues juegas la semifinal.
0: No, pero se refiere a él de por qué no ganarle al de semifinal. O sea, si eliminaste al de cuartos de final, ¿por qué no eliminar al de semis?
3: Mi Dios, nunca había visto una asistencia de tepalcuanas como la que se aventó Jorge Sánchez a Quiñones.
0: Es malísimo, Jorge Sánchez. Perdónenme, pero es malísimo. Pero bueno, nenucas, no es por nada. La neta, yo sí digo, se va a ilusionar.
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0: Ay, ya, ustedes muy creídos porque ganaron. Nosotros también ganamos el otro día. ¿Y cuál es el problema? No lo andamos ahí presumiendo ahí que le ganamos pues a Uzbekistán y que después vamos a ir por Portugal y toda esa vaina y que Colombia va a ser campeón del mundo, pues no es cierto, ojalá gane México. Yo también quiero que gane y si gana Colombia también estaría muy bacano. Que los dos sean campeones del universo, ¿qué le parece? A mí me encantaría. 442-79-83-92-7, 442-79-83-92-7. Llegó el momento de los hermanos de la perdición. Es que me hice el horóscopo, yo lo ayudo a resolver su vida y así estará muy bacana esta situación. 442-79-83-92-7. Ah, ¿no? Ah, caray, porque estaba tan... ¿Pero qué es esta berraquera? Porque es que se pone así. 442-79... Ya se me... Esta vaina está desconfigurada, pues. Ah, ya vi por qué... Ah, ya me estaba despedida, dicen acá, Géminis. Uy, en el trabajo, sobre todo este estúpido, necesitamos ver cómo les va a ir. A ver, mis queridos geminianos, déjenme decirles que a ustedes... Ah, no es momento para pensar en un cambio de trabajo, ni para pedir un aumento. Géminis, siempre jodida la cosa, siempre jodida la vuelta, siempre le va a ir mal, Géminis. Tengo un audio, pues.
1: Mi Dios, ¿crees que la selección tenga el mismo rendimiento en Estados Unidos que aquí en México?
0: No, obviamente no, papi. Aunque en Estados Unidos también sabemos que estos vatos van a seguir siendo así, muy bacanos. Dicen, acá vale, corneta, ¿seguiré siendo Uber? Parece que sí, papito.
2: Vende, ¿cómo nos ve a los Sagitarios el día de hoy?
0: Claro que sí, claro que sí, claro que sí, mi querido cuerníforo. Por supuesto que sí, mi querido Sagitario. Déjeme decirle que a usted, en la cuestión del bienestar, más vegetales, más fibra para que todo aquello pueda salir, papi. Usted tiene muchas cuestiones atoradas y sabe a qué me refiero. Así que, por favor, es momento de comer más saludable, papito.
3: ¡Más, señor!
0: Ah, no, este no es de aquí. Es que está desconfigurada esta vaina. Y acá tengo el audio.
4: Mi Dios, Scorpion, cuestión económica y de amor, mi Dios.
0: ¿Quiere ver cómo le ven a los Scorpion? A Scorpio wins, así le va a ir. Le va a hacer, Scorpion, usted le va a hacer un fatality a Sub-Zero, le va a sacar la cabeza y todas las bíceps. Ah, es que dijo Scorpion. No, usted quiere Scorpion. Bueno, en el amor. Uy, uy, uy, jornada donde el amor le depara espléndidas sorpresas. Es momento para que se acerque a su pareja y le brinde cariño. Porque su pareja está muy estresada, papito. Usted no entiende. Dicen acá, hola, Patolín. ¿Cómo ven? ¿Qué le dicen a este estúpido Patolín? ¿Cómo es la vuelta esa, eh? ¿Cómo es que salió esa vueltica?
5: Te quiero tanto, tanto, tanto.
0: ¿Y esa vaina qué? Dicen, los Géminis no podemos cambiar de signo. Siempre está de la... Ya sé, papito. Siempre mal.
4: Mi Dios, ¿cómo nos va a ir a los acuarios?
0: Claro que sí, mi querido acuariano. Déjeme decirle que a usted... En las cuestiones del dinero, si tiene inconvenientes administrativos, pida ayuda a los expertos. El problema es que también cobran y usted ya ni dinero trae. Vámonos, pues. Viene, pregúntale a tu Dios. Va a estar bacana la vuelta. Vaya preparándolo.
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25: Güey, o sea, en un tianguis encontré la ropa que le regalé a Mari.

0: han dejado dormir están a punto de ser resueltas. Aquí ni peyote ni ayahuasca, puro mongolismo.
1: Diablos, señorita.
0: Deja de ser políticamente correcto y mejor cotorrea. Es el Pregúntale a tu Dios.

0: 442-7983-927. 442-7983-927. 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Es el Pregúntale a tu Dios en The Jump of the Tiger de la Meliorts con tu padrote, Dios Todopoderoso y Eterno.
1: ¡Gonzalo!
0: Ese mero infante. 442-7983-927. Sabiduría pechuda a domicilio.
2: Mi Dios, si te das cuenta que antes de llegar a la primera línea del metro de Santa María tienen un lago artificial que viene siendo un canalito de aguas negras, mi Dios.
0: Ajá.
2: Pero ya es un lago.
0: Ajá.
2: Entonces dicen que son los mayores productores de popodrilos y camaroncillos con jitomatillo y exportan a varias ciudades, mi Dios, ¿cómo ves?
0: Sí, bebé, de hecho, es una especie que no está en peligro de extinción. El popodrilo dientes de elote, ojos de jitomate. Tienes toda la razón. 442-7983-927. Sabiduría pechuda a domicilio.
3: Mi Dios, ¿qué opinas del Tilín, el hijo del Tilón Chávez?
0: Ah, que yo digo, ¿qué? ¿Qué? ¿Cómo? Dije, ¿cómo que? ¿Cómo que el Tilín? Dije, no, espérate, ¿cómo que qué opino? ¿Cuándo? No, que jugó muy bien el ma. Así ya cambia, ¿verdad?
4: Ah, yo tengo pregunta, mi diosa.
0: A ver.
4: ¿Contra quién va México y cuándo va a jugar y a qué horas? ¿Cómo va a estar el show? No sé. Se ve el pony.
0: A ver, hasta el momento no sabemos contra quién juega México. Hay que hacer la aclaración. Hasta ahorita, siendo 2:17, no sabemos contra quién juega México. Lo que sí sabemos es que México va a jugar al menos este martes a las 7 de la noche y que en caso de que no y que en caso de que avancen, el partido que viene sería a la 1 de la tarde. Imagínense contra Inglaterra en México, en el Azteca, a la 1 de la tarde. Ya se la Pérez Prado. Dicen acá que ese es... Que el popodrilo, dientes de elote, ojos de jitomate, es una especie endémica de Cacautla.
5: Oye, mi Dios, ¿crees que el resultado de la selección...
0: ¿De qué? ¿De cuál? ¿De
5: nos
0: quién?
5: ...pueda llamar la atención en el sentido de decir, ¿por qué no confiar, ya sea en las segundas oportunidades? No lo digo amorosamente, sino a veces cuánto delincuente que va saliendo del penal y no le dan una esa segunda oportunidad y vuelve a recaer. ¿Crees que sea conveniente así como decirlo en esa forma de la selección?
0: Ya, güey, ¿quieres regresar con tu ex? No te hagas tonto. ¿Quieres ir a rogarle? Ya, ve y ruégale. ¿Cuál es el problema? De todos modos, ¿para qué me preguntas? Sabes que lo vas a hacer, güey. Ve, ruégale, ya, hazlo. Ya, hazlo, ya, ándale, ya, córrele.
6: Oye, Bebota, también ahí donde encuentran los popodrilos, los ojitos de Lotti, que no sé qué, también hay mucha agua de pepino, ¿no crees?
0: Pues sí, bebé, regularmente pues es una zona donde venden verduras, entonces normal que haya agua de pepino. ¿Estás totalmente de acuerdo, bebé? Es una cosa, se me haría raro que no hubiese agua de pepino. Es más, se me haría muy raro que no ocurriera en Ucota.
7: Oye, mi Dios, ¿por qué no dejan jugar a Mora?
0: No sé. Ya sé, bebé. Mira, libre está, bebé. Que yo sepa, libre está. O sea, no está preso el hombre. Hasta donde yo sé, ¿no crees? Hasta donde yo entiendo.
8: Mi Dios, sí es cierto que ese Pokémon, el popodrilo dientes de elote, ojos de jitomate, cuando evoluciona se convierte en el Robin.
0: ¡Oh, miren! El popodrilo dientes de elote, ojos de jitomate, está evolucionando. Santa María Mon se está convirtiendo en
9: el Robin.
0: Y luego va a aparecer como el Pokédex. ¿Se acuerdan del Pokédex? Que era como un Game Boycito donde veías las cualidades de los Pokémon.
9: El Robin es un Pokémon tipo rata, tipo popó, que se dedica a robar en las praderas de Santa María Magdalena.
0: Ay, no.
1: Oye, Brota, a lo que se escucha, a ese Mijares le gusta la vara ajeno.
0: Sí.
1: ¿No crees?
0: Sí, pero igual déjalo, es un padrote, bebé. Es un padrote. ¿Qué dicen acá? Que Canadá y Sudáfrica se verán las caras en un duelo inédito en la ronda de eliminación. No, todavía no está. Todavía no, sí puede llegar a ser, pero todavía no está previsto ese jale, ¿eh, Milo?
6: Oye, Bebota, la verdad, Mora, me sorprendió. Pensé que no se le iba a dar el partido por la corpulencia de los checos, pero salió a relucir su buen juego. Y el Cerruqui, el este Ramí Cerruqui que juega con Argelia, ¿es el mismo que está en la estación?
0: ¿O no, es otro diferente? Nuestro rookie es más como Bocinha, bebé, como el portero de Costa de Marfil. De hecho, los dos son igualitos, nada más no le digan.
10: Eres una soga, Patolín.
11: No, mi Dios. Mejor que se quede como popodrilo porque esté más bonito, ¿no? ¿No crees?
0: No. La verdad es que ninguna de las dos está bonita, bebé. Ninguna de las dos. Y te iba a decir, ninguna de las dos huele mejor. Y no, la verdad es que tanto el Robin como el popodrilo huelen igual de mal.
7: Mi Dios. Entonces, por eso el olor del Robin, ¿verdad? Me imagino.
0: Sí, es totalmente debido a eso, bebé. El Robin siempre huele y huele feo. Huele muy mal.
12: Que saludo para el Cruz, que le gusta la verdolaga.
0: Muy bien, bebé. Qué bueno. Ya ven que estaba yo escuchando al Dendé que en un horóscopo decía que coman frutas y verduras. Qué bueno que le guste la verdolaga, bebé. Me siento feliz de saberlo.
13: Diosa del amor. ¿Por qué Arnold Schwarzenegger ya no quiere dar el asterisco? Quisiéramos saber por qué anda tan agüitado el día de hoy. Y un saludo para todos los huevones de Vika.
0: Ay, ay, ay, ay, ay, ay, ay, ay, ay. Ay, ay, ay, ay, ay, ay, ay, ay, ay. Saludes, nenuques. A ver.
8: Entonces el Robin podría fungir como una colmena, pero de popodrilos.
0: Más bien sería como un pantano, bebé, no una colmena es con abeja.
14: Ay, con el rookie no te metas.
0: No, ¿eh?
14: Métete con...
0: Créeme, no me quiero meter con el rookie. Así estoy bien.
14: Todos. Porque el Robin sí huele feo, yo creo. Pero

0: Necesito este audio.
1: El Robin sí huele feo, yo creo. El Robin sí huele feo, yo creo.

0: no, no puede ser, no puede ser.
1: Dios, sabes que no han pedido los derechos de autor, pero así nacieron los orcos de esas aguas de Santa María.

0: manchen. No entiendo por lo que es lo del mole. Ay, no, no, no, no puede ser.
1: Mi Dios. Ahora recuerdo. Cuando atravesaba el borde de Xochaca, allí en Chimalhuacán, en Ciudad Neza, yo veía al popodrilo. Y cuando vi la cara del Robin, ya recordé en dónde lo había visto.
0: Ya, pues sí, bebé, allá. A ver, ¿qué pasó, Gabriel?
2: Ah, si lo dijo por mí, yo no soy de Santa María, una. Y dos, sí he abrazado al rookie, y el rookie huele rico. Y no sabe que ya me tomé fotos con él.
0: Ah. Ah, oh, yo ahí, sí, no, no sé. Ahorita regreso, Nenú.
3: Se dieron las 3 de la tarde.
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0: 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Ahí les va, bebotototototas. Ahí les va. Sin que lo vean en internet, ni en Google, ni en nada. ¿Cuántas veces ha calificado México a la siguiente ronda de uno de estos torneos como primer lugar? 442-79-83-92-7. 442-79-83-92-7. Díganmelo. Acá ya me están poniendo, ya me mandaron un mensaje, ya me mandaron... No, espérame. Voy. Bueno, no es cierto, gracias. Dicen acá, a ver, un audio.
1: Dos veces mi Dios. No me acuerdo si es 2002.
0: Ok, dicen acá, con esta 5, ok.
2: Ay, mi Diosa, seguramente en hora que nos pongan a Argentina o a Brasil o a alguien perrón, nos van a dar una arrastriza.
0: Sí, puede ser posible, como ha ocurrido, dicen, con estas son 2. No, a ver.
3: Unicornia, creo que yo sí sé cuántos mundiales ha calificado México como primer lugar.
0: Dígame.
3: Ha calificado a 5 mundiales como primer lugar.
0: No, Unicornia, bebé, no. O sea, no calificado al torneo como tal, sino a la segunda ronda. Dicen, según yo, esta es la primera vez que pasa así como esta vez. Sí, a ver, es que está medio confuso lo que dijiste acá. Dijeron acá 3.
4: Bueno, como dijiste, sin googlear, creo que unas 3 veces.
0: Pues efectivamente, sin googlear, son 3 veces, nenucas. 1986. No es cierto, nada más en el 2002 y ahorita. Son las únicas 2 veces que México ha calificado como primer lugar de la competencia. Sin embargo, estos vatos nunca habían calificado, nunca se habían ido de la manera en la que se fueron. O sea, no perdiendo un solo partido y además sin que les encajaran un gol, porque no les metieron un solo gol. No les metieron un solo gol, ¿no? Entonces, la verdad, lo que está

0: y sigamos siendo bebotas. Por cierto, regresando del corte, tengo la rifa del Tigre, el Dedazo de la Muerte, para los boletos del Zona Fest de este sábado. Sígueme, @elnarradortatuado. Sígueme, escríbeme y todos los trucos.
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Unicornias, unicornias, unicornias. 442-7983-927. Hoy no voy a hacer historias sobre ruedas, pero sí quiero empezar a decirles qué onda con el showcito este de los boletos del Zona Fest. Mañana, es para el sábado. Es para el sábado, ¿ok? Este jale es para el sábado, nenucas. ¿O sí? Sí es para el sábado. Sí, yo andaba diciendo que para mañana no, es para el sábado. Viene el Tom Collins y el Cabizbajo. ¿Cómo se los va? Ay, ya andaba acá haciendo mi reguerillo. ¿Cómo se los van a llevar? ¿Cómo se los van a llevar? Los que me siguieron y me escribieron en @elnarradortatuado, era lo que tenían que hacer. Así es como se tenía que dar. A ver, los que me escribieron. Primer dedazo de la muerte. ¡Piu, piu, piu! Te llamas Lidia Moreno. Ok. Es un pase familiar para Bosé, para que vayas al Zona Fest. Así que ahí me escribes para pasarme tu nombre completo, pues, porque si no, pues no se puede, ¿verdad? Y si no, pues no se va a armar esta vainita. Ok, nenuqueches, y así. Entonces, para que vean esta vaina. Oigan, es muy importante. Mañana no voy a hacer Pregúntale a tu Dios a las 2:15 de la tarde, porque necesito darle un aviso parroquial a toda la religión, ¿ok? Necesito darle un aviso parroquial a toda la religión el día de mañana. Así que, nenucas, por Fabiorts, los espero a las 2:15 porque necesito darles un aviso parroquial a todos ustedes, por favor. ¿Ok? Necesito darles... Dicen acá que solo no salgas con que te vas a estar de 12 a 5. No, bebé, tengo cosas que hacer, my love. O sea, ya no me da la vida. Me tienen como el Stretch Armstrong, bebé. Brazos, manos, me tienen agarrado hasta de, ya saben, o sea, todo. Mañana necesito darle un aviso. Está bueno, ¿eh? No es nada malo. Mañana necesito darles un aviso importante a toda la religión, bebotas. Necesito darles un aviso importante a toda la religión el día de mañana para que estén bien al pendiente. Dice, ya te vas a tu DN y nos... Uy, bebé. Ay, dicen que no. Necesito que se queden, bebé. Necesito que cuando vean las encuestas del rating respondan que vamos bien. Es lo que ocupo. No. Relájense. ¿Ok? Ya mañana les digo de qué se trata, pero sí ocupo a la religión mañanita. ¡Vámonos, pues! Ahorita vamos a por la copa.

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0: Señoras y señores, ¿cómo están? Un gusto saludarlos, muy buenas tardes y bienvenidos a Por la Copa de la Mejor 92.7 y de Exa 95.5. Un evento especial de Multimundo Radio por la bendita fiesta del fútbol. Soy Gonzalo Reyes y le doy la bienvenida a esta cosa, a este programa, para que usted pueda comunicarse con nosotros. Lo puede hacer a través del WhatsApp de Exa, 442-79-8392-7, y al 442, el 502-46-85, 442-502-46-85 y 442-79-8392-7. Señoras y señores, México acaba de hacer historia. México hizo historia, México calificó como primer lugar, México calificó inmaculado, México calificó intacto, no hay goles en contra. Esto y más lo estaremos platicando. Tarek Arzate, ¿cómo andas, Tarek? Muy buenas tardes.
1: Gonchi, gente de la mejor 92.7 y Exa 95.5, un placer. Ayer, ahorita que se incorpore Cirilo, a ver qué es lo que nos dice. Fue el único que confió ciegamente en la selección y mira que le atinó, le pegó, porque el resultado de ayer no tiene comparación con lo que se ha vivido. A ver, antes de que caigamos en el tema de si somos o no candidatos a levantar la copa, creo que siempre es importante en la fase de grupos dar un golpe de autoridad. Y ayer la selección mexicana da un golpe de autoridad con ese marcador de 3-0. Y ahora a esperar quién puede ser el rival, pero por lo pronto he visto incluso creadores de contenido y expertos de otros países que dicen no favorita, por supuesto, pero que se puede convertir en un caballo negro la selección mexicana.
0: Ok, pues bueno, de esto y más estaremos hablando en unos minutos más. Ya se incorpora Cirilo Saucedo. Aquí arrancamos, es la nota del día, esto es Por la Copa. Un evento especial de Multimundo Radio, la mejor 92.7 y Exa 95.5.
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0: Señoras y señores, por la Copa de la Mejor 92.7, el único que tuvo fe, ciega, intacta, que dijo que iba a ocurrir como ocurrió. Bueno, no puso 3-0, pero sí dijo que... O si me dijiste 3-0, porque...
1: No, dijo 2-1.
0: 2-1, ok.
1: Pero 2-1, pero de esos 2-1 tranquilos, ¿no? Según, si no me equivoco.
0: Era así, no te preocupes. Ok. Ay, Cirilo Saucedo, ¿cómo estás, mi Siri? Tú sí. Hola, creíste, tú sí lo cumpliste.
2: Hola, Gonzalo, buenas tardes, Tarek. Buenas tardes a la gente que nos hace el favor de escucharnos. Bueno, no juego quinielas porque así le fallo más que lo que le atino. Así que... Pero me sorprendió ayer el Vasco Aguirre, la verdad, ¿eh?
0: ¿En qué te sorprendió? ¿Meter a Gilberto desde arranque? No.
2: Sí, es una bonita sorpresa. Y lo otro, lo de Memo Ochoa. O sea...
0: Sí, yo tampoco creí que fuera a jugar, ¿eh?
2: Mis respetos. Entonces, podríamos hablar de doble discurso, podríamos hablar de otras cosas... Pero creo que lo más importante es que el Vasco Aguirre percibió, reaccionó ante la situación, ante el momento, no lo diagnosticó ni nada, pero me parece que lo manejó extraordinario.
1: Y yo el único asterisco que le pongo ayer al Vasco...
0: Espérame, Tarek, a ver, aguántame, no seas así. Ya, no, olvida, continúa.
1: Alinear al Memote. Fuera de eso, para mí, todo lo demás prácticamente perfecto, rayando la excelencia, pero lo de ayer, para mí, el Memote no tendría que estar ni siquiera en la selección mexicana.
0: Es que, a ver, yo te voy a decir una cosa. Yo siento que Guillermo Martínez no vuelve a jugar, a menos de que haya una necesidad, una urgencia, un Ave María, vamos a llamarlo así. Memote Martínez lo llevaron a este partido. O sea, Memote Martínez básicamente va por la necesidad de un solo juego. Y de ahí en fuera, se acabó, al igual que Memo Ochoa, su participación. A menos que, en una de verdad urgencia, necesidad imperiosa de que haya un centro al área, yo no sé, Cirilo, pero no veo otra forma de que Memo te vaya a jugar.
2: Yo no creo tanto, Gonzá, ¿eh? No creo tanto, porque lo ha utilizado en 2 de los 3 partidos. Y, por ejemplo, si nos enfrentamos a Escocia en la siguiente ronda, me parece que sería un candidato a utilizar. No de inicio, pues está Raúl, pero me parece que podría ser utilizado.
1: Vamos a pensar, ¿no? En el partido de 16avos de final, probablemente el equipo que te toque, a menos que sea una potencia que se ande equivocando en su fase de grupos y caiga hasta la tercera posición, el rival se va a encerrar en el Estadio Azteca. Estamos de acuerdo con eso, ¿no? Lo más probable. Okay. Entendiendo eso, ¿cuál es el jugador, entendiendo, digamos, también el orden de aparición para los jugadores, el jugador que tiene más facilidad para generar espacios cuando el partido está cerrado adentro del área?
2: ¿Adentro del área?
1: Adentro del área. La hormiga. Sí, o sea, para mí ser, tendría que ser, pensando en el partido siguiente, creo que tendría que ser Raúl y luego la hormiga, que aunque no han dado al 100 en esta Copa, por lo que puede plantar el siguiente rival, entiendo que puede ser Escocia, que a lo mejor puede ser Cabo Verde, que todos los días va cambiando, o incluso Senegal, si no me equivoco, Gonchi, también podría ser.
0: ¿Puede llegar a darse?
1: Que ese sería bravísimo partido. Creo que para mí este tendría que ser, si no es Raúl, es la hormiga, y porque ya son 16avos, ya es eliminación directa, ya no hay margen de maniobra.
0: Ahí les encargo uno, que está también volando. Uruguay.
1: Sí.
0: Ahí anda volando Uruguay.
2: No, y también Ecuador estaba la posibilidad.
0: No, y antes, hace muchos años, y ahorita hablaremos de eso, pero jugar contra Ecuador era básicamente... Jugábamos contra ellos todo el tiempo y le ganábamos todo el tiempo. Hoy ya no. O sea, hoy ya la cosa cambió. A ver, creo ayer hay una, para mí, piedra angular, que es Gilberto Mora. Pueden llegar a decir que tiene 17 años, que es un chavito, lo que ustedes quieran. A ver, Gilberto Mora ayer juega con una claridad que yo, con todo respeto, no se lo había visto a ningún otro futbolista en los 2 primeros partidos. A lo mejor Quiñones, pero la claridad con la que juega Gil es bárbara. O sea, el hombre parece comandante, dirige en el terreno de juego Gilberto Mora. Los pases que pone, porque pone uno de gol y luego hay uno de que también le pone a Jorge Sánchez, que bueno, pues entendiendo que es Jorge Sánchez, no, o sea, pues no iba a anotar. pero Gilberto ayer sí avienta el partido de la vida. O sea, para mí es el mejor jugador en la cancha para México. Y tiene 17 años.
2: Sí, me parece que sí. Ahora, va a ir increciendo. O sea, ayer es un partido donde tuvo, para mí, no tuvo una presión asfixiante, donde hay un momento incluso en el primer tiempo donde él recibe la pelota y está esperando que lo aprieten y ve que los checos, en vez de apretarlo, lo respetan a 2 metros. Entonces, como cuenta, dice, es momento de empezar a tocar, mover, a encarar, y sí mete 2 pases de mucha calidad, tiene mucha frialdad, y lo que nosotros conocemos de él es difícilmente te pierde un balón. Es el gran valor de Gilberto Mora. No pierde la pelota, no la pierde, se la puedes dar complicada, se la puedes dar con presión y el tipo no te la pierde. Entonces hay que darle mucho valor. Para mí también el mejor, aparte por el cariño. Y otro que hizo para mí un buen partido fue Montes ayer.
0: A ver, es que, híjole, está interesante. A ver, México no había calificado de esta forma. Obviamente está en el análisis de jugadores. Pregunta, ¿sacaríamos a Gilberto Mora para el próximo partido independientemente del rival o lo dejamos ya? Yo lo dejo. O sea, yo entiendo que iba a haber una rotación, que era obvia, no jugaba Johan Vázquez, Gallardo entra en el segundo tiempo, ¿no? O sea, bueno, Mateo se avienta un partidazo también, o sea, Mateo Chávez también avienta un gran partido. Pero ¿con qué jugadores de los que estuvieron ayer, vamos a ponerle la etiqueta de alternativos, ¿no? Porque pues no son los titulares que jugaron ayer. ¿Quién tendría que quedarse? Para mí el primordial, es Gilberto. De ahí, ¿a quiénes les gusta para que se tengan que quedar?
1: A mí me gusta, bueno, sí, como mencionas, Gilberto, que hablando del medio campo, me gustaría ver un Gilberto Mora jugando a la par con Brian Gutiérrez. Creo que son dos jugadores que tienen mucha idea con el balón y puede ser interesante, son los famosos jugones, ¿no?, con el balón. Ahora, de los que menciona Gonchi, me gustó mucho, más allá del gol, me gustó mucho la forma, la mentalidad de Mateo Chávez. Me gustó desde el primer instante, salió a darse con todo. No recuerdo si fue con, bueno, fue con un jugador de Chequia, pero no recuerdo si fue uno de Susek, no me acuerdo si fue él. Pero bueno, el punto es que salió con todo, con toda la mentalidad, a plantarse y siendo su primer titularidad con la selección en un nivel como el que vimos ayer, ¿no? ¿Quién más me gustó? Creo que en general cumplieron, pero creo que sí va a ser momento de que si no son ellos dos, tiene que ser el 11 probablemente con el que salió ante Sudáfrica.
0: ¿Tú, Siri?
2: Veo difícil que pueda poner a Gil. Lo veo difícil, me encantaría. Y si lo pudiera acompañar con Brian, sería estupendo. Después no, o sea, a mí Mateo Chávez me gusta para el frente, no me gusta para atrás, no me gusta cómo defiende, lo conocemos bien. Jorge Sánchez tampoco me encantaría, ¿no? Entonces creo
1: Israel.
2: Que Israel, por supuesto.
1: Pero pensando en lo que les digo, que el rival en 16avos se te va a encerrar, puedes darle un poco más de salida a tus laterales, ¿no? Evidentemente con precaución. Con este análisis, ¿no crees que podría ser un buen partido para que Mateo Chávez esté haciendo la pasada? Porque Israel Reyes no hace pasadas como las que hace Mateo Chávez. Y bueno, Jorge Sánchez, espero que no nos escuche, porque no creo que vaya a ser muy fanático de este programa, ¿no?
0: Ni yo creo que nadie se lo haya dicho. Yo creo que está muy acostumbrado a que se lo digan. La verdad es que es uno de esos casos extraños que no entiendes cómo es futbolista, pero bueno, pues ahí anda, ¿no? Y si no, pregúntele a la América que les debe un campeonato. Y no lo digo yo. Vamos a la primera pausa, regresamos. Escuchan por la Copa de la Mejor, por la Copa de EXA. Estás con Cirilo Saucedo, Tarek Arzate, soy Gonzalo Reyes, ya regresamos.
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5: 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Qatar fue la primera selección debutante en organizar un torneo mundial. 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
17: La selección mexicana sumó su tercera victoria consecutiva en esta edición del torneo más importante a nivel de selecciones. Los comandados por el Vasco Aguirre ganaron 3-0 ante Chequia y con esto alargan la racha invicta en el Estadio Azteca en esta competición. En México 1970, la selección mexicana se enfrentó a Bélgica, a la Unión Soviética y a El Salvador, venciendo a los europeos y a los centroamericanos y empatando contra los de la URSS. Lamentablemente, la única derrota de México en aquel torneo fue en la siguiente fase, ante Italia en el Estadio Nemesio 10. En México 1986, la selección mexicana venció a Irak, a Bélgica y empató contra Paraguay. En los octavos de final, México venció 2-0 a Bulgaria. Todos estos partidos en el Estadio Azteca. Lamentablemente, en los cuartos de final ante Alemania, México cayó derrotado en los penales. Eso sí, se jugó en el Estadio Universitario en Monterrey. Ahora México disputará los 16avos de final en el Estadio Azteca. Y también unos hipotéticos 8avos de final, ¿por qué no?, ante Inglaterra. Y ¿por qué no pensar que México puede llegar una vez más a los cuartos de final?
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0: Regresamos a Por la Copa de la Mejor 92.7, Exa 95.5. Un evento especial de Multimundo Radio con Tarek Arzate, Cirilo Saucedo. A ver, Cirilo, Memo Ochoa, tú lo pudiste haber tenido de compañero, jugaste un montón de veces contra él. Pues al final de cuentas son compañeros de profesión y de posición, ¿no? Que aparte, para muchos es la posición más bonita y al mismo tiempo la más ingrata que puede haber. Porque tú puedes salvar 30 en un partido, fallas una, pierdes 1-0, ¿no? Es muy ingrata la posición, pero es muy bonita también. Aparte es el diferente de la plantilla. ¿Estuvo bien que le hicieran el homenaje como se lo hicieron a Memo Ochoa el día de ayer?
2: No voy a entrar en comparaciones, pero lo tengo que mencionar. Me parece que el jugador más grande de toda la historia mexicano ha sido Hugo Sánchez.
0: Definitivo.
2: ¿No? Y se le trató de otra manera completamente, ¿no? Después de él, creo que Rafa Márquez. Y tampoco tuvo ese privilegio. Entonces, desde ahí, si hablamos de justicia, me parece que otros lo merecían tal vez más. Después, lo que hay que aplaudir es el manejo del Vasco Aguirre en el momento. O sea, ya estás ganando 2-0, el partido está totalmente controlado, no hay ningún problema. Y te das cuenta que la gente lo está pidiendo, porque aparte es su casa, ¿no? El Estadio Azteca es la casa de Memo Ochoa, porque es la casa de la América. Y entonces el tipo va con él, le dice, ¿vas a entrar? Y termina siendo una noche redonda, grandiosa para todos, para la afición, para Memo, para los seguidores, para los mismos compañeros, que se veía que se alegraban porque iba a entrar Memo. Entonces, me parece que el manejo brutal. Le estoy buscando el asterisco, ¿no? Pero yo habría dicho, o sea, me hubiera gustado que el Vasco no hubiera dicho, no voy a darle homenajes a nadie, porque ayer fue un homenaje. Y entonces termina siendo contradictorio. Me habría encantado que el Vasco, entonces en la conferencia de prensa anterior, habría dicho, vamos a ver qué pasa. Punto final. Pero me parece que bien manejado y bien merecido.
0: Tarek, bueno, a mí yo les digo, para mí el negrito en el arroz, pues no es una cosa de Memo, es una cosa que a mí, ahí sí digo, si hubiera retirado al 1000, con que hubiera habido una tajada de esas como las que él tenía, esto no tiene, depende de él. A ver, ayer Chequia estaba súper chato, o sea, porque Chequia fue un equipo muy tronco, pero donde hubiera tenido ayer una de las atajadas como las de Neymar, las de Alemania, o el penal contra Lewandowski, no, sí se retira como Dios, o sea, ahí sí se va como Dios. Fuera de eso, a mí, ojo, independientemente de, porque es cierto, o sea, es un doble discurso. Es un discurso totalmente contradictorio, al fin de cuentas. No estamos criticando la acción. Más bien aquí estamos criticando la falta de congruencia por parte del Vasco. La acción salió bien. Pero creo que en términos generales también la gente se va muy contenta, ¿no, Tarek?
1: Yo creo que eso es lo importante de ayer, más allá del resultado, que sabíamos que México ya estaba en la siguiente ronda y como primero de grupo. Yo creo que es, hace mucho no se veía a una afición mexicana tan conectada con el equipo, ¿no? Lo dice la gente que ha estado constantemente en los partidos de la selección, en eliminatorias, en a lo mejor en Copas Oro, en lo que me digas. Pasaba el tiempo, pasan los minutos y la gente se empieza a poner tensa. Ayer creo que fue ese momento cumbre para que la afición y el equipo se conectaran. Porque, a ver, seamos sinceros, ayer se juega muy bien, pero en general tampoco es que México juegue espectacular. Juega bien a sacar el resultado y lo hace, eso lo hace muy bien. Y lo hizo muy bien, sobre todo ayer. Pero yo creo que eso fue lo más importante, que México, que los jugadores conectaron como hace mucho no lo hacían con la selección, entendiendo el contexto en el que somos anfitriones de la Copa, en el que son los tres partidos como locales, que vienen 16avos y posibles octavos en el Azteca, que ojo, México nunca ha perdido en la Copa, en las otras ediciones, en el 70 y en el 86, en el Azteca. Nunca ha perdido, ¿no? Se mantiene invicto. Y los hipotéticos, bueno, los 16avos y el hipotético partido de octavos también se dan en el Azteca, ¿no? Creo que es lo importante. Yo también coincido en el doble discurso porque también metes a Memote para defender contra los checos, pero metiste a Jorge Sánchez que no te juega nada en el tema aéreo, ¿no? Y o sea, como que por ahí hubo un poquito de incongruencias que no las terminé por entender, ¿no? Al final todo le salió perfecto a la selección, le salió perfecto al Vasco, le salió perfecto a Memo, salvo eso, ¿no? Que faltó a lo mejor una tajada porque el partido estuvo muy tranquilo ya para la portería.
0: Pero tuvo su asistencia de gol, o sea, tuvo su asistencia de gol también, participó en un gol. Ahora, sí quiero hacer la aclaración, si usted es familiar, amigo, aunque sea de Facebook o de Instagram, de Jorge Sánchez, no tenemos nada en contra de Jorge Sánchez. Solamente es que yo, lo digo a título personal, no sé si los señores compartan, pero no entiendo cómo un futbolista tan limitado ha llegado hasta donde ha llegado. Porque ha tenido, eso, vaya, no puede no ser el mejor, pero pues su carrera lo ha llevado a jugar en Portugal, en Países Bajos, en Grecia, y en la aclaración estadística que no ha rifado en ninguno de los tres. Le ha ido muy mal.
1: Y te lo digo, la gente sabe que soy aficionado al Santos, lo vi cuando estaba de canterano en el Santos, no lo hacía mal, pero salvo ese paso y su paso por el Cruz Azul, han sido los únicos momentos que tú dices, mira, tiene algo el chavo, ¿no? Ahora la realidad es que está lejos de ser esa persona que podría
0: cubrir la lateral derecha, ¿no? Sí tiene algo el chavo, un gran representante.
1: ¿También?
0: Sí, o sea, un representante de Dios. No manches, ya. O sea, Cirilo dirigiría al Manchester United ahorita con el representante de Jorge Sánchez, sin broncas.
2: Que me lo presenten.
0: Bueno, tú tienes una palanca de eso, luego vamos a hablar ya en privado. ¿Tú tienes una palanca en esa ciudad?
2: Ya no tiene trabajo.
0: Ah, pero igual está. Un vato que un día te soltó un beso. Pero bueno, vámonos a la pausa, regresamos por la Copa. Escríbanos 442-7983-927, 442-502-4685. Contar a Carzate, Cirilo Saucedo, soy Gonzalo Reyes y ya regreso.
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28: 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Brasil es la única selección de la historia en participar en todas las ediciones del torneo desde 1930 hasta la fecha. 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
29: Finalmente Neymar Jr. debutó en esta edición del torneo más importante a nivel de selecciones. El jugador del Santos de Brasil y exjugador del Paris Saint-Germain y del Barcelona finalmente tuvo sus primeros minutos después de batallar con una lesión en los partidos previos. Neymar ingresó al terreno de juego por Mateus Cunha en los últimos minutos del partido ante Escocia y con esto sumó su participación en 4 copas distintas. Si bien el ex del Paris Saint-Germain no está en su mejor nivel, la realidad es que su ingreso al terreno de juego conmovió a propios y extraños. Y ahora Brasil tiene un envión anímico extra. En la cancha, el Scratch du Oro terminó por vencer 3-0 a la selección escocesa y amarró su pase a la siguiente ronda como líder del grupo. Un grupo en el cual se especulaba si podrían quedar en segundo lugar por la participación de Marruecos. Sin embargo, a pesar de sumar la misma cantidad de puntos, Brasil terminó en primer lugar debido a la diferencia de goles. Ahora, comandados por Vinicius Jr., quien suma 4 anotaciones, Brasil buscará conquistar el 6º título en esta Copa. Y el primero en su historia con un entrenador extranjero, es decir, Carlo Ancelotti, quien es de Italia. La última Copa que levantó el equipo brasileño fue en Corea-Japón 2002, con una alineación envidiable. Ronaldinho, Ronaldo, Kaká, Roberto Carlos y muchos otros que ahora son leyendas del equipo brasileño.
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2: Regresamos por la Copa del Mejor 92.7 con Cirilo Saucedo, Tarek Arzate, yo soy Gonzalo Reyes. Y ahí le va, ¿qué dice la gente al WhatsApp? Al 442-7983-927 o al 442-295. No, ese es el teléfono de cabina. 502-4685, disculpe usted. A ver, dicen acá. No era el momento para despedir a Memo. Sí, para entrar a jugar. Después hacemos un partido especial para él. No es un mal comentario. Acá me mandan una alineación. Dice, encontré esta imagen México. Yo creo que sí va a pasar octavos, pero ¿creen que tenga chances contra alguna de estas selecciones? En octavos, ¿qué? Francia, Argentina, España, Inglaterra, Brasil, Marruecos, Portugal, Alemania, Países Bajos. Y ahorita platicamos. Dicen acá, ¿por qué creen que prefieran a Brian antes que a Gil Mora? Saludos. Y dicen acá, eres grande, Cirilo. A ver, ahorita ya contestamos. Dicen por acá, ¿cómo? Dice, ¿por qué tus dos compañeros que tienen al lado son tan negativos que pueden decir si se puede hacer que hay estos movimientos y vamos a dar? Lo estoy leyendo como viene, ¿eh? Hasta donde llegó la selección, lo hicieron bien. No entendí. Pero bueno, dicen acá, ¿y las fotos del Cristiano en el partido de México si son reales? Eso es puro show. No. No creo. Dicen acá, una dupla Mora Piojo Hormiga. Eso no es una dupla, eso es un tridente, pero igual agradecemos. Dicen, Gilberto Mora, para mí siento que va a ser el Messi de México. Así se los digo. Antes de que regresemos, nada más le decimos que se están jugando en este momento dos partidos. Costa de Marfil prácticamente está eliminando a Curazao. Se va a Curazao 2-0. Y la selección de Alemania está empatando a 1 con Ecuador. Ecuador está vivo todavía. Y les digo una cosa, Ecuador no tiene mal equipo, ¿eh? Tiene un equipazo.
3: Pero ya con el empate no le alcanza. Tiene que ganarle a Alemania, porque con dos puntos ya matemáticamente ya no le da para ser un mejor tercero. Entonces, le quedan 15 minutos, si no me equivoco, aproximadamente, para intentar ganarle a Alemania, que no es la Alemania que fue campeona en 2014, pero tampoco es la que vimos en las últimas dos copas, que dejó mucho que desear, ¿no?
4: Sí, es una Alemania que ha ido creciendo y que me parece que va a ir creciendo durante el torneo, ¿no? O sea, hoy enfrenta a Ecuador. Ecuador es un gran equipo, de verdad. Tiene grandes jugadores jugando en los mejores clubes del mundo. Para mí, lo que le hace falta es un centro delantero.
2: ¿Más que Ener Valencia?
4: Sí, más que Ener. O sea, Ener juega en la Liga de México, juega en Pachuca y juega una vez cada mes o 30 minutos cada mes. No que no lo alineen. Creo que él realmente ponerse a jugar, juega 30 minutos cada 5 jornadas.
3: ¿Qué hubiera sido de este Ecuador con Chucho Benítez?
4: Olvídate.
2: Bueno, ya para esta, ¿cómo podríamos decirlo? Ya para estas alturas, Chucho Benítez.
3: De acuerdo, no, pero en el hipotético.
4: Esta generación, ¿no?
3: ¿Qué tenía? No, yo creo que ya estaría retirado.
4: No, Chucho, o sea, ya estaría retirado.
3: Sí.
4: Que Chucho estuviera con esta generación, sí, en plenitud.
3: O un delantero al nivel de Chucho Benítez.
2: Iván Caviedes, en su momento.
4: Caviedes, claro.
2: Carlos Tenorio, en su momento, que también era un jugadorazo. El mismo Agustín Delgado, que jugó aquí en el Necaxa, en Pumas, en Cruz Azul. Agustín Delgado era muy buen delantero. A mucha gente se le olvida que ese hombre brilló en el Sunderland, Inglaterra, y que muchos años estuvo allá.
4: Por lo menos más constante que lo que hemos visto con Ener Valencia. Él tiene una grandísima calidad técnica, pero la verdad, una displicencia.
2: Sí, no, en eso estamos de acuerdo. O sea, hay y es curioso porque Ener en su momento incluso llegó a ser la venta más cara de la Liga MX en 2014. Solo jugó un torneo con Pachuca y luego lo vendieron al West Ham. Ahora sí, de tíos. Pregunta Cirilo Saucedo. ¿Esta es la mejor selección mexicana en la historia de los mundiales? ¿Sí o no? ¿Y por qué? Desarrollo.
4: No, para nada, lejos. O sea, a ver, que tenga 3 partidos ganados en la primera ronda, sí, bravo, excelente. Primer punto, como decía ahorita alguien de las personas que nos escribió, ¿Seremos negativos? No, tal vez somos objetivos.
2: Realistas.
4: Realistas. Lo dijiste mejor. En casa, ¿no? Tres rivales. Ay. Voy a poner a Corea, por respeto a ustedes, lo voy a poner en otro cajón, pero Sudáfrica y República Checa no habrían calificado a cualquier otro mundial de los anteriores. Corea puede
2: con
4: ser.
2: Con lo que tienen ahorita.
4: Sí, por supuesto, ¿no? Con lo, o sea, con lo que han presentado en este, este mundial. No habrían calificado. Y te habría tocado jugar contra un equipo de verdad, ¿no? Que es lo que nos vamos a enfrentar a partir de los octavos de final. Tampoco 16avos.
3: Pero si te cruzas a Senegal.
4: ¿En 16avos?
3: Senegal está bravísimo, nada más porque se cruzó contra la Noruega de Haaland y de Odegaard.
2: Y aparte Senegal.
3: Y contra Francia.
2: Le ha hecho muy buenos partidos a los dos. O sea, acuérdense que, por ejemplo, contra Noruega, ya los noruegos andaban pidiendo la hora. O sea, y contra los franceses. Es lo malo de Senegal. Senegal juega bien los últimos lapsos del partido. Ahí es cuando empieza a meter presión. A mí no me gustaría ver a Senegal. Independientemente de que este es uno de los peores Uruguay de la historia, porque neta, ¿es en serio que tu centro delantero es el Búfalo Aguirre y Federico Viñas? Pues, ¿es en serio que estos dos vatos son tus centros delanteros? Sí, es de penita. Sobre todo cuando has tenido a Forlán y a Luis Suárez, ¿no?
3: Y a
2: pero no me gustaría ver a Uruguay. ¿Quién?
3: No, ya Edinson Cavani, a Forlán, a...

0: Marsella era una joya con Marcelo Bielsa. El Athletic de Bilbao era extremadamente competitivo con Marcelo Bielsa. La peor, perdón, la peor actuación de la historia de Argentina fue con Marcelo Bielsa. Y neta, no podías creer que en esa selección estaba Batistuta y Crespo. Los dos.
1: A mí me pasa algo con Marcelo Bielsa. Yo siento que lo consume su propio personaje. Y que lo hemos visto con Pep, a lo mejor, en algún momento con Luis Enrique en la selección de España. Pero que a lo mejor el tema del ego les empieza a pesar un poquito de yo aquí soy el que sabe, yo soy la experiencia. Porque, a ver, no por nada está donde está y no por nada tanta gente lo idolatra, ¿no? Y lo ponen en el pedestal en el que lo ponen. Pero de eso a lo que se genera en torno a él, perdóname, para mí yo siento que se quedó en otra época. Ya no se ha adaptado a lo que es el fútbol.
0: Gol de Ecuador, perdóname, Tarek, gol de Ecuador. Gol de Ecuador, minuto 79. Ecuador acaba de poner el 2-1 con Gonzalo Plata. Está bueno, hay partido y Ecuador se llega a meter como tercer lugar. Nos toca Ecuador y va a estar bien interesante. Ya regresamos, tenemos que ir a la última pausa comercial. Escuchas por la Copa de la Mejor 92.7 y Exa 95.5. Ya regresamos.
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2: El crecimiento de Gilberto Mora sigue generando reconocimiento fuera del país. Y ahora una voz con peso histórico dentro del fútbol asiático se sumó a los elogios. Park Jin-sung, ex mediocampista del Manchester United y una de las figuras más importantes que ha dado Corea del Sur, destacó el nivel mostrado por el joven mexicano y el momento que atraviesa la selección nacional en la competencia de selecciones más importante a nivel mundial. Durante una aparición ante medios, el exjugador coreano reconoció la personalidad con la que Mora ha asumido minutos en un escenario de máxima exigencia, pese a su corta edad. Señaló que lo más llamativo no es únicamente el talento del mediocampista, sino la tranquilidad con la que participa en partidos de alta presión. Las declaraciones cobran relevancia porque Park Jin-sung es considerado uno de los futbolistas asiáticos más influyentes de las últimas décadas y conoce de primera mano lo que representa competir al máximo nivel tanto con clubes europeos como con su selección. Gilberto Mora se ha convertido en una de las historias más llamativas del torneo. Con apenas 17 años, ya logró romper registros históricos para México y rápidamente comenzó a colocarse como una de las apuestas más interesantes del proyecto encabezado por Javier Aguirre. Park también destacó el funcionamiento colectivo del equipo mexicano y señaló que el conjunto nacional transmite una idea clara dentro del terreno de juego, con una mezcla entre experiencia y juventud que lo vuelve competitivo. Las palabras del exjugador llegan en un momento de alta expectativa alrededor de México y especialmente de Gilberto Mora, quien pasó en poco tiempo de promesa juvenil a protagonista en el escenario internacional. Aunque el camino todavía es largo, el reconocimiento desde una figura de alcance global confirma que el impacto del joven mexicano ya empezó a cruzar fronteras.
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2: Recta final de Por la Copa de la mejor 92.7 y de Exa 95.5. Gracias a la gente que se comunica con nosotros. Dicen acá, para que vean que todo se lee. Se oye, Siri lo dice a sus cuates que están ahí con vos. Que antes de opinar se cultiven con GPT, aunque sea. No, Tarek usa Metroflog. Yo uso Encarta. No, yo checo mis datos en Encarta. Tú dirás si estamos documentados. La verdad es que no. Sí, somos medio tontos, ¿verdad?
3: Un poquito.
2: Sí, la verdad es que sí, somos medio neófitos en este business. No, te voy a mentir.
4: Una máquina tiene más datos que GPS.
2: Dicen acá, Gonzalo, no es el tema, pero mi padre tiene una anécdota, aunque no lo creas, algo graciosa con el dios Maradona. Cirilo y yo también tenemos una anécdota muy particular con Maradona. Lo vimos pues ya a deshoras.
3: ¿Hacer fuera cosas de Maradona?
2: Nada malo, ¿eh?
3: ¿Hacer cosas de Maradona?
2: No, fíjate que no. Pero, pues es que no estarías... A ver, tampoco creo que sea como... O sea, la anécdota es que vimos Cirilo un poco más de cerca que yo. No sé si se acuerda, yo me acuerdo perfectamente, fue en octubre del 2019, a Diego Armando Maradona cantarle El día que me quieras a una mesera. ¿Te acuerdas eso?
4: Sí, por supuesto.
3: ¿En Sinaloa o dónde?
4: No, aquí.
2: En un hotel que está muy cerca. Sí, o sea, vimos cantarle, ya no en el mejor de los... Ojo, etílico, no vayan a pensar mal. Pero, lo vimos cantarle El día que me quieras a una mesera. ¿No ves todos los días a Maradona cantar El día que me quieras? ¿Estás de acuerdo?
3: Fue
2: un buen momento, fue un muy buen momento, la verdad. Pero sí te acuerdas tú que estuvimos por ahí. Tú estabas mucho más cerca que yo, te soy honesto. Pero fue, no ves eso todos los días, ¿estás de acuerdo?
4: No, y la verdad es que se portó 10 puntos.
2: Fíjate que, nada más rápido para cerrar, y eso tú no me vas a poder dejar mentir, porque también estabas ahí. Si hay algo que le tengo que reconocer a Diego Maradona, es el tema de la humanidad, podríamos decir, la humildad. Porque en un centro deportivo que está aquí enfrente, a mí, bueno, nos tocó ver cómo el hombre paró un entrenamiento para pedir, y saliendo de él, un par de mesas y firmar autógrafos. Nadie se lo pidió. Él fue el que dijo, tráiganme unas mesas y les firmo lo que quieran. Yo creo que habremos estado ahí unas 2 horas, ¿eh? Sin broncas. Y respetuoso, súper amable y portándose de lo más amigable con la gente. ¿Miento?
4: No, para nada, al contrario. Hay que decir que nosotros estábamos tomando clases, nosotros estábamos estudiando, Gonzalo era uno de nuestros docentes y nos tocó coincidir ahí. Y 10 puntos, o sea, ni seguridad ni nada, o sea, cuando ves a otro tipo de esos personajes, olvídate, no te puedes acercar a 100 metros de distancia.
2: No traía seguridad. Ya un día que le contamos bien eso, porque ya tanto tiempo no hay. A ver, sigue 2-1, madre mía, se agregaron 7 minutos. Si hay algún ecuatoriano escuchándonos, compadre, pues hay que estar en ascuas, ¿eh? Hay que estar en ascuas. 7 minutos. El problema es que es Alemania.
4: Sí, señor.
2: Digo, fuera otro, pues bueno, pero es Alemania. Entonces, Ecuador se juega el todo por el todo. Y en el otro partido, en este momento, Curazao está perdiendo todavía. A ver, no, dejan actualizo. Sí,
4: igual. 2-0. ¿Y qué posibilidad habría de enfrentar a Ecuador realmente? En 16avos.
3: Hay que esperar, ¿no? Si no me equivoco, hay que esperar a mañana prácticamente para conocer al sábado.
2: Estas llaves más probables, o bueno, los rivales más probables que tiene México hasta el momento sería Ecuador, era uno de los que tiene mayor porcentaje a enfrentar. Escocia es otro de los que también tienes un muy buen porcentaje para enfrentar. Viene el tema del grupo de España, que, ojo, el problema con España o en ese grupo es que Cabo Verde, en teoría, sería el que te podría tocar. La bronca es que mañana España juega contra Uruguay, contra una de las selecciones de Uruguay o las versiones de Uruguay más chatas de la historia.
3: Que ojo, en
4: ¿y
3: redes
4: si ganara
3: sociales,
4: Uruguay?
3: ¿Cómo?
4: ¿Y si ganara Uruguay?
3: Pues Cabo Verde sería lo más... Lo bueno, incluso es que no, cualquiera puede
4: España
3: quedar fuera.
4: España quedaría con 4 puntos. Ah, pero tiene muchos goles. No, pero...
3: Pero también Arabia Saudita puede clasificarse.
2: Mira, o sea, en este momento vamos con la estadística del grupo de... ¡Ay, caray! España. Ok, perfecto. En este momento Uruguay y Cabo Verde tienen 5 puntos... tienen 2 puntos, perdón. Si Uruguay y Cabo Verde ganan, España se va al tercer lugar. Y ahí sí, agárrate.
4: Con 4 puntos.
2: Con 4 puntos, porque Cabo Verde y Uruguay tendrían 5 cada uno.
3: O Arabia Saudita. También puede clasificarse Arabia Saudita, porque tiene un punto.
2: Como
3: si
2: tercer
3: le gana
2: lugar
3: Cabo
2: también
3: Verde.
2: Puede. Sí, se puede.
3: Que ojo, en redes sociales, ojo, esto es nada más...
2: Una chamarra mental.
3: No, sí, exactamente. Se habla en redes sociales de que ya están hablando de un supuesto pacto entre Uruguay y España por los jugadores que están involucrados, que se conocen, Fede Valverde, capitán del Real Madrid, Ronald Araujo, uno de los capitanes del Barcelona, de los jugadores en teoría importantes del Barcelona, y que tienen ahí buena relación, de que mira, un punto a España asegura el liderato, y prácticamente Uruguay con 3 puntos estaría por ahí, por la diferencia de goles que quedarían ceros, estaría favoreciéndose de este resultado. No lo sé, lo dejo para los que sí son, de que sospechan de este tipo de situaciones, y son mal pensados.
4: Brava no esa, sé. ¿Eh?
2: Es que sí está muy... Es que el Mundial está muy bravo, o sea, no es en mal sentido, está muy bravo todo. A Corea le hicieron la travesura. Yo les dije, se puede llegar a dar. Imagínense que Sudáfrica se termine despachando a Corea. Corea hoy está parado de pestañas esperando que hay una combinación para seguir vivo. Y puede que no, ¿eh? O sea, puede que Corea del Sur termine fuera del torneo cuando, si bien es cierto, no era un favorito a ganar, pero sí era un animador. Y todo lo veíamos en la siguiente ronda. Pero imagínate, yo creo que, a como están, obviamente Turquía creo que es un fracaso, pero para mí Corea del Sur sería y podría llegar a ser un fracaso totote en este Mundial.
4: Podría enfrentar a Canadá, ¿no?
2: También puede llegar a enfrentar a Canadá. Es que Canadá, no sé.
3: Que ahorita sí importa mucho el tema de la diferencia de goles, que lo platicamos en el corte. Porque, por ejemplo, si Uruguay y España empatan más bien, Uruguay llegaría a 3 puntos, pero con una diferencia de 0. Corea del Sur quedó con una diferencia de -1, porque México le mete 1, Sudáfrica le mete 1, gana por 1, y ellos nada más ganaron por un gol su partido. Entonces queda con un -1, y es ahí cuando empieza a hacer la diferencia. Con 2 puntos ya no clasifica prácticamente, más bien ya no clasifica a nadie. Entonces,
2: pues bueno, bastante interesante. Vamos a ver qué pasa. Nos tenemos que despedir, Cirilo. Muchísimas gracias.
4: Gracias a la gente que nos escuchó.
2: Gracias, Tarek.
3: Gracias, Gonchi. Gracias, Cirilo. Y gracias al auditorio.
2: Nos escuchamos el día de mañana. Eso fue Por la Copa.
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Amigos de la mejor 92.7, su Copa El Pony, la regaladora de la mejor. Oigan, mis puchis, ya andamos. Tenemos boletos para el Zona Fest para que se lancen a disfrutar de esta gran experiencia y aventura que trae la fiesta del fútbol a Querétaro, mis hermanos. Estamos en Casablanca, entre calle Roberto Barrios y Heriberto Ayera, aproximadamente. Como mayor punto de referencia, estamos a un costado de donde está Gares. Para que nos vengan a buscar, nos encuentren, se lancen con su compa El Pony. Estaremos de 4 a 5 de la tarde con sus boletitos para que se vengan para acá. Habrá cotorreo, chisme, echamos todos, menos besos, ¿verdad, mi Lalo? Menos besos. Véngase para acá, es su compa El Pony y es la regaladora de la mejor 92.7.

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19: Amigos de la mejor 92.7, su compa el Pony, la regaladora. Mis hermanos, ¿su nombre por acá?
20: Aldo Jonathan.
19: Aldo, compadre, ¿por acá?
20: Maximiliano.
19: Compadre, ¿cómo vieron el partido de ayer de la selección? ¿Sí lo viste o no?
20: Sí, sí lo vi.
19: Oye, ¿cuál gol te gustó más, el primero o segundo o tercero?
20: El segundo.
19: ¿A quién le vas tú aquí de la Liga MX?
20: A las Chivas.
19: No, me compadre. ¿Tú, compadre, a quién le vas?
20: Yo al América.
19: Eso, tú sí eres de los míos. Esta selección sobrevive gracias a puro refuerzo del América. ¿Tú qué dices, compadre?
20: Arriba el América.
19: Compadre, ¿hasta dónde vamos a llegar en esta fiesta futbolera?
20: Por la victoria. ¿Hasta dónde? Yo creo que segundos, terceros.
19: Segundos, terceros, compadre. ¿Usted qué haría si México quedara campeón del mundo?
20: No, pues me tatuó el escudo.
19: ¿Poco así? Compadre, ¿tú qué harías si México quedara campeón del mundo?
20: Ay, no, la verdad no sé qué haría.
19: Mi compa Lalo, si México es campeón del mundo, no le dejo ir a la América. Ah, mira, si México es campeón del mundo, Lalito deja irle a las Chivas y le va a la América. Compadre, vengan, estamos aquí en el Garis de Casablanca para que se vean con su compa el Pony. ¡Chao, chao!

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0: mejor, su compa el Pony. Estamos en Casablanca, mis hermanos, con los boletos de Zona Fest. ¿Su nombre, compadre?
1: Miguel Ángel Nieto Martínez.
0: Ah, caray, se lo aventó como discurso de la primaria, mi hermano, ¿tú?
1: Adrián Sánchez.
0: Tú tienes nombre. Él tiene nombre de cantante regional de los corridos tumbados, compadre. Oigan, ¿desde cuándo son pareja?
1: Llevamos como 3 meses más o menos.
0: ¿Qué pasó?
1: Apenas comenzamos a andar aquí.
0: ¿Quién le tiró la onda a quién?
1: Pues en el trabajo empezamos ahí.
0: ¿No de chambear, muchachos?
1: Aquí en Tortas La Yegua.
0: ¿Están buenas o qué show?
1: Sí.
0: ¿Qué recomiendas?
1: Milanesa con queso.
0: ¿Y qué dice? Ahora, andan bien violentos allá. Muchachos, ¿cómo le ven la selección al siguiente juego?
1: Pues bien, esperemos que ganen todos.
0: Compadre, ¿quién crees que meta gol en el siguiente partido?
1: ¿Quién? Yo me iría más por la Hormiga González, si es que le llegan a meter.
0: De las Chivas,
1: otra de las Chivas. Y Mateo Chávez,
0: otro que meta Mateo Chávez. Es más fácil que meta gol Memo Ochoa que Santi Jiménez meta gol en estas instancias, pero ya iremos viendo, muchachos. Muchas gracias, compadre. Regresamos los micrófonos a la cabina de La Mejor 92.7. Soy su compa El Pony. Nos lanzamos a Casablanca. Ahorita ya nos vamos a despedir. ¡Vámonos!

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26: Todos por sus boletos, les agradezco mucho por venir a participar con su compa el Pony. Es la regaladora de la mejor 92.7 y bien pendientes porque andaremos en próximos días en las calles. Recuerden, el fin de semana nos vemos en el último cambalache de estampas. Puerta la Victoria para que se lancen. Su compa el Pony va a andar por ahí a partir de la una, pero creo que inicia antes. Ya les informaremos. Cuídense, mis puches del amor. Gracias a mi compa Lalito y a mi compa Eric que anduvieron ahí en cabina. Fuerte abrazo, soy su compa el Pony. ¡Chao, chao!
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Arrancamos, señoras y señores. Qué show con el Guti a través de la mejor 92.7. Me tardé un poquito en entrar porque estaba viendo el aviso parroquial de Yasmín. Dice: hola Guti, buenas tardes, aviso parroquial. Ya fue entregada la playera a la campeona, o sea, la señora Alma. A ver, nada más para saber quién eres tú, Yasmín, y quién es la señora Alma. Y luego en la otra, con la mini campeona. Bueno, la mini campeona, pues sí, es la más chiquilla, ¿no? Muy bien, se logró, se hizo, señoras y señores. Y ahí está entregándose. Entregándose la playera a la mamá campeona. Muchas gracias, Yasmín, y los que hicieron posible que la señora Alma pues ya tenga su playeruki. Ahora, Alma, nos tienes que mandar una foto con la playera puesta. Que se vea que sí la estrenaste y que está lista para el próximo martes. Y el próximo martes usarla en el partido de 16avos de la selección mexicana. Señoras y señores, son las 5:05. Vámonos con música. Vamos a arrancar con eso que corre acá.

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1: Son las 5 de la tarde con 19 minutos, 5 con 19. Vamos a saludar a toda la pandilla que por acá nos sigue a través de el WhatsApp. Es que estaba subiendo el video ahorita de cómo me acomodaron o desacomodaron las ideas. Ya no supe qué. Oh, man, yo dije, me faltó el shot antes de esa zarandeada. Pero bueno, ya lo subí ahorita para que los que no me decían es que ya no tengo redes sociales, Guti. Bueno, ahí está, ya lo subí para que chequen el show. ¿Qué pasó, Fer? ¿Cómo estás? Buenas tardes.
2: Buenas tardes, Guti. Espero que todo bien. Excelente tarde, inicio del programa.
1: Gracias, mi hermano.
2: Oye, ayer que no viniste fue el cumpleaños de mi esposa. No sé si le pudieras cantar un feliz no cumpleaños.
1: Sí,
2: porque se te ocurrió faltar a ti.
1: Pues para que se le ocurra la selección jugar. Gracias. Para tu esposa, mi hermanazo. Cumplimos años tan solo. Espérame. ¿Cómo se llama tu esposa? Porque se me olvidó.
2: No cumpleaños, porque se te ocurrió el cumpleaños de mi esposa. No sé si le pudieras.
1: Ah, no nos dice cómo se llama su esposa. Para la esposa de él. Del papá de Fer, niña, que así está registrado. Esta canción.
0: Cumplimos años tan solo.

0: esposa de ella, de él, digo.
1: No cumpleaños a ti, a ti.
0: A la esposa del esposo del papá de Ferniña.
1: Feliz no cumpleaños a ti.
0: Vamos a ver quién más anda por acá de estos lares. Espérame, porque acá todavía había varios. ¿Qué pasó, Domingo?
2: Guti, para la otra, a ver si nos echas siquiera un pedito, Guti, porque nos tenías con el alma en un hilo, todos preguntando por ti.
0: ¿Qué no les dije que no iba a venir ayer? Ahora sí no les avisé. El martes no dije, mañana no vengo. No me acuerdo, la neta. Bueno, pero todo bien, ¿eh? Todo bien. Es un pedito que ya dice. Dice por acá Sergio. Dice, ¿qué tal te acomodaron el cerebro? Oye, ese bro del ciel del sombrerote, como que se emocionó. Y me empezó a hacer una zarandeada de cerebro. Ni mi psicóloga me había acomodado tanto las ideas como ese brother. Ojalá que el martes vuelva a ganar la selección para ir a que me acomoden otra vez un poquito las ideas que faltaron. Por ahí. Oh, my.
3: Cámara, mi campeón.
0: Cámara.
3: Mi mejor locutor de la radio del mundo mundial, el señor Ratón de Goez, Gutisaurio, campeón. Este, hasta muchas gracias a todos los radioescuchas por cumplirle el sueño a mi señora. Ya que yo, al ser un fracasado, no pude, pero bueno, se logró la misión, mi campeón.
0: Todo un personaje y campeón. Pero sí, ya tiene su playera, ya tengo la evidencia. Jazmín, muchísimas gracias, Jazmín. Tú, muy bien, gracias por el parote. Mira, la entrega, por supuesto. Muchas gracias. Hola, Guti, que tengas un buen turno. Soy Sandy. Saludos, Andy. Hola, Guti, qué vergüenza para el campeón. Que le hayan tenido que regalar la playera a su señora. Porque él nomás no. Pues él anda contento, ¿eh? Y su esposa también, entonces.
4: Buenas tardes, mi Guti. Sí, claro, vi cómo te desacomodaron las ideas y también como que diste un brinquito. ¿No te resetearon?
0: Señores, tenemos un reporte vial. Mandamos micrófonos hasta allá, hasta las calles con mi hermanazo, el Ale.
5: Reporte vial. Se acaba de quedar parado un tráiler abajo del puente del Santander.
0: Acaba de quedarse parado un tráiler abajo del Santander para que tome sus precauciones. Bueno, vámonos con la música. Ahorita seguimos escuchando sus audios de toda la pandilla. Son las 5:24, aunque me duela. Ayer no me pudieron cargar. No pudieron con 102 kilos. Chale, yo sí quería volar. Así que...

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4: Bueno, pues vamos a ver por acá quién anda de este lado. No te rías, Ale. Ale, los fogones, mira, nomás se ríe de la zarandeada que me... Que, no, fíjate que sí me preocupó un momento. Dije, si me cargan, o sea, igual pueden con este cuerpo decadente, pero que pesa 102 kilos. La bronca no es la cargada. La bronca es que si logran cargarme y logran aventarme y por el peso no me pueden agarrar, suelo, loco. O sea que Dios es grande y por eso no lo permitió. Dice, esa sacudidita ni mi marido me la da. Salud. Ya está chispeando, ¿dónde, Ferco?
5: Mi Guti, buenas tardes.
4: Buenas tardes
5: para todos.
4: Buenas tardes.
5: Oye, ya está lloviendo por acá, por todo el barrio. Por Peñaflor.
4: No. ¿En serio? ¿No dejé nada? Ay, no, sí alcancé a meter la ropa de mi hija. Ay, qué bueno. Qué bueno, así ya no sé, se moja. Porque ayer sí se me mojó. Ya llegamos bien tarde a dormir y se me olvidó meterla. Y cuando en la mañana, alguna nada más, alguna está un poquito como que brició, chispeó un poquito en la noche. ¿Qué pasó, Oscarín?
6: Tío Palas, no te quisieron aventar porque tú ya eres una reliquia y no tienes refacciones para ti, Palas.
4: Ah, ya, ¿cómo no? Si hay refacciones, loco. Que tú no las conozcas es otra onda, pero de que hay, las hay. El señor Bimbo, ¿por qué andas eliminando mensajes, señor Bimbo? Ahorita vas a ver, el martes vas a andar así. Lo voy a ir a buscar, ese del sombrero, hombre. Ahora yo lo voy a zangolotear con todo ese sombrero, hombre. Pero antes le voy a dar un shot, porque mínimo para que sepa machín el show. Dice, a volar, a volar. ¿Quién es? Ah, mira, el Sergi. Qué buenas fotos, Sergi, no las había visto. Qué buenas fotos, muchísimas gracias. Saludos para mi hija Itzel Alejandra, su reconocimiento de excelencia 9.8 promedio general. En la vida yo hubiera podido lograr eso, esas calificaciones. Jamás, jamás en la vida saqué un 9.8. Yo era un estudiante promedio con más ganas de estar en el recreo y echarme la gorda o la pinta, como le llamen. Es que cuando yo vine de México se echaba uno la pinta, pero cuando llegué aquí decían, ah, vamos a echarnos la gorda. Y yo, no, a mí no me gusta. A mí no me late, mejor que me quede. Ya después entendí que así le decían aquí en Querétaro, echarse la gorda. Dice, se cae el cielo acá en Ciudad del Sol. ¿En serio, parra? O sea, ¿que de caerse el cielo?
7: Híjole, campeón, ese cuate casi destruye el último espécimen de los que sobrevivió a la era de los dinosaurios, campeón. Casi se lo friega.
4: Casi, pero no, mira. Somos resistentes ante cualquier circunstancia, mi hermano. Ya son las 5:50. Ellos estuvieron ayer. Ya no los alcancé a ver. Me hubiera gustado ver a este morro que, híjole, qué trabajo tiene. Bailar, no hacer nada y ganar un barote. 10:06.

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